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0: Las 8 en punto.
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0: Vigésima tercera hora. Preparación antes de la meditación. Oh Señor mío Jesucristo, postrada ante tu divina presencia, suplico a tu amorosísimo corazón que quieras admitirme a la dolorosa meditación de las 24 horas en las que por nuestro amor quisiste padecer, tanto en tu cuerpo adorable como en tu alma santísima, hasta la muerte de cruz. Ah, dame tu ayuda, gracia, amor, profunda compasión y entendimiento de tus padecimientos mientras medito esta hora. Y por las que no puedo meditar, te ofrezco la voluntad que tengo de meditarlas, y quiero en mi intención meditarlas durante todas las horas en que estoy obligada a dedicarme a mis deberes o a dormir. Acepta, oh misericordioso Señor, mi amorosa intención, y haz que sea de provecho para mí y para muchos, como si en efecto hiciera santamente todo lo que deseo practicar. Gracias te doy, oh mi Jesús, por llamarme a la unión contigo por medio de la oración. Y para agradecerte mejor, tomo tus pensamientos, tu lengua, tu corazón, y con estos quiero orar, fundiéndome toda en tu voluntad y en tu amor, y extendiendo mis brazos para abrazarte y apoyando mi cabeza en tu corazón, empiezo. De las 3 a las 4 de la tarde, vigésima tercera hora. Jesús muerto, traspasado por la lanza, el descendimiento de la cruz.
1: Oh Jesús mío, ya estás muerto. Y yo, estando en tu corazón, empiezo a gozar ya de los copiosos frutos de la redención. Aún los más incrédulos se doblegan reverentes ante ti, golpeándose el pecho. Lo que no hicieron ante tu cuerpo viviente, lo hacen ahora ante tu cuerpo ya muerto. La naturaleza se estremece, el sol se eclipsa, la tierra tiembla, los elementos se conmueven y parecen tomar parte en tu dolorosísima muerte. Los ángeles, sobrecogidos de admiración y de amor, descienden del cielo a millares, te adoran y te rinden homenajes de reconocimiento, confesándote como nuestro verdadero Dios. Oh Jesús mío, yo también uno mis adoraciones a las suyas y te ofrezco mi gratitud y todo el amor de mi pobre corazón. Pero veo que tu amor no está aún satisfecho, y para darnos una última muestra, permites que un soldado se acerque a ti y con una lanzada te abre el corazón, haciéndote derramar las últimas gotas de sangre y agua contenidas aún en él. Oh, ¿no quisieras tú permitir, Jesús mío, que esta lanza hiera también mi corazón? Sí, que esta lanza sea la que hiera mis deseos, mis pensamientos, mis latidos y mi voluntad, y que me dé tu querer, tus pensamientos y toda tu vida de amor y de inmolación. Corazón de mi Jesús herido por esta lanza, prepara a todas las almas un baño, un refugio a todos los corazones, un descanso a todos los atribulados. De esta herida es de donde haces brotar a tu amada esposa, la Iglesia. De ahí haces salir los sacramentos y la vida de las almas. Y yo, junto con tu Madre Santísima, cruelmente herida en su corazón, quiero reparar por las ofensas, abusos y profanaciones que se le hacen a la Iglesia, y por los méritos de esta herida y de María Santísima, nuestra dulcísima Madre, te suplico que encierres a todos en tu amantísimo corazón y que protejas, defiendas e ilumines a quienes rigen la Iglesia. Oh Jesús mío, después de tu dolorosísima muerte, Parece que yo no debería tener más vida propia, pero en este tu corazón herido encontraré mi vida, de modo que cualquier cosa que esté por hacer, la tomaré siempre de este corazón divino. No volveré a dar vida a mis pensamientos, pero si quisieran vida, la tomaré de tus pensamientos. Mi querer no volverá a tener vida, pero si vida quisiera, la tomaré de tu santísima voluntad. No volverá a tener vida mi amor, pero si quisiera amor, tomaré la vida de tu amor. Oh Jesús mío, toda tu voluntad sea mía, pues esta es tu voluntad y esta es también la mía. Jesús mío, nos has dado la última prueba de tu amor, tu corazón traspasado. Ya no te queda más que hacer por nosotros, pero he aquí que ya se preparan a descenderte de la cruz. Y yo, después de haber puesto todo en ti, con tus amados discípulos, quiero quitar los clavos de tus sacratísimos pies y de tus sagradas manos, y mientras te desclavo, tú clávame toda en ti. Jesús mío, la primera en recibirte en su regazo bajado ya de la cruz es tu madre dolorosa, y entre sus brazos, tu cabeza traspasada, dulcemente reposa. Oh dulce mamá, no desdeñes tenerme en tu compañía, y haz que también yo, junto contigo, pueda prestar los últimos servicios a mi amado Jesús. Madre mía dulcísima, es verdad que tú me superas en el amor y en la delicadeza al tocar a mi Jesús, pero yo trataré de imitarte en el mejor modo posible para complacer en todo al adorado Jesús. Por eso, juntamente con tus manos pongo las mías y quito todas las espinas que rodean su adorable cabeza con la intención de unir a tus profundas adoraciones las mías. Celestial mamá, ya llegan tus manos a los ojos de mi Jesús y se disponen a remover la sangre coagulada de sus ojos que un día daban luz a todo el mundo y que ahora están oscurecidos y apagados. Oh mamá, me uno a ti, besémoslos juntas y adorémoslos profundamente. Veo los oídos de mi Jesús llenos de sangre, macerados por los golpes, heridos por las espinas. Hagamos penetrar, oh madre, nuestras adoraciones en esos oídos que ya no oyen y que también han sufrido tanto por llamar a tantas almas obstinadas y sordas a las voces de la gracia. Oh dulce mamá, veo tu rostro bañado en lágrimas y a ti toda llena de dolor al ver el rostro adorable de Jesús. Uno mi dolor al tuyo y juntas limpiemos el fango y los salivazos que tanto lo han ensuciado. Adoremos ese rostro de majestad divina que enamoraba al cielo y a la tierra y que ahora ya no da señal alguna de vida. Besemos juntas su boca, dulce mamá, esa boca divina que con la suavidad de su palabra ha atraído a tantas almas a su corazón. Oh madre, quiero con tu misma boca besar esos labios lívidos y ensangrentados, y profundamente los adoro. Oh dulce mamá, junto contigo quiero besar y volver a besar el cuerpo adorable de mi Jesús, hecho todo una llaga. Juntamente contigo pongo mis manos para unir esos jirones de carne que en él aún quedan y adorémoslo profundamente. Besemos, oh madre, esas manos creadoras que han obrado para nosotros tantos prodigios, esas manos taladradas, deshechas, que ya están frías y con la rigidez de la muerte. Oh dulce mamá, encerremos en esas sacrosantas heridas a todas las almas, para que Jesús, al resucitar, las encuentre a todas en él, depositadas por ti, y así no se pierda ninguna. Oh mamá, adoremos juntas estas profundas heridas en nombre de todos y con todos. Oh celestial mamá, veo que te acercas a besar los pies de Jesús. Cuán desgarradoras son estas heridas. Los clavos se han llevado gran parte de la carne y de la piel, y el peso de su santísimo cuerpo los ha herido horriblemente. Besémoslos juntas, adorémoslos profundamente, y encerremos en estas heridas todos los pasos de los pecadores, para que cuando caminen sientan los pasos de Jesús, que de cerca los sigue y no se atrevan a ofenderlo. Veo, oh dulce mamá, que tu mirada se detiene en el corazón del adorado Jesús. ¿Qué haremos en este corazón? Tú me lo mostrarás, mamá, y en él me sepultarás. Lo cerrarás con la piedra y lo sellarás. Y aquí dentro, depositando en él mi corazón y mi vida, me quedaré encerrada hasta la eternidad. Dame tu amor, oh mamá, para que con él ame a Jesús, y dame tu dolor para interceder con él por todos y para reparar toda ofensa que se le haga a este corazón. Acuérdate, oh mamá, que al sepultar a Jesús, quiero con tus mismas manos ser también yo sepultada, para que después de haber sido sepultada con él, pueda resucitar con él y con todo lo que es suyo. Y ahora, unas palabras a ti, oh dulce mamá, cuánto te compadezco. Con toda la efusión de mi pobre corazón, quiero reunir todos los latidos, todos los deseos y todas las vidas de las criaturas y postrarlos ante ti en un acto del más ferviente amor y compasión. Te compadezco en el extremo del dolor que has sufrido al ver a Jesús muerto, coronado de espinas, destrozado por los azotes y por los clavos, al ver esos ojos que ya no te miran, esos oídos que no escuchan más tu voz, esa boca que ya no te habla, esas manos que ya no te abrazan, esos pies que nunca te dejaban y que aún desde lejos seguían tus pasos. Quiero ofrecerte el corazón mismo de Jesús, rebosante de amor, para compadecerte como mereces y para dar un consuelo a tus amarguísimos dolores.
0: Ofrecimiento después de cada hora. Amable Jesús mío, tú me has llamado en esta hora de tu pasión a hacerte compañía y yo he venido. Me parecía sentirte angustiado y doliente que orabas, que reparabas y sufrías, y que con las palabras más elocuentes y conmovedoras suplicabas la salvación de las almas. He tratado de seguirte en todo y ahora, teniendo que dejarte por mis habituales obligaciones, siento el deber de decirte gracias y te bendigo. Sí, oh Jesús, gracias, te repito mil y mil veces, y te bendigo por todo lo que has hecho y padecido por mí y por todos. Gracias y te bendigo por cada gota de sangre que has derramado, por cada respiro, por cada latido, por cada paso, palabra y mirada, por cada amargura y ofensa que has soportado. En todo, oh Jesús mío, quiero besarte con un gracias y un te bendigo. Ah, Jesús, haz que todo mi ser te envíe un flujo continuo de gratitud y de bendiciones, de manera que atraiga sobre mí y sobre todos el flujo continuo de tus bendiciones y de tus gracias. Ah, Jesús, estréchame a tu corazón y con tus manos santísimas séllame todas las partículas de mi ser con un te bendigo tuyo, para hacer que no pueda salir de mí otra cosa sino un himno de amor continuo hacia ti. Dulce amor mío, debiendo atender a mis ocupaciones, me quedo en tu corazón. Temo salir de él, pero tú me mantendrás en él, ¿no es cierto? Nuestros latidos se tocarán sin cesar, de manera que me darás vida, amor y estrecha e inseparable unión contigo. Ah, te ruego, dulce Jesús mío, si ves que alguna vez estoy por dejarte, que tus latidos se sientan más fuertemente en los míos, que tus manos me estrechen más fuertemente a tu corazón, que tus ojos me miren y me lancen saetas de fuego, para que, sintiéndote, me deje atraer a la mayor unión contigo. Oh Jesús mío, mantente en guardia para que no me aleje de ti. Ah, bésame, abrázame, bendíceme y haz junto conmigo lo que debo ahora hacer.
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0: Las 9 en punto.
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2: Ven Espíritu Santo, llena los corazones de tus fieles y enciende en nosotros el fuego de tu amor. Señor, envía tu Espíritu Santo y renovarás la faz de la tierra. Augusta, Reina de los cielos, Maestra de los ángeles, vos que habéis recibido de Dios el poder y la misión de aplastar la cabeza de Satanás, humildemente os pedimos, envíes las legiones celestiales para que bajo vuestras órdenes persigan a los demonios, los combatan en todas partes y repriman su audacia. Quien como Dios, oh buena y cariñosa Madre, poseeréis siempre la razón de nuestro amor y de nuestra esperanza. Oh Divina Madre, enviada a los santos arcángeles, santos ángeles, a guardarnos y a defendernos y a rechazar muy lejos de nosotros al cruel enemigo. Oh santos arcángeles, santos ángeles, guardadnos y defendednos. Amén. Nos sellamos y nos cubrimos con la sangre bendita de nuestro Señor Jesucristo, en nombre del Padre, del Hijo y del Espíritu Santo. Amén. Hoy día estamos festejando, ¿qué cosa? La Virgen del Rosario. Así que felicitaciones a las Charitos. Bueno, yo les había pedido a Julito que me consiga este póster. Miren, es el póster de la Santísima Trinidad y la Virgen María rodeada de los ángeles. Qué bello. Yo, por ejemplo, cuando rezo el rosario, mentalmente me traslado a esta imagen. Por ejemplo, ustedes pueden seguirme cuando decimos Dios te salve María, llena eres de gracia, es el saludo del ángel, llena de gracia, o sea, llena del Espíritu Santo. El Señor es contigo, está contigo, el Señor. Bendito el fruto de tu vientre, Jesús. Entonces, Santa María ruega por nosotros. Entonces, sí, porque a veces nos distraemos muy fácilmente cuando rezamos el rosario. Estamos pensando en otras cosas. Esta imagen me encanta. Así lo ubico a la Virgen María. Y también le pedí a Julito que me consiguiera un librito de los milagros que se obtienen con el rezo del Santo Rosario. No sé si lo conocen. Este librito es extraordinario. Es una recopilación de todos los milagros que se ha obtenido del Señor por intención de la Virgen María. Por ejemplo, ahí está el milagro este que se produjo cuando hubo esta guerra de los musulmanes, la invasión de los musulmanes, y querían acabar con la cristiandad. Y gracias a Dios, la intercesión de la Virgen María y el resto del Santo Rosario, se pudo evitar que el Islam se quede instalado en esa época, aunque ahora otra vez se está instalando el Islam en Europa por la afluencia de los inmigrantes, porque en su mayoría son islámicos. Y como ya Europa lamentablemente se ha alejado de Dios, ya pocos quedan fieles, lamentablemente, que puedan hacer esa campaña que se hizo en la batalla de Lepanto, hacer una cadena del resto del rosario. Los musulmanes están tomando otra vez posición del continente europeo. Bien, vamos nosotros a continuar con esta meditación. también haciéndoles un recuento de lo que tiene un poquito ese libro. Por ejemplo, cuando cayó esas bombas atómicas en Hiroshima y Nagasaki, pues ahí pasó un hecho muy, muy especial. Habían sacerdotes jesuitas que estaban rezando el Santo Rosario en plena guerra mundial, en pleno bombardeo atómico. Cayeron esas bombas, hizo estragos fuertísimos de la población de Japón, y estos sacerdotes que estaban rezando el Santo Rosario quedaron libres, y salvos. No les pasó absolutamente nada. Yo mismo les puedo decir lo que les conté alguna vez, lo que yo he vivido cuando estuve en Colombia, cuando fui atacado por el demonio, cómo el rosario me defendió, invocándole a la Virgencita que no me haga pedazos del demonio, y evitó lo que me estaba haciendo daño. Por eso les digo, aferrémonos al Santo Rosario. Ahora que hay estos cortes de luz aquí en el Ecuador, una persona me dice, no tengo qué hacer, viene la oscuridad y no sé qué hacer, porque por lo menos me entretenía la televisión. Y le digo, aproveche la oscuridad para que prenda la luz en su alma rezando el Santo Rosario. Y va a tener mucha paz, que vive muy angustiada, muy afligida. Hay que aprovechar todas las circunstancias, inclusive de los apagones de la luz, para que se encienda la luz que es Jesús y la intercesión de la Virgen María a través del rosario. Y como en este rosario está plasmada la vida de Jesús, los misterios gozosos, el anuncio del arcángel, el nacimiento de Jesús, los misterios dolorosos, la pasión de Jesús, los gloriosos, miren, ahí también se invoca el Espíritu Santo. Es una cosa maravillosa el Santo Rosario, pero a veces como que nos distraemos en otras cosas y no acudimos al ancla de salvación que es el rosario. Este es para subir al cielo. Cada pepita es un escalón para ir subiendo al cielo. Y las gracias que uno consigue y la intercesión poderosa de la Virgen para todos nuestros problemas y males. Eso mismo, un día tenemos que morir. Y cada vez que recitas un Ave María, qué bello decirle que se acuerde en la hora de la muerte. Santa María, Madre de Dios, ruega por nosotros pecadores, ahora y en la hora de nuestra muerte. Amén. Entonces, eso se lleva en el corazón de la Virgen María cada vez que rezas el rosario. Y en el punto de la muerte va a estar ella acompañándote como una abogada que va a salir en defensa tuyo, porque el demonio te va a estar ahí acusando como un abogado inicuo, perseguidor de ti. Ella te va a librar de estos problemas. Entonces recemos el Santo Rosario. Bien, ahora vamos a meditar la palabra de Dios. Les ruego que tomen sus Biblias y abran en el libro de Gálatas. Está al final de la Biblia, en 1416. Vamos a leer la carta a los Gálatas, capítulo primero, versículo 6 en adelante, página 1416, carta a los Gálatas, escrita por San Pablo, capítulo 1, versículo 6 en adelante. No sé si ya tienen todos. Ya, y dice la palabra de Dios: me maravillo como así tan de ligero abandonáis al que os llamó a la gracia de Cristo para seguir otro evangelio. Mas no es que haya otro evangelio, sino que hay algunos que os traen alborotados y quieren trastornar el evangelio de Cristo. Pero aun cuando nosotros mismos o un ángel del cielo os predique un evangelio diferente del que nosotros os hemos anunciado, sea anatema. Os lo he dicho ya y os lo repito. Cualquiera que os anuncie un evangelio diferente del que habéis recibido, sea anatema. Porque en fin, ¿busco yo ahora la aprobación de los hombres o la de Dios? ¿Por ventura pretendo agradar a los hombres? Si todavía prosiguiese complaciendo a los hombres, no sería yo siervo de Cristo. Palabra de Dios. Te alabamos, Señor. Bien, entonces esta carta es muy importante para los días que estamos viviendo estos momentos, con toda esta situación de la apostasía, de la negación del Evangelio de Cristo, con la distorsión de la palabra de Dios, porque ahora ya los sabios y entendidos están deformando la palabra de Dios con nuevas doctrinas, haciendo de menos lo que dijo Jesús, dándole clases a Jesús, al sabio, al omnipotente, que él no estudió psicología, sociología, no está actualizado Jesús. ¡Qué insensatez, qué atrevimiento del hombre objetar la sabiduría divina! Con todo esto que ahora está pasando, inclusive con el sínodo, y lo que está pasando también con la inculturación ahora del hombre a meterse en la doctrina del Evangelio. Eso no puede admitirse. Si cuando Jesús nos dice claramente a través de los apóstoles, id y predicad mi Evangelio a toda criatura. Esa es la voluntad de Dios, predicar el Evangelio que Él dictó, y a través de sus apóstoles, de sus seguidores, a partir de la tradición, el magisterio de la iglesia. No, ahora no. Ya están cambiando hasta los pecados. Ahora nos quieren meter otros pecados que no están ni siquiera en la palabra de Dios, y eliminando otros. Es una confusión total lo que estamos viviendo. Pero esta carta nos ilumina. Como dice, el que niegue la palabra de Dios y el Evangelio, sea anatema, o sea, maldito. Así lo dice San Pablo, anatema, eso quiere decir maldito. Entonces hay que ser fieles a la palabra de Dios. Nunca se desvíen del Evangelio, jamás, por más que digan, hasta pueden decir doctores de la iglesia, pueden decir obispos, monseñores, eso no hagan caso. Hay que obedecer a Dios y no al hombre. Él nos dejó el Evangelio para que nosotros vivamos su palabra y sobre todo vivamos su voluntad. Eso nos va a dar una libertad en nuestro pensamiento, en nuestro obrar, y no vamos a ofenderle al Señor. Como dice San Pablo, que queremos complacer al hombre o a Dios. El mismo dice en su ley, a través del mismo Moisés y en general a través de toda la historia bíblica. Primero, amar a Dios sobre todas las cosas. Y luego viene el mandamiento al prójimo. Sí, hay que amar al prójimo, pero ahora están poniendo como primer mandamiento amar al prójimo, al humano. No puede ser eso con una teología horizontal, muy humana. No, primero, ama a Dios sobre todas las cosas, y con el amor de Dios ama al prójimo. Claro, hoy mismo el evangelio del samaritano, del buen samaritano, qué bello evangelio. Y todos pasaron de largo cuando le vieron a un hombre golpeado ahí, asaltado, hasta los sacerdotes, levitas, fariseos, no les importaba, pero hubo un hombre que se acercó a consolarle, a curarle, llevarle a que le sanen. Y dejó hasta dinero para que le traten bien. Un desconocido, pero que hacía la voluntad de Dios de acercarse al prójimo cuando está necesitado. Y aquí en nuestra vida, ¿quién es el prójimo? El que está junto a ti, en tu casa, comenzando, con tu esposa, tu esposo, tus hijos, tus vecinos, los que van a la iglesia, son tus prójimos cercanos. Ve por ellos cuando tengan alguna necesidad. pero no hagas caso de lo que está pasando ahora, lamentablemente, inclusive dentro de nuestra iglesia. Hay una confusión total. Ya estamos viendo lo que profetizó la Santísima Virgen. Obispos contra obispos, sacerdotes contra sacerdotes. Claro, porque hay sacerdotes fieles, fieles. Se aferran a la doctrina cristiana del Evangelio. No se desvían. Pero hay otros modernistas que no han entendido. Se han dejado engañar por el demonio. Y ahora son expertos en materias humanas, en antropología, en psicología, sociología, relaciones humanas, relaciones. ¿Y dónde están las relaciones divinas? No, no. Por eso dijo Jesús también a través de su palabra. Cuando llegue el final de los tiempos, vendrá la apostasía. La apostasía, eso estamos viviendo ahora, la apostasía, porque estamos en el final de los tiempos. Pero ahí, en el final de los tiempos, que tenemos que ser con mayor razón fieles al Señor, no seguir la corriente equivocada de tantos malos teólogos y predicadores, sino ser fiel al Evangelio, ser fiel al Evangelio. Pero bien interpretado, no como interpretan ahora. Hasta los milagros ya no creen. No creen. En la multiplicación de los panes no hubo ningún milagro. Fue un compartir de que sacaron de sus fundas el pan para compartir entre ellos. No hubo el milagro. Porque ahora ya no se creen los milagros de Cristo. Todo lo humanizan. Bueno, ahora vamos a compartir un escrito que me impactó este fin de semana, y pensé en ustedes, porque lo que Dios nos da es para compartirlos. Tenga la bondad. Como ya les había comunicado en otra oportunidad, les había manifestado de la santidad del padre Dolindo Ruotolo, un santo sacerdote de Italia, de Nápoles, que fue muy fiel al Evangelio. ¿Y por qué se produjo la persecución a este padre? Porque fue muy perseguido allá en la ciudad donde nació, y después ya en la misma iglesia comenzó la persecución por un hecho que pasó y que lamentablemente se distorsionó. ¿Cómo viene la persecución al padre Dolindo Ruotolo? Este sacerdote se enteró que en su ciudad había unos masones que invocaban a los muertos. Y era famosa esa reunión, y mucha gente iba a ver esto. Pero el padre Dolindo se dio cuenta que era una obra del demonio. Y así es. No se puede invocar a los difuntos. Tendrán mucho cuidado. No se puede invocar a los espíritus. Hay que dejarles en paz. Orar por ellos, sí. Pero no decir, ven a hablarme, ven a comunicarme. Esa es obra del demonio. Entonces ellos hacían un círculo, los masones estos, y comenzaban a pedir que venga tal alma, de tal difunto. Y lo que están haciendo ahora, inclusive en México, con la Santa Muerte, invocando a los espíritus ya de los difuntos. Hubo en una población de México, me acuerdo, unos jóvenes, que no, ignorantes, fueron al panteón. Y en el panteón comenzaban a invocar a los difuntos, a sus parientes. ¿Y qué pasó? Que salieron de algunos parientes que estaban condenados, salieron como diablos. Y hubo una persecución y quedaron en shock. tuvieron que hacer mucho exorcismo para sacar al diablo de las almas de estos jóvenes por haber invocado a los difuntos sin darse cuenta que algunos están condenados, están con el diablo. Entonces, estos masones eran lo mismo, invocaban al demonio para que un espíritu de algún familiar venga y les hable. Entonces, llega a los oídos del padre Dolindo y dice, no, pues esto no podemos tolerar, voy a cometer un pecado de omisión. Y se armó de valor y de coraje y se fue. Que le permitan asistir a esas reuniones. Y ahí él asistía y veía lo maléfico de esto. Entonces, pero él hacía actos de reparación mientras lo hacían. Y se le ocurrió a él, de buena fe desde luego, ahora van a ver el otro lado de la medalla. Voy a orar pidiéndole permiso al Padre Eterno para que una santa de nuestra Iglesia Católica se manifieste en medio de esta reunión. Esto sí está bien, sobre todo cuando hay de por medio un acto que hay que hacerles ver lo contrario. Y se apareció Santa María Gemma Galgani. No sé si han oído hablar de Gemma Galgani, una gran santa. Santa italiana, una gran. Tengo publicado algunos libros. Y ella habló, pero hablando de lo que es la voluntad de Dios.

persecución calumniosa, diciendo que el padre de Olindo ha estado en una mesa de reunión invocando a los espíritus malignos, a las almas. No era eso. Y entonces le llevaron al Vaticano esta información, deformada la acusación de que él también invoca a las almas, condenado por la Iglesia. Y entonces fue a aclarar, pero no quisieron entenderlo, no, que eso. Le suspendieron, le prohibieron ejercer los sacramentos, no podía confesar, no podía celebrar la misa. Fue una pena terrible. Yo tengo publicado del padre de Olindo dos tomos de la autobiografía, y ahí narra de la persecución terrible, con decirles que hasta le metieron preso en el Vaticano, como un hombre criminal. Pero él todo le ofrecía a Dios, todo le ofrecía a Dios, y aceptaba su adorable voluntad, como dice, aceptaba lo que Dios permitía. Pero nunca mi fe desmayó, me hicieron como trapo, pero ahí estaba mi fe firme. ¿Y cuál fue el premio después que le dio el Señor? El Espíritu Santo se manifestó en él. Salió con una sabiduría, pero increíble, como San Pablo, más o menos. Y comenzó a publicar unos libros preciosos, preciosos. Yo tengo más o menos unos 28 tomos en italiano. Una cosa extraordinaria. Y claro, por falta de tiempo y ahora de recursos, no he publicado. Me gustaría. Explica el Espíritu Santo a través del padre de Olindo lo que es el Antiguo Testamento, el libro de Números, el libro de Job, y de nuevo, el Apocalipsis. Eso sí publiqué, porque es un tema muy actual. Tengo dos volúmenes, son dos volúmenes del Apocalipsis, inspirado por el Espíritu Santo. Y él aportaba con los estudios que hizo de los padres de la Iglesia. Publiqué también dos volúmenes de Mateo, ¿es o uno? Uno es el Evangelio de Mateo, tengo publicado, y la autobiografía, son dos volúmenes, ¿no? El padre de Olindo. Dentro de la autobiografía, leyendo este fin de semana, me quedé en shock. Dije, qué impresionante este escrito. Dije, voy a compartir con mis hermanos, porque la semana pasada habíamos meditado del libro del Eclesiastés. Todo es vanidad, ¿se acuerdan? Todo es vanidad, todo pasa. Y nosotros aferrados a las cosas y a las personas, todo pasa. Después ya se olvidan hasta de nosotros. Esos aferrados, que nos quieran, que nos aprecien, que nos hagan un monumento. Nada, ¿sí? Nada. Todo lo que te llevas es las obras que hagas, como se llevó el padre de Olindo, las obras que hizo más allá de todo lo que él hicieron. Por eso es un santazo. Y dice, lean conmigo, en la clínica de guerra francesa, el 17 de mayo de 1944, el padre de Olindo se hace una radiografía de su calavera. ¿Se acuerdan que antes habían unos santos? Santa Marianita de Jesús creo que tiene una calavera, ¿no? Sí, ¿no? San Francisco también, sí. Y los médicos, algunos también que son un poco religiosos, ponen una calavera ahí para que se acuerden de que cómo vamos a hacer al final, quedar calaveras en el panteón. Dice, el padre de Olindo se hizo una radiografía de su calavera. Los antiguos anacoretas tenían la costumbre de tener en la mesa de trabajo o en el reclinatorio una hermosa calavera. O sea, los santos, los místicos, ¿no? Los anacoretas. El padre de Olindo es más moderno. Se hace una radiografía un poco especial y se la entrega enmarcada y con transparencia luminosa. Sí se han hecho ustedes radiografías, ¿no? De los pulmones, sale también nuestro esqueleto, ¿no? Ahora se hace de su cara una calavera y lo tiene ahí junto a su escritorio.

0: Por algún tiempo quiso que estuviera expuesta en la sala de la escritura, donde él escribía, ¿no? Y allí hizo sobre el tema las más hermosas meditaciones orales y escritas, las que estoy comentando. Pero luego, habiendo resultado insoportable a la vista de las hijas espirituales de la obra, menos anacoreta, o sea, menos místicas, ¿no?, que el fuego guardada, y hoy es un recuerdo muy apreciado para todos nosotros que hemos querido y seguimos queriendo a nuestro padre Dolinto. Todavía conserva la radiografía de la calavera. He aquí, a continuación, la meditación que él escribe el 7 de octubre de 1944. ¿Cuántos llevamos ahora? Oiga, no había pensado. ¡Qué coincidencia! Miren, 7 de octubre del 44. Es maravillosa y original esto. Ustedes también pueden hacerse eco de las palabras del padre Dolinto, porque muchas de esas expresiones deben ser nuestras. Dice el padre Dolinto: heme aquí ante ti, Dios mío, en el abismo de mi nulidad, como un gusano ante ti, profundamente humillado ante tu majestad infinita. Como un gusano. Y los gusanos nos van a hacer polvo, nos van a comer ceviche, nos van a hacer de nosotros. Bueno, frente al mundo que adorna, engalana, viste con brocados este mísero cuerpo que tanta gloria te sustrajo y te sustrae, yo en cambio me presento como un gusano, mejor dicho, despojado en mi cabeza de todo aquello que lo cubre. Inclusive, ¿cuánto se gastan ahora en las permanentes, ¿no?, los peinados? Por $20 te quedas guapísima con una pintura roja, verde o una peluca. De eso no va a quedar nada cuando te mueras. Dice: reducido a calavera desnuda, antes que la muerte haya corroído mis carnes y mostrado en las nauseabundas tinieblas del sepulcro mi nulidad. Un rayo invisible e imponderable de luz me atravesó y, como si hubiera en un instante corroído mis carnes, vació las cuencas de mis ojos, ahondó mis robustas mandíbulas, me quitó toda expresión y me dio la helada expresión de la muerte. Qué cosa, ¿no? A la calavera siempre le pintan ñata, ¿no? ¿Sí o no? Un rayo invisible, ese ya leímos, ¿no? No. ¿Ah? Ah, tú, luz eterna, conociéndote, generas la luz eterna. Te contemplas en esta luz y te complaces de ti mismo, amándote en la llama de tu voluntad. ¿No ven que este es un poema espiritual místico? Repito, tú, te dirige a Dios, ¿no?, luz eterna, ahora que estamos en tiempo de apagones, tú, luz eterna, conociéndote, generas la luz eterna. Te contemplas en esta luz y te complaces de ti mismo, amándote en la llama de tu voluntad. ¡Qué hermoso! Ahora tenemos que prender una vela cuando se va la luz y que nos alumbre una vela. Pero se extingue esa vela con el uso y el abuso. O te quema las manos cuando enciendes. Pero la luz divina de tu de la voluntad divina nunca se apaga. Por eso le digo a una cuñada: cuando se me va la luz, no sé qué hacer, coge el rosario para que encienda la luz de Cristo y de la Virgen María. Tú, se dirige a Dios, vida infinita, te conoces infinitamente y generas en los eternos esplendores la infinita luz, que es la única que puede glorificar. Yo, nulidad espantosa, me conozco en esta unidad y te glorifico en lo que soy, una pobre sombra de muerte. Claro, nada nos vamos a llevar, hemos dicho, nada. Solamente cuando tu alma se llene de la divina voluntad serás una luz viviente. Y cuando mueras, esa luz viviente se expanderá en esa luz infinita divina. Bastó un rayo más penetrante de luz creada para descubrir lo que yo soy. Ojos sin luz, cuencas hundidas, cabeza hecha esqueleto, sin expresión, sin ninguna sonrisa, sin vida. Para las personas que acaban de llegar, estamos haciendo una reflexión del padre Dolindo Rotolo, de gran místico italiano, que se hizo una radiografía de su cabeza y quedó como una radiografía, una calavera. Pero de ahí hace una meditación profunda de lo que somos, aves de paso, personas que nacemos y perecemos, pero que solamente uniéndonos a Cristo y viviendo su adorable voluntad podemos dar razón a nuestra vida. Lo demás será polvo y ceniza. ¿Qué sería yo? A ver, ojos sin luz, cuencas hundidas, cabeza hecha esqueleto, sin expresión, sin ninguna sonrisa, sin vida. ¿Qué sería yo si me penetrara un rayo de luz increada? ¿Y si yo me viera en tu luz, oh Señor? ¿Un rayo eléctrico es capaz de quitarme toda exterioridad que me distingue de los demás? ¿Un rayo tuyo me haría ver en mi extrema vileza y ante ti estaría casi como si no existiera? Esto soy yo. Esto lo seré. La expresión grabada en una calavera. Tú serás como soy yo. Está grabada en mi cabeza. Eso nos dice a nosotros. Tú serás como yo. Está grabada en mi cabeza. Yo seré lo que yo ya veo que soy. Seré desnudo esqueleto. ¿Quién pudiera dudar de que soy realmente yo este esqueleto? La muerte acecha en mi pobre carne, y apenas el alma haya salido de este cuerpo, roerá en poco tiempo los despojos que me cubren, y quedaré tal como me veo en esta calavera. Hay que poner una T ahí. Y quedaré tal como me veo en esta calavera. Estoy contento de verme así, Dios mío. Estoy contento porque soy esta extrema nulidad que veo y porque esta nulidad canta tu gloria. Son palabras que debemos nosotros expresarlas porque así es nuestra realidad. Estoy contento porque tu misericordia me liberará algún día de la carne de la muerte y me vestirá con carne gloriosa. Te alabaré y viviré de tu gloria en tu luz. Claro, en la resurrección todos resucitaremos a una nueva vida. Es justo que ya no existan los ojos que vieron las miserias de la tierra, que ya no existan los sentidos que percibieron lo que pasa. Inexorablemente pasa, ya que en lugar de estas podridas pupilas habrá los ojos que tú me devolverás para verte cara a cara, tal como eres, y en lugar de los sentidos, Habrá aquellos que escrutarán tu inefable belleza para gozar eternamente de ella. Todo pasará. Solo tus obras, y si lo has hecho en divina voluntad, ahí vas a resucitar con nuevos ojos para contemplar a ese Jesús, que ya lo contemplaste en vida cuando vivías del divino querer, pero ahora va a ser la plenitud. Y a confirmar que todo lo que te dijo Jesús a través de Luisa era verdad. Ojalá yo viva ahora como si no tuviera ojos, como si ya no escuchara las mentirosas palabras humanas, como si el mundo no llegara a mí, porque mientras más muerto esté frente a él, más preparado estaré en tus manos como barro purificado para ser formado como nueva criatura que resplandece en tu inefable gloria. A Luisa le dice Jesús: considérate como muerta. En la vida, considérate como muerta. Y así no vas a estar apegada a las cosas, porque todos son muerte. Solamente vive mi evangelio, mi divina voluntad. Eso sí es vida. Lo demás es muerte. Yo me presento ante ustedes, criaturas de la tierra, que tienen la curiosidad de conocer lo que soy en mi carne mortal, y me presento en el más auténtico de mis retratos. Si les diera mi fotografía de cuando era niño, no me verían. Yo fui aquella figura, pasé, y nada hay en mí de lo que fui, fuera de este desnudo esqueleto. Era más pequeño, menos desarrollado, más blando, pero era esto. A la Luisa le dice Jesús: considérate como la niña recién nacida. ¡Qué lindo! Considérate como la niña recién nacida, que cada vez vayas creciendo en mi doctrina. Y nosotros hacemos todo lo contrario. Nace un hijo, una hija, les formamos en valores muy humanos, que tienes que ser profesional, que tienes que aspirar a hacer esto, todo humano. Llevamos a los sacramentos que hagan la primera comunión, un gesto muy lindo, pero que después nos descuidamos, no hay un seguimiento a ese niñito, a esa niñita, que recibió por primera vez a Cristo, pero después nos hemos descuidado por nuestros afanes muy humanos en nuestra vida, inclusive de hogar, aunque sea bueno, pero no como pide Jesús a Luisa, un hogar santo y divino, donde los niños se vayan forjando en la doctrina del divino querer y aprecien los verdaderos valores que te dan vida aquí y en la eternidad, porque es vida eterna. ¿Qué nos queda de ese niño? Tal vez una foto con una velita en su mano derecha y un misalito en su mano izquierda. Pero eso fue una foto de un niño inocente, pero que no le diste la oportunidad de desarrollar cristianamente. Por eso le dice a Luisa, repito, considérate como una niña recién nacida cuando conociste por primera vez mis escritos, pero para que los desarrolles, no al humano, sino a lo divino. Así nací del seno de mi madre. Así estaré en el seno de la tierra, cuando me acoja en la oscuridad del sepulcro. Mi pelo castaño ya no existe. Nos está hablando a nosotros. Antes teníamos un lindo cabello, ¿no? A veces medio rubio, auténtico, no pintado. Pero ahora, ¿qué pasó? Con los años se hicieron blancos. Te salieron canas. Conserva las canas porque son obra del Señor. Y no te pongas una peluca y un fingimiento hipócrita para decir que todavía eres jovencita. No, venera tu ancianidad y dale gracias a Dios si vives algunos años. Es por algo, porque todavía tienes que cumplir una misión en tu vida, rehacer tu vida. Así nací del seno de mi madre, así estaré en el seno de la tierra, cuando me acoja en la oscuridad del sepulcro. Mi pelo castaño ya no existe, fueron del color del oro. Cuando era niño, el padre Dolino, luego se hicieron más oscuros, ahora son blancos. Mis ojos están marchitos, las orejas lentas en percibir los sonidos y las voces. Mis dientes están deteriorados, alargados o caídos. Si yo les diera mi retrato actual, después de un año, dos o tres, quizás ya no me reconozca. ¡Qué auténtico esto! Pero vamos, quedando los sordos, ¿sí o no? Ya no oímos. Los dientes se nos van marchitando. Usamos la dentadura postiza. Todo va quedando aquí mismo. Aquí estoy tal como soy, ante Dios que me ve y me escruta por completo. ¿Cómo voy a hacer cuando todos mis años, como ola atropelladora, habrán pasado por encima de mí? Aprendan así la gran lección de la vida, de la pantalla de mi muerte. Estamos viendo una película del padre Dolindo, pero también la nuestra. Tal vez en su tiempo había solamente películas de blanco y negro, ahora a todo color con 4K, pero la realidad es la misma. Ahora se ve más clarito tus pelos y canas blancas, tu expresión se le ve ahora, si es de amargura o de felicidad, si es de alegría o de una tristeza malsana, porque no has perdido la fe y la esperanza en un Dios todopoderoso y bueno. Aprendan así la gran lección de la vida, de la pantalla de mi muerte. Este es aquel que tanto gimió en la vida mortal, que fue símbolo de contradicción, que fue cubierto de vergüenzas con la persecución que tuvo. Este es aquel que pasó como sombra inestable y que en pocos años no dejará de sí ningún recuerdo que no sea este desnudo esqueleto. Este es aquel que tuvo confianza en Dios contra toda esperanza humana y que llevó en su carne y en sus huesos impresas las promesas del Señor, de su Señor: no moriré, sino que viviré y contaré las obras del Señor. Eso es lo que te vas a llevar. Lo que hagas de bien en esta vida, viviendo el Evangelio, pero sobre todo si vives la divina voluntad, porque esas obras ya estarán hechas aquí mismo en la tierra. Inclusive te llevarán al cielo sin pasar por el purgatorio, porque ya con Jesús has rehecho tu vida pecaminosa, tus vacíos de amor. Pero vas a ser otro Jesús aquí en la tierra mismo, y con Él, como digo, llegarás al más allá, llevando el libro de la vida, donde fuiste escribiendo cada acto tuyo en esa página de cada día. Y Jesús leerá tu libro de la vida, un libro de oro, para decir: ven, hijo, esta obra me agrada, porque lo hiciste conmigo. Yo te ayudé a escribir este libro de oro, porque sin mí hasta faltas de ortografía tendrías. Entonces, aprendan de mí que todo es nada en esta tierra. Vean en esta calavera una señal de amonestación profética de lo que serán ustedes. Y con este auténtico retrato mío, pide Pídense, aquí está una equivocación de la secretaria. Hay que, Julito, despuesito, cuando ya se acabe, que me traiga el librito para hacer la, porque no puedo decir qué es lo que quiere decir, para que queden tranquilos también, si no se van a morir de las iras. Todos moriremos. Para todos pasará este penoso destierro. Debajo de las vivas pupilas está el ojo que mira fijamente a la eternidad, dilatado tanto como la cuenca del ojo mortal, asombrado por el inmenso misterio que no ve y no puede ver sino en la luz de Dios. Todos moriremos. Y esta, que es mi imagen, es la imagen de ustedes, con pocas variaciones subjetivas. Ustedes serán los que ahora ven en este retrato mío. Y entonces, ¿por qué aún nos detenemos mirando las estúpidas vanidades de la tierra? ¿Por qué? Si todo pasa, ¿por qué no pensamos en lo que es eterno? ¿Por qué adornar esta carne que con un rayo desaparece, y no adornar con virtudes el alma que en los rayos divinos debe resplandecer y que en todo acto de virtud debe tener una gema brillante de gracia? ¿Cuál pintor se afanaría pintando este papel de basura que la lluvia despegará del pilar y atropellará hasta tirarlo a la alcantarilla? Mira, qué imágenes. La pintura son aquellas obras que hacemos cuando no se vive la divina voluntad. Son pura apariencia, pero viene la lluvia y se quita esa pintura. O en un papel escribes cada acto humano de tu vida, a veces pecaminosa, que después se hace estropajo y le tienes que tirar a la basura, y para que ahí arda después la llama del infierno. Eso es pintura. El Señor lo que dice a Luisa es: yo quiero retrato vivo de mi persona en ti, que cuando te vean, me vean a mí y no a ti. Ustedes se preocuparán por la carne que la muerte atropellará en el lodo de la corrupción. Esto para nuestros políticos y gente que solo ambiciona la plata. La plata que no te vas a llevar, aunque tengas millones en el banco. Alabado seas, oh Señor. Alabado seas en el horror que inspira esta calavera mía. ¿Quién pudiera decir que es hermosa? Es señal de muerte. Es un monumento de una estupidez que pasó e inspira tan solo miedo. Tú, en cambio, eres vida, sabiduría y amor. Aunque no estudió la divina voluntad, pero ya intuía, Padre Dolindo, los atributos que puedes tener tú con Jesús: la justicia, la omnipotencia, la omnipresencia, la sabiduría, la justicia, la paz, la misericordia. Aquí apenas habla de tres atributos: la vida divina, la sabiduría y el amor. Alabado seas en mi nulidad, y todo mi ser te adore en tu propia aniquilación. Oh potencia, oh sabiduría, oh amor infinito, te amo, oh Dios mío, solo a ti por encima de todas las cosas. Esta calavera me habla de la soledad humana. No tengo a nadie, nadie me comprende, nadie me ama. Solo tú eres mi vida, solo tú eres mi esperanza y solo tú eres mi amor. ¡Qué maravilla! Para tanta gente que vive mendigando amor, mendigando consideración, mendigando gratitud, que te alaben, que te elogien, que te hagan homenajes. Pura hipocresía, buscando lo vanidoso, lo que te exalta tu ego, buscando al psicólogo para que resuelva el problema que llevas por dentro de tu alma, que no va a resolver el psicólogo, sino Jesús mismo, porque la depresión que tienes es porque no has adquirido la sabiduría de ser uno con Cristo para que Él te dé la verdadera paz y la verdadera felicidad. Venga la hora en la cual, pasando de esta pobre tierra, me encuentre contigo y me sumerja en ti por toda la eternidad. Entonces miraré a mi alrededor, ya no veré esta señal de muerte que ahora me quita las ilusiones y me asusta. Uy, ¿qué será de mí? Ya voy a morir, ¿y ahora lo que me espera? No te asustes. El diablo te asusta porque es el abogado que quiere acusarte, el acusador, el fiscal. No, acércate a Jesús. Él te va a hacer justicia, te va a dar la paz. Entonces miraré a mi alrededor, ya no veré esta señal de muerte que ahora me quita las ilusiones y me asusta. Veré espíritus brillando en tu gloria, veré por todo lado la vida, veré tu gloriosa humanidad, Jesús mío, veré tu gloria, oh María, exultaré en la dicha que es el amor y en el amor que es dicha que jamás termina. ¿Qué les pareció? ¿Qué le pareció, hermanita? Nos habló a todos. Somos calaveras vivientes cuando no vivimos la divina voluntad. Sí. Este tesorito, pensé en ustedes, porque les va a servir mucho cuando venga problemas en la vida y venga mucha ilusión por lo humano, por lo perecedero, o por un desengaño, o por una desilusión en la vida. Y qué mejor leer a la familia, ¿no? Qué mejor que leer a la familia para que ellos comprendan el sentido de la vida. En algunos hogares que no tienen sentido vivir, viven como perros y gatos peleándose sin hacer la voluntad de Dios. ¿Qué le pareció, Wilson? Así es. Así es. Así es. Por eso les recomiendo, si tienen a bien, leer las obras del Padre Dolindo. Es algo fuera de serie. Bueno, entonces, todavía tienen un poquito de tiempo, porque falta un plato fuerte. Bienvenido, Pepito. ¿Sí le dieron la hojita? Pero leerále, porque usted llegó ya a la finalización. Así que ya saben, tómense una radiografía de la cabeza y tengan junto al escritorio o al velador. Yo me acuerdo cuando estaba en Ibarra, había en Navidad esos juegos de la quina, de la ruleta, no sé si todavía se practica aquí, no sé si. Yo era fanático, me iba de chiquito a verlo. Los juegos esos, ¿no? Y había un juego como la que acierta una tabla, no sé cómo se llama, la quina. Entonces salía una figura y ponía una ficha. Entonces cuando salía una calavera decía, La calavera que un tiempo era tu abuela. Que un tiempo era candela, que un tiempo era candela. Eso era grande. Ahora leyendo esto digo la calavera. Bueno, vamos a continuar con... Bueno, entonces vamos ahora sí a leer este escrito del 5 de noviembre de 1923. Esto para los que siguen la colección de los libros de la Divina Voluntad está en el volumen 16. Vamos a seguir con la lectura del escrito del 5 de noviembre de 1923. Número 21. Los actos hechos en el divino querer forman los accidentes que encierran a Jesús en el alma y forman su vida real. Dice Luisa: me sentía oprimida por la privación de mi dulce Jesús, con la añadidura de que el confesor, como no había yo tenido la confianza de abrirme con él, pues soy muy mala, me había negado la absolución. Entonces, habiendo recibido la Santa Comunión, me abandonaba en brazos de mi dulcísimo Jesús y le decía: amor mío, ayúdame, no me abandones. Tú sabes en qué estado me encuentro por tu privación y de parte de las criaturas. En lugar de auxilios, me agregan penas apenas. Y sin ti no tengo a nadie con quien llorar mi dura suerte de haberte perdido. Esto debería incitarte mayormente a no dejarme más sola, al menos para hacer compañía a una pobre abandonada que vive muriendo en su duro exilio. Por eso, tú, que eres el sumo entre los sacerdotes, dame tú la absolución. Dime que me perdonas las culpas que hay en mi alma. Hazme oír tu voz dulcísima que me da vida y perdón. Aquí hay que entender cuando dice que el sacerdote no le dio la absolución. ¿Y cómo es que comulga? No. Era tan santa Luisa que cuando se confesaba, el sacerdote decía: no hay materia para la absolución, porque tus pecados no son pecados. Eran más los escrúpulos de ella, que Jesús no viene, que le ha abandonado, que ni sé qué. Pero así un pecado, como nosotros pecamos, ¿no? Por eso le decía: no solamente te bendigo, pero no te doy la absolución, porque no hay materia. Para que haya absolución tiene que haber materia de pecado. Entonces le dio la bendición y se fue. Ahora se queja ante Jesús. Y mientras desahogaba mi dolor con Jesús, él se ha hecho ver en mi interior, y los velos sacramentales formaban como un espejo en el que Jesús estaba vivo y verdadero, y me ha dicho: va a hablar de la Eucaristía. Hoy que hemos pasado por este congreso eucarístico tan maravilloso, aquí nos va a explicar la importancia de la Eucaristía, cómo debe interpretarse. Y dice Jesús: hija mía, este espejo son los accidentes del pan que me tienen encerrado en ellos. Yo formo mi vida en la hostia, pero ella no me da nada. Ni un afecto, ni un latido, ni el más pequeño te amo. Ahorita acaba de interpretar muy lindo Mauricio y su buen compañero la canción Te Amo con tu mismo amor en tu voluntad. ¿Por qué? Porque Mauricio es hombre y conoce ya la voluntad divina y ha hecho una composición de alabanza. ¿Cómo estará el Señor feliz? Porque él sí le puede decir te amo, la hostia no le puede decir. Porque aunque está Jesús con su cuerpo, sangre, alma y divinidad, pero está preso. Porque la otra no le dice nada. No le dice te amo. O no le dice ven Jesús conmigo a caminar, a manejar. No. Entonces por eso él está explicando qué hostia le agrada. Y dice, yo formo mi vida en la hostia, pero ella no me da nada, ni un afecto, ni un latido, ni el más pequeño te amo. Ella está como muerta para mí y permanezco solo, sin la menor sombra de correspondencia, y por eso mi amor está casi impaciente por salir, por romper este espejo y bajar a los corazones para encontrar en ellos la correspondencia que la hostia ni sabe ni puede darme. Claro, él quiere venir acá, no quedarse en el pan. Por eso a Luisa le dice, cuando vengas al Santísimo, sácame de la prisión y quiero estar en ti, porque tú me puedes hablar, me puedes consolar, me puedes, qué sé yo. Pero ¿sabes tú en dónde puedo encontrar la verdadera correspondencia? En el alma que vive en mi voluntad. Esa es la que... No va a vivir en cualquier antro, ¿no? Tiene que estar esa persona para recibir a un Dios. Yo no puedo como persona humana recibir a un Dios, ¿eh? Porque Él es infinito, yo soy finito. ¿Cómo mi gota que soy yo puede alojar a un mar inmenso? Imposible. Pero si yo al mar inmenso le digo, ven, transforma mi gota en tu mar infinito, entonces sí puede Jesús venir a mí en un acto, no solamente en la Eucaristía, en un acto, cuando yo camino, cuando yo hablo, cuando yo canto, como ahora cantaron, ahí está Él. Yo, al bajar a su corazón, pronto consumo los accidentes de la hostia, porque sé que accidentes más nobles y a mí más queridos están listos para encarcelarme y no hacerme salir de aquel corazón que me dará no solo vida en él, sino vida por vida. No estaré más solo, sino que estaré con la más fiel compañía. Seremos dos corazones palpitando juntos, amaremos juntos y nuestros deseos serán uno solo. Claro. Cuando yo comulgo, si estoy en gracia de Dios, se entiende. Entonces Él baja nuestra alma. Pero se queda en nuestra alma, en nuestro corazón, en nuestra vida humana, el tiempo que dura la especie. ¿Cuánto dura una hostia? 10, 12 minutos. Se ha hecho pruebas de eso. Claro, Él está ahí vivo. En esa hostia, pero se va diluyendo ese pancito, se va terminando, y como no encuentra una voluntad divina que le dé acogida para seguir ahí, se va. Y eso pasa con la mayoría de los católicos que comulgamos. Está con nosotros 12, 10 minutos. Como digo, si no encuentra dónde alojarse en forma infinita, él se va a buscar dónde alojarse en esos hijos que sí viven la divina voluntad. Ahí sí se va a alojar y va a estar a gusto porque va a estar siendo una sola cosa con ese hijo que le recibió y sigue viviendo y practicando la divina voluntad. Así que yo permanezco en ella y en ella hago vida, viva y verdadera, como lo hago en el Santísimo Sacramento. ¿Y sabes tú cuáles son estos accidentes que encuentro en el alma que vive en mi voluntad? Son sus actos hechos en mi querer, que más que accidentes se extienden en torno a mí y me encarcelan, pero dentro de una prisión noble y divina, no oscura, como sus actos hechos en mi querer, más que sol, la iluminan y la calientan. Si en la hostia, los accidentes, ¿qué son? La harina, ¿Sí o no? El agua. Eso no es para hacer la hostia. Esos son los accidentes. Pero aquí quiere unos accidentes más nobles. Un accidente es un acto. Cuando te bañas, cuando rezas, cuando caminas, cuando haces la sopita, cuando barres la casa, pero hecho en divina voluntad, obrando con Jesús, obrando. Si Mauricio ahora con el compañerito cantaron, qué lindo si lo hicieron en divina voluntad. Y Jesús que estaba cantando con Mauricio y con el compañero, y dando una gloria perfecta al Padre Dios. Y se une al coro de los ángeles esa canción, porque esto llega al cielo, ¿no? Y si hizo en divina voluntad, será a nombre de todos los cantantes que están alabando a Dios, pero que como no saben de divina voluntad, esas canciones son muy humanas. Y si son buenas, tienen su tiempo, su límite, como la música popular, los hits musicales. Están de moda. Let to Be, por ejemplo, de los Beatles. Oh, de moda. Eso se va esfumando. Aquí nuestra música se va esfumando. Sí, nos ayuda un pasillo para enjugar nuestro pañuelo de lágrimas. Pero si viviéramos en la divina voluntad, te diría el Señor, ya no llores. Ya no llores. Lloras porque no eres feliz, porque alguien te engañó. Conmigo no va a pasar eso. Quiero que vengas a cantar, no solamente en la canción, sino en tus actos. Y conmigo vas a tener la felicidad completa. Y no vas a estar llorando y mendigando amor humano, porque ya tienes el amor divino infinito que yo soy. Y eso sí te va a dar la felicidad completa. Y entonces, si hacía esto Mauricio en divina voluntad, con la canción estaba haciendo actos de reparación por tanta música satánica, música que ofende al Señor, como hasta ahora, música diabólica. Sus grandes artistas de la heavy metal y grupos rockeros son compactados con el diablo para que les vaya bien en sus conciertos y en su vida musical. Pero después, ¿a dónde les lleva? Oh, cómo me siento feliz en hacer vida real en Elia. Porque me siento como si me encontrara en mi trono celestial. Mírame en tu corazón, cómo estoy contento, cómo me deleito y gozo las alegrías más puras. Cómo se alegra el Señor cuando vivimos la divina voluntad con Él. Y Luisa dice, amado Jesús mío, no es una cosa nueva y singular lo que tú dices, que en quien vive en tu voluntad, tú haces vida real en él. ¿No será más bien una vida mística que tú haces en los corazones que poseen tu gracia? ¿Qué será ser místico o ser un santo real en divina voluntad? ¿Cuál será la diferencia? Porque aquí está haciendo dos aclaraciones. ¿La vida real o la vida mística? Por eso le pregunta a Luisa, ¿y esto no será más bien una cosa espiritual nomás esto y no real? No, le dice, es real. Porque mística es efectos de la gracia. Por ejemplo, en un jardín hay flores. Para que esas flores den perfume y color, ¿qué necesita? ¿De qué necesita para eso? El sol, el agua, ¿no es cierto? Entonces, del sol recibe el calor, la luz y da fruto. Pero no es sol la rosa, no es sol la violeta. Eso es mística, los efectos de la vida divina. Pero real es cuando la vida divina está en mí. no místicamente, sino realmente. Por eso los milagros eucarísticos, porque en fe recibimos la Eucaristía, ¿no? Ya, se queda los 10 minutos y vivimos la Divina Voluntad, se queda haciendo actos con nosotros. Pero para esos incrédulos que no creen en la presencia real, ¿cuántos milagros eucarísticos donde se ve realmente la sangre y la carne de Jesús, como en el milagro de Lanciano en Italia? Se cura que no creía ya en la presencia real, hasta que cuando la Virgen intervino, este sacerdote, al pronunciar en Lanciano, ese pueblito, en un altar, tomad y comed, esto es mi cuerpo que será entregado por ustedes, tomad y bebed, esta es la sangre, mi sangre, el cáliz de mi sangre. Qué hermoso es. Cuando pronunció las palabras de la consagración, caía sangre de la hostia y se regaba por todo el mantel de la mesa eucarística del altar. Y yo lo vi, tuve ese privilegio de ver ese pedazo de carne, porque eso quedó como un milagro en el año 720, hasta ahora, una carne que está ahí viva. Y cuando los científicos analizaron, era el corazón de Jesús. El corazón de Jesús está en la Eucaristía cuando comulgamos. Entonces es real, no es místico. Y Jesús, no es vida mística, como para aquellos que poseen mi gracia, pero no viven con sus actos fundidos en mi querer, y por eso no tienen materia suficiente para formarme los accidentes, para encarcelarme. Sería como si faltara la hostia al sacerdote y quisiera pronunciar las palabras de la consagración. Las podría decir, pero las diría en el vacío, y ciertamente mi vida sacramental no tendría existencia. Y así me encuentro en los corazones que poseen mi gracia, pero no viven del todo en mi querer. Estoy en ellas por gracia, pero no realmente. Claro, nos deja la gracia santificante después de la comunión, y cuando dura los 10 minutos, ¿qué de esa gracia? Está los 10 minutos vivito ahí el Señor en mí, pero repito, se acaban los accidentes, se va Jesús, a no ser que encuentre un alma que viva la divina voluntad para aprisionarle a ese Cristo.
1: Nosotros todavía no tenemos el don de la divina voluntad, estamos aquí, digamos, creando las condiciones para que cuando estén los que llevan a recibir el don de la divina voluntad.
0: Claro.
1: Entonces, en esta parte que dice, no estar totalmente en nosotros, porque estamos tocando todo el tiempo, o sea, ¿no? Cuando estamos en casa podemos hacer perdón los actos, pero no estamos en gracia de manera continua
0: y completa.
1: Entonces no tenemos.
0: Sí, es una buena reflexión, hermanita, y vale la pena aclararles. El vivir la divina voluntad es un proceso lento y difícil, pero no imposible para cuando hay fe. Si yo creo que Jesús me va a dar ese don de la divina voluntad, me va a dar, como ya ha dado a muchas personas que no conocemos ahora. Pero esto es una labor tal vez de toda una vida. Porque hasta el último acto puedo fallarle al Señor. Entonces tengo que estar, por eso es importante vivir la divina voluntad, para que no lo fallemos ni en el último acto. Y podamos ahorita mismo ya hacer un acto de consagración de nuestro último minuto de vida. Ahora, ¿por qué? Porque la divina voluntad abarca todos los tiempos y espacios. Entonces, por ejemplo, Llevamos, como usted dice, una vida de defectos, de pecados, ¿verdad? Pero cuando ya vamos adentrándonos en la divina voluntad, ese divino querer es como un soplete que va acabando todas las consecuencias de ese pecado que tuvimos desde jóvenes, desde niños. Y ahí, si ya continúo haciendo actos divinos, voy con Jesús rehaciendo mi vida, rehaciendo. Y va quitando todas esas secuelas de mi pecado. Me va purificando. Y con la gracia de Dios, si tengo fe de que Jesús vive en mí, Él me va a dar los atributos para irme llevando a la perfección en mi vida, en el divino querer. Si tengo un carácter, un temperamento, un carácter, yo diría un carácter colérico, por ejemplo. ¿Qué hacemos ahorita? ¿Qué hacemos ahorita? La educación, por ejemplo, en un hogar, un jovencito que es colérico, lo reprendemos para que cambie, pero ya tiene su carácter. Por eso hay tantos caracteres en la vida. ¿Qué hago? Cuando más hago de ponerle un barniz, cambiando ese carácter por un temperamento, por ejemplo, si es colérico, a un temperamento pacífico, pero muy humano, porque el carácter va a estar ahí. Es como una pared, ¿no? Que tenemos una pared de bloques. Queda horrible en un dormitorio. Pero si yo le pongo papel tapiz, a ese bloque es el tu carácter y el papel tapiz el temperamento que te va a mejorar. Pero viene un temblor, viene un se va la pared al suelo. Pero con Cristo, cuando estoy con Él firme, va dándome sus atributos, su temperamento. Aprender de mí que soy manso y humilde de corazón. Entonces a ese hijo colérico le va a cambiar el poder divino, no el castigo, la amenaza o la reprensión de sus padres. Entonces, conclusión, cuando tú tengas fe en estos escritos, Jesús va a venir con sus atributos para ir perfeccionando tu vida, poco a poco, pero llegará un día. Del todo vivirás la divina voluntad. ¿Por qué? Porque te has adentrado en esa doctrina. Pero si tú estás un día con el diablo y otro día con Jesús, no vas a avanzar. No vas a avanzar porque es una vida intermitente. Lo que pide el Señor para vivir del todo en la divina voluntad es que estés pendiente y consciente de tus actos hechos con Él. Estar atento. Voy a hacer una gestión, lo hago con Jesús. Voy a dormir, lo hago con Jesús. Hablo con Jesús. Y Él, como comprende que somos tan frágiles, nos dice, no te preocupes, si estás consagrado a mi voluntad con el acto preventivo, cada acto actual yo te acompañaré, y no importa que te olvides de mí, pero yo tuve esa consagración que hiciste de mí al iniciar tu día, yo soplaré tu distracción como cuando viene un soplo a la nube que enrarece a los rayos solares que llegan a tu vida. Yo soplaré como esa nube y seguirá brillando el sol de mi divino querer en tu vida, aunque te hayas olvidado. Eso me pasa a mí. A veces llego de noche y digo, qué bruto, no le invité a Jesús, le dejé parado. Entonces, es una enseñanza. Por ejemplo, hoy que estos días murió Basula. ¿Sabía usted, hermanita? ¿Sabía de ella? Bueno. Basula fue un instrumento fuera de serie. Perdone la confidencia, estoy haciendo, voy a hacer una serie de videos de todos mis viajes que hice por el mundo. Y ahí tengo conferencias de Basula, vamos a poner en el canal de YouTube. Una cosa impresionante. Todavía no conocía los escritos de Luisa. No, ella no ha conocido, perdón, los escritos de Luisa, pero era una discípula de Cristo. Pero él ya le daba inicios a lo que le enseñó a Luisa anteriormente. Alguna vez les conté, pero hay gente nueva. Una vez quería comprar pan. estaba en una ciudad de Suiza, porque la mamá le llamó: hijita, Basulita.

0: fue el pancito para la mamá, regresó, abrió la puerta y Jesús parado. Así como le ve ahí, Jesús parado ahí, con unos ojos de reclamo. ¿Qué pasa, Jesús? ¿Por qué estás con esa mirada? No me has invitado a comprar el pan. Qué impresionante esto. No me has invitado a comprar el pan cuando yo te dije que somos uno. Ay, bueno, disculpa, pero ya tomaré en cuenta. Sigue el tiempo pasando y ella cuenta en sus memorias que tenía un ático y ahí oraba y se manifestaba Jesús. Y ahí arrodillaba, cogía los mensajes de Jesús. En los libros está la letra de Jesús, en los libros que he publicado, cómo le dictaba. Estaba una mañana preparando el desayuno, cuando oye la llamada de Jesús: te espero en el ático. Ya sube de rodillas y comienza en pleno escrito de Jesús a Basula, comienza a oler que los huevos se estaban quemando, estaba haciendo huevos fritos. Jesús, me perdonas, dejo el escrito a medias, pero tengo que ir a la cocina, se está quemando los huevos. ¿Cómo que se está? ¿Cómo que me voy? ¡Vamos! Hasta en la cocina está él, como dice Santa Teresa de Jesús. Está hasta en las ollas Jesús. Y por segunda vez cae. Pero no has entendido que somos uno. Bueno, perdón. Pero no caigo, una tercera vez no caigo. Ya vamos a ver. Pasa el tiempo. Tenía que hacer una gestión en el centro de esa población de Suiza. Y cogí el bus, como cogemos nosotros el bus. ¿Ya? Entonces, ahí se acostumbraba a pagar los pasajes a la entrada, casi como aquí. Entonces va un franco, o un dólar cada. Dice al chofer: dejo $2, uno para mí y una persona que me acompaña. El chofer dice: ¿qué es esta? Bueno, pero Dios le pague. Se sienta feliz. Ya ves que ahora sí te invité, pagué por ti también. No has entendido. ¿Pero por qué? Porque somos uno y debías pagar $1. O sea, ahí le pide la fusión, no solamente estar al lado, ser uno solo con él, en todo. Ese es el secreto, la gotita con el mar infinito, ser un solo mar. Entonces, esto es lo que usted pregunta, hermanita. Solamente cuando, y no sea como Basula, que se olvida, él dice: ¿Cómo me haces quedar mal? Soy uno contigo. Y vienen los olvidos, las cuestiones humanas. Somos muy ocupados y preocupados. Y Jesús dice: no, ocupados sí, preocupados no. Ocupados conmigo, pero no con las cosas del mundo. Eso nos quiere decir. Sí. No vayan nomás así. No están cansados porque todavía falta. Si no, hacemos otro intermezzo con... Lo malo es que solamente prepara una pieza. Ya se acaba. Porque es muy interesante esto. Valió la pregunta, hermana, para aclarar algunas cosas. ¿Dónde estábamos?
1: Yo.
0: Yo, amor mío. Pero ¿cómo puede...? Dice Luisa, no... Amor mío, pero ¿cómo puede ser que tú puedas vivir realmente en el alma que vive en tu querer? Y Jesús: hija mía, ¿no vivo acaso en la hostia sacramental vivo y verdadero en cuerpo, alma, sangre y divinidad? ¿Y por qué vivo en la hostia en cuerpo, alma, sangre y divinidad? Porque no hay una voluntad que se oponga a la mía. Si yo encontrara en la hostia una voluntad que se opusiera a la mía, yo no haría en ella ni vida real, ni vida perenne. Y es también esta la causa por los que los accidentes sacramentales se consuman cuando las criaturas me reciben. Claro, Es

0: razón, porque no encuentro una voluntad humana unida conmigo, de manera que quieran perder la suya para hacer la adquisición de la mía, sino que encuentro una voluntad que quiere obrar, que quiere hacer por sí misma, y yo hago mi breve visita y parto. Claro, comulgo, una señora beatita ya, comulga, está bien concentrada en la Eucaristía, ya va a su banquita, ya de la gracia, esto. Se acaba la misa, sale al parqueadero y le han chocado el carro. Comienzan los insultos. ¿Qué hace Jesús? Se va, pues. En vez de tranquilizarse, a ver qué pasa. No, ¿qué? ¿Cuál? Mejor no digo la palabra. Me chocó. O un accidente, un choque. En la calle. Ahora que hay muchos accidentes con las motos. A mí me pasó eso, les conté una vez. Yo iba con Jesús, me bañé con él, desayuné con él, me venía a la oficina con él y venía en mi carrito manejando con él, yo feliz de la vida, qué lindo con Jesús. Tú manejaste un burrito cuando entraste a Jerusalén glorioso en el Domingo de Ramos, ahora estás conmigo en un carro con 50 caballos de fuerza, ¿qué te parece? Cuando se me atraviesa un camión, me cruza así, y tuve que frenar a raya. Casi digo una palabrota, pero me contuve. Pasó el camión y en la portezuela de atrás tenía un póster, como le acabo de mostrar: Jesús te ama. Gracias, Señor, gracias. Eso nos puede pasar a cada rato. Entonces dice, ¿dónde estaba? En cambio, para quien vive en mi voluntad, mi querer y el suyo son uno solo. Y si lo hago en la hostia, mucho más lo puedo hacer en él, mucho más. En la persona, ¿no? Pues encuentro un latido, un afecto, mi correspondencia y mi utilidad. Y esto no lo encuentro en la hostia. Clarísimo. Al alma que vive en mi voluntad le es necesaria mi vida real en ella. Y si no es así, ¿cómo entonces podría vivir de mi querer? Ah, tú no quieres comprender que la santidad del vivir en mi querer es una santidad del todo diferente de todas las demás santidades. Y quitadas las cruces, las mortificaciones y los actos necesarios para la vida, que hechos en mi voluntad, la embellecen más. No es otra que la vida de los bienaventurados en el cielo, que porque viven en mi querer, en virtud de él me tienen, en cada uno de ellos como si fuera para uno solo, vivo y verdadero, no místicamente, sino realmente habitante en ellos. Y así como no se podría decir vida de cielo si no me tuvieran en ellos como vida propia, y si faltara aún una pequeña partecita de mi vida, en ellos no sería ni completa ni perfecta su felicidad. Así, para quien vive en mi querer, no sería ni plena ni perfecta mi voluntad en él, si faltara mi vida real que emite esta voluntad. Es cierto que son todos prodigios de mi amor. Y es más, este es el prodigio de los prodigios que hasta ahora mi querer ha retenido en él, y que ahora quiere hacerlo salir para alcanzar la finalidad primaria de la creación del hombre. Para eso, mi primera vida real la quiero formar en ti, Luisa. Pero ahora quiere formar en cada uno de nosotros. Luisa dice, yo al oír esto he dicho, ay, amor mío Jesús, a pesar de todo esto, yo me siento tan mal por todas estas circunstancias, y tú lo sabes. Es cierto que eso me sirve para más aún abandonarme en tus brazos y pedirte a ti lo que no me dan. Pero con todo y esto me siento un hilito de turbación que turba la paz de mi alma. Y tú dices que quieres formar vida real en mí. Oh, cuánta lejana estoy de esto. Es la pregunta que hizo hermanita. Oh, cuán lejana estoy de eso. Y Jesús de nuevo y le dice a usted, hermanita, y a nosotros: hija, no te preocupes de eso. Lo que quiero es que tú no pongas nada de lo tuyo y que obedezcas por cuanto puedas. Se sabe que todas las demás santidades, es decir, la de la obediencia y de las otras virtudes, no están exentas de pequeñeces, de turbaciones, de contiendas y de pérdida de tiempo, que impiden formar un hermoso sol, a lo más forman una pequeña estrella. Y eso no quiere. El Señor quiere la plenitud de la luz divina, que es el mismo. Pero como hay contiendas, hay problemas, pero dice, no te preocupes. Lo importante es que me invites en cada acto, yo venceré inclusive tus preocupaciones. Estarás más atenta a mí, porque ya me tomas en cuenta en todo lo que haces. Porque no quiere que sea una estrella, sino un sol divino. La sola santidad en mi querer es la que está exenta de esas miserias. Claro. Porque cuando estamos en el mundo de voluntad humana, todo nos sale mal. Tomamos decisiones malas porque no hay la sabiduría divina. Nos resentimos por alguien que nos ofendió y no somos capaces de perdonar. Pero ya cuando Cristo está en ti, ya no vas a perdonar solamente 7 veces, como dice el Evangelio, ni 70 veces 7, toda la vida con Jesús. Vas a ser capaz de perdonar a esa persona que te hizo daño y va a borrar en ti todo recuerdo malo y a quitarte el espíritu de venganza. La sola santidad en mi querer es la que está exenta de esas miserias. Y además, mi voluntad vencerá todos los sacramentos y los defectos de ellos. ¿Ah? Encierra todos los sacramentos. Claro, me voy a confesar. Ya no me voy a confesar en forma humana, escondiendo mis pecados, engañándole al Señor, tratando de darle en la cabeza al sacerdote. No. Porque ya cuando Cristo vive en ti, te va a hacer un examen de conciencia a lo máximo, porque ya está la ciencia infusa actuando en ti. Te va a iluminar como una linterna hasta examinar los más recónditos de tus pecados que tienes en tu alma. Entonces va a ser una confesión excelente, digna para vaciar tu alma de las miserias y pecados para que venga Jesús a vivir en ti. En el matrimonio, que es otro sacramento. Ayer hablamos del divorcio. Hablamos del divorcio. ¿Cuántos problemas hay en el hogar? ¿Cuántos problemas? Yo mismo, cuando no conocía esto, y aún conociendo, tenía problemas. Porque todos somos humanos. No, ya. ¿Hasta cuándo? Tener esta paciencia de soportar. Y cuando uno va envejeciendo se hace más temático. Esto no. Ahí te va corrigiendo el Señor. Te rejuvenece en el sentido de estar actualizado con Él en lo que debes hacer con Él, las cosas divinas. Ya no son ni siquiera las virtudes. Ni siquiera las, porque eso fue dejado en el Nuevo Testamento, los 10 mandamientos. Pero ahora lo que quiere es que la virtud se convierta en un atributo divino. Si eres bondadoso, que es una gran virtud, aprende a tener la bondad de Cristo. Si eres misericordioso con alguien, solamente con alguien, no, ahora tienes que ser la misericordia con todos. Es el cambio de virtud al atributo que es divino y abarca todo. La sola santidad en mi querer es la que está exenta de estas miserias, y además mi voluntad encierra todos los sacramentos y los defectos de ellos. Por eso, abandónate del todo, ahí está, del todo, no ratos, me acuerdo, otro rato me olvido, no, del todo, en mi voluntad, hazla toda tuya, y recibirás los defectos de la absolución o de alguna otra cosa que te fuera negada, como le pasó a él, hasta la absolución. Por eso, hermanos y hermanas, todo uno va apreciando las cosas en la iglesia. Por ejemplo, cuando vayas a confesar, acoge el consejo que le dio a Sor Faustina, que fue anteayer la fiesta de ella. ¿Qué sacerdote me aconsejas para mi vida? Un sacerdote santo, humilde y sabio. Santo, humilde y sabio. ¿Por qué? Uno va a veces a confesarse, te escuchan y te dan la absolución, chao, ni un minuto. ¿Qué clase de confesión es esa? Y lamentablemente yo veo esto hasta en la parroquia que voy. Un ratito antes de que celebre la misa, queda cuarto de hora, y la fila de, ¿sí o no? La fila de clientes de un minuto. ¿Qué va a ser eso, confesión? Acuso al padre que le saqué la lengua a mi suegra. Eso no, véase en paz. No, con la divina voluntad Él te ausculta todo lo que tienes que hacer, y busca un sacerdote que te oriente, que te aconseje, que te haga caer en cuenta el error que estás cometiendo. Y dice, por eso abandónate del todo en mi voluntad, hazla toda tuya y recibirá los defectos de la absolución o de alguna otra cosa que te fuera negada. Por eso te recomiendo que no pierdas tiempo, pues con perderlo vienes a obstaculizar mi vida real que estoy formando en ti. Qué lindo esto. Por eso te recomiendo que no pierdas tiempo, pues con perderlo vienes a obstaculizar mi vida real que estoy formando en ti. Hermanita, para usted ha sido la respuesta que pregunto. Justo, que hay que estar atento a todos los actos, y entonces se encarga de todo. Él va a ser, no yo. Creemos que nosotros somos capaces, imposible. No, tenemos muchos problemas en la vida, pero Él sí lo puede, si hay fe. Si hay fe y amor. Bueno, hermanos y hermanas, ha sido un día muy especial, con show incluido. ¿Sí o no? ¿Alguna pregunta, alguna cosa? ¿Sí quedó claro o no? Porque después me estoy acordando, ¿por qué no les dije esto? ¿Ah? ¿Sí quedó claro, hermanita? No ha venido su hijita. Ahí está el asiento vacío. Pero bueno, usted les lleva la hojita y espero que lo lea, ¿no? ¿Qué le pareció el padre Dolindo? Impresionante, ¿no? A todos dejó calaveras para, ¿no es cierto? Eso nos habló clarito, para buscar las cosas que trascienden, las eternas, ¿no? La vida que llevamos. Sí. Dios les pague, Dios les bendiga. Lo esperamos el lunes próximo. Amado Jesús, te damos gracias por este día tan especial en que estamos celebrando a la Virgen María del Rosario. Que ella nos acompañe siempre para lo que hemos meditado, que ella nos conduzca a vivir la divina voluntad, a complacerle a su Hijo que quiere estar en nosotros como hostias vivas, que le demos todo, todos nuestros actos lo hagamos con Él, para ser capaz de decir, te amamos con tu mismo amor, ven a caminar con nosotros, me diste unos pies, pero son tus pasos, Señor, me diste unas manos para bendecir, pero que tu bendición sea la que bendiga. Me diste un corazón para amar, pero que sea el amor tuyo a través de mi corazón que ame a Dios Padre y a todos mis hermanos con tu mismo amor. Tanto tenemos que aprender, Señor, pero si no, tenemos ese recurso de nuestra madre, que ella vivió la divina voluntad a plenitud desde que fue concebida, que ella nos conduzca a hacer realidad esta petición que nos haces de ser hostias vivas. Tú que vives y reinas por los siglos de los siglos, Padre nuestro que estás en los cielos, santificado sea tu nombre. Venga a nosotros tu reino, hágase tu voluntad, así en la tierra como en el cielo. Danos hoy nuestro pan de cada día, perdona nuestras ofensas, como también nosotros perdonamos a los que nos ofenden. No nos dejes caer en la tentación, líbranos del mal. Amén. Dios te salve María, llena eres de gracia, el Señor es contigo. Bendita eres entre todas las mujeres, y bendito es el fruto de tu vientre, Jesús. Santa María, Madre de Dios, ruega por nosotros pecadores, ahora y en la hora de nuestra muerte. Amén. Sagrada María, vuestro esclavo soy, con vuestra licencia hacer la voluntad del Padre voy. No permitas, Madre mía, por tu pura inmaculada concepción, que caiga en pecado mortal y muera sin confesión. Vos, como mi buena madre, dame tu santa bendición para pasar este día sin ninguna tentación. En nombre del Padre, del Hijo y del Espíritu Santo. Amén. Muchas gracias, queridos hermanos. Que Dios les bendiga. Hasta pronto, si Dios lo permite.
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0: Las 11 en punto.
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0: Meditaciones de la Divina Voluntad. Volumen 10. ¿Qué es y cómo se vive la Divina Voluntad? Escrito por Salvador Tomasini. Parte 4. ¿Cómo se vive? Ahora, ¿cómo se debe vivir? ¿Quién me la puede enseñar? Analicemos estas cuestiones. Lo primero, para adentrarnos en este difícil tema, es entender que, si se trata de una santidad divina, o sea comportarnos y ser iguales que nuestro modelo Jesús, más bien, hacer que Jesús repita su vida en nosotros. Y sabiendo que la divina voluntad es la vida de Jesús, no podemos depender de nadie para que nos enseñe cómo se vive. Pues ¿quién conoce los mares interminables de la divina voluntad? ¿Quién puede decirme cómo adquirir las prerrogativas divinas y hacer que mis actos se vuelvan uno con el acto único de Dios? ¿Y cómo puedo hacer para que los bienes que cada verdad divina posee pasen a formar parte de mi propia naturaleza? ¿Quién puede hacerlo? Nadie. Jesús mismo nos lo dice en el siguiente enunciado de los escritos de Luisa Picarreta. Hija mía, el mar que tú ves es mi voluntad. Ella es luz y nadie puede navegar este mar, sino quien quiere vivir de luz. La barca que ves con tanta gracia navegar este mar es el alma que vive en mi querer. Con su continuo vivir en mi querer, ha respirado el aire de mi voluntad, y mi voluntad la ha vaciado de la madera, de las velas, del ancla, del mástil y la ha convertido toda en luz. Así que el alma, conforme va haciendo sus actos en mi querer, se vacía de sí y se llena de luz. El capitán de esta barca soy yo la guío de acuerdo a su velocidad. Yo la sumerjo para darle reposo y tener tiempo para confiarle los secretos de mi querer. Ninguno podría ser hábil en guiarla, porque no conociendo el mar no pueden conocer el modo como guiarla, ni yo me fiaría de ninguno. A lo más escojo una guía como espectador y oyente de los grandes prodigios que hace mi querer. ¿Quién puede ser hábil y capaz para guiar la carrera en mi querer? En cambio yo, en un solo instante le hago hacer la carrera que otro guía la haría hacer en un siglo. Volumen 13, numeral 37. Noviembre 28, 1921. Estamos muy acostumbrados a que haya siempre quien nos diga qué debemos hacer, cómo hacerlo y cuándo hacerlo, pero esto no funciona en la santidad divina, pues ésta se debe llevar a cabo entre dos. Entre Jesús y el alma, nadie más debe tener entrada. Ahora, así quiero la santidad en la criatura, entre ella y yo, entre dos, yo por una parte y ella por la otra, yo a dar mi vida y como fiel compañero a comunicarle mi santidad, y ella como fiel e inseparable compañera a recibirla. Volumen 13, numeral 30. Noviembre 4, 1921. Por tanto, debemos de estar seguros de que esta espiritualidad la debemos vivir en unión con Jesús, con nuestra Madre Santísima y por supuesto con la mismísima Divina Voluntad, que se convertirán en maestros en nuestro interior para guiarnos por el camino que a cada uno de nosotros nos haya asignado la Divinidad. Veamos. Así que la cosa que debería dar más terror y espanto es el no vivir unida con mi voluntad. Todas las desventuras le llueven encima. En cambio, unida con mi voluntad, dentro de ella, tendrá al maestro a su disposición que le enseñará ciencias más altas y difíciles, las artes más bellas, tanto de ser un portento de ciencia en la tierra y en el cielo. Unida con nuestra voluntad tendrá la razón divina, sentirá una especie de ciencia infusa, la cual formará el hombre ordenado, todo en orden a su creador, todo se convertirá en bien, mejor dicho. No hay bien que no poseerá si vive en nuestra voluntad. Volumen 36, numeral 16. 26 de junio de 1938. Mis verdades tomarán cada una un oficio distinto, quien hará de maestro, quien de padre amorosísimo, quien de madre tiernísima, que para no exponer al peligro a su hija la lleva en su regazo, la arrulla en sus brazos, la alimenta con su amor, la viste de luz, en suma, cada verdad será portadora de un bien especial. Volumen 36, numeral 38. Noviembre 13, 1938. Con el vivir junto con mi divina voluntad se adquiere nueva vida, modos divinos, ciencia celestial, penetración de las cosas más profundas. En suma, como mi Fiat es el maestro de los maestros y el que crea la ciencia más alta, hace conocer las cosas, no veladas, sino como son en realidad. Por lo tanto, viviendo junto con la criatura no la quiere tener ignorante, la instruye, le hace sus sorpresas, le cuenta su historia divina, y esto la transforma y la vuelve capaz de recibir su acto nuevo que mi querer le quiere dar. Volumen 32, numeral 20. 13 de agosto de 1933. Además de esto, tú debes saber que cada palabra salida de la increada sabiduría contiene vida, sustancia, obra, enseñanzas. Así que cada verdad manifestada sobre nuestra divina voluntad tendrá en nuestro reino su propio oficio, muchas verdades tendrán el oficio de formar y hacer crecer la vida de la divina voluntad en la criatura. Otras ocuparán el oficio de alimentarla, otras harán de maestro, otras verdades tendrán el oficio de defensores. Volumen 30, numeral 23. 27 de marzo de 1932. No es conveniente que alguien que está en el mismo camino trate de convertirse en maestro, en guía, contraviniendo el deseo de Jesús, pero no solo eso, sino que erigiéndose como maestro desvirtúe el valor inmenso de esta santidad divina y la ponga a nivel de las otras santidades humanas y por lo tanto se quiera poner normas. Exigencias que no estén de acuerdo a la libertad que debe privar en esta y correr el grave peligro de poner las prácticas y los ritualismos en lugar de la vida divina. Referencia. Oh. El bello vivir en mi querer me agrada tanto que haré desaparecer todas las demás santidades bajo cualquier otro aspecto de virtud en las futuras generaciones y haré reaparecer la santidad del vivir en mi voluntad, que son y serán no las santidades humanas, sino divinas. Volumen 12, numeral 26. Noviembre 20, 1917. Parece exageración lo que estamos diciendo, pero el hacerlo así es poner obstáculos a esta divina voluntad en su camino. Dios quiera que nunca más se oiga esta recriminación. Ay de vosotros, escribas y fariseos hipócritas, que recorréis mar y tierra para hacer un prosélito, y, cuando llega a serlo, le hacéis hijo de condenación el doble que vosotros. Ay de vosotros, escribas y fariseos hipócritas, que cerráis el reino de los cielos a los hombres, porque ni vosotros entráis ni dejáis entrar a los que quieren entrar. Evangelio de Mateo, capítulo 23, versículos 15 y 13. El tratar de vivir esta espiritualidad en unión con otras personas, viviendo en comunidad, implica un grave peligro, que trataré de explicar a continuación. Una comunidad lleva como finalidad el estudio y práctica de alguna manera de vida, pensamiento, espiritualidad, etc., lo cual se logra a través de reglas y formas de enseñanza preestablecidos, donde los aspirantes o estudiantes se deben someter a reglas y estudios ordenados de la forma que, al o a los dirigentes, les parece mejor. Lo anterior supone que él o los superiores conocen de tal manera el tema que saben exactamente qué y cuándo se deben impartir determinados conocimientos y, sobre todo, qué tipo de regla de vida se debe seguir para alcanzar dicha finalidad. Eso va en clara contradicción con lo expresado por nuestro señor a Luisa Picarreta el 28 de noviembre de 1921. Además, una comunidad tiende a estandarizar a las almas, hace que todas sigan en un mismo camino. Está bien si lo que se intenta es la imitación de una forma de seguir a Jesús, la forma que siguió X o Y persona y que a él o ella lo condujeron a la calidad de beato o santo. Con lo cual la Iglesia acepta que su vida es digna de imitación, entonces sí, es necesario establecer un orden para que todos resulten lo más parecido al original. Y todo aquel que quisiera salirse del estándar sería mal visto y no serviría para estar en esa comunidad. En la divina voluntad no se trata de imitar a nadie, no se trata de ser otras Luisas Picarreta, no, lo que se intenta es que cada uno de nosotros viva la vida divina, con las características específicas con las que Dios nos dotó desde toda la eternidad a cada uno de nosotros, puesto que Él quería vivir su vida y manifestar tal o cual característica en cada uno, por eso, todos eran bellos, todos santos, con santidad divina, pero diferentes entre sí. Analicemos algunas palabras que sobre este tema le dice Jesús a Luisa Picarreta. En cuanto la criatura se somete a nuestra voluntad para hacerla reinar, nos forma el lugar en la suya para hacernos obrar como Dios en su pequeño campito, y son tales y tantos los prodigios que hacemos, nuestras industrias de amor, que los cielos se abajan. Se sacuden y miran estupefactos lo que hacemos en la criatura donde reina nuestro fiat divino. Tú debes saber que nuestra creación no terminó en el hombre, porque fue interrumpida por la sustracción que hizo de nuestro querer, no reinando en él, no podíamos fiarnos de él, y por eso quedó como suspendida la continuación de nuestra obra creadora. Por eso con ansia esperamos que vuelva a los brazos de nuestro fiat, para que lo haga reinar, y entonces reemprenderemos la creación, y cuántas cosas bellas haremos, daremos dones sorprendentes, nuestra sabiduría pondrá fuera todo su arte divino y, cuántas bellas imágenes que nos semejan pondrá fuera de su luz divina, todas bellas. Pero distintas la una de la otra en la santidad, en la potencia, en la belleza, en el amor, en los dones, nuestro amor no estará más obstaculizado, encontrando nuestro querer podrá hacer y dar lo que quiere, así que desahogará tanto en el dar para rehacerse de su amor reprimido. Volumen 34, numeral 40. 18 de junio de 1937. Ahora, hija mía, es tanto nuestro amor, que fijamos diversos grados de santidad y diversos modos de santidad y de belleza para adornar al alma en nuestra divina voluntad. De ellas haremos una distinta de la otra, distintas en la belleza, en la santidad, en el amor, todas bellas, pero distintas entre ellas. Volumen 36, numeral 6. 6 de mayo de 1938. Imaginemos que todo lo creado tuviera inteligencia, razón y voluntad, y que todas estas obras hubieran acudido a una comunidad para saber cómo debían vivir y qué cosa hacer. Tendríamos una creación absurda, supongamos que el maestro de esta comunidad fuera el cielo, ¿qué podría enseñar? Enseñaría a ser cielo, por lo que tendríamos un sol que querría actuar como cielo, un mar triste y sombrío por no poder ser cielo, y todo lo que no fuera cielo se vería frustrado en su finalidad, sin poder llegar a su plena realización, o sea, a manifestar lo que Dios quiso poner en ella como manifestación de una cualidad de Dios. El siguiente enunciado habla de lo anterior.
1: Estaba pensando, si la criatura no se hubiese sustraído de la suprema voluntad, habría sido una la santidad, una la belleza, una la ciencia, una la luz, y para todos el mismo conocimiento de nuestro Creador. Ahora, mientras esto pensaba, mi amado Jesús, que me parece que él mismo hace surgir los pensamientos en mi mente, alguna duda y dificultad para tener ocasión de hablarme y hacerme de maestro, me ha dicho.
0: Hija mía, tú te equivocas, mi sabiduría no se adaptaría a formar una sola santidad, una sola belleza, a comunicar una sola ciencia y a todos el mismo conocimiento mío. Mucho más porque habiendo sumo acuerdo entre mi voluntad y la de ellos, el reino de mi voluntad habría tenido libre su campo de acción, por lo tanto habrían sido todos santos. Pero distintos el uno del otro, todos bellos, pero variados, una belleza más bella que la otra, y según la santidad de cada una debía comunicar una ciencia distinta, y con esta ciencia quien debía conocer más un atributo, quien debía conocer más algún otro atributo de su Creador. Tú debes saber que por cuanto podamos dar a las criaturas, apenas toman las gotitas de su Creador, tanta es la distancia entre Creador y criatura, y siempre tenemos cosas nuevas y distintas para dar. Y además, si la creación fue creada por nosotros para deleitarnos, ¿dónde habría estado nuestro deleite si hubiéramos formado de la criatura una sola santidad, dado una sola belleza y un solo conocimiento de nuestro ser incomprensible, inmenso e infinito? Nuestra sabiduría se habría rehusado de hacer una sola cosa. ¿Qué se diría de nuestra sabiduría, amor y potencia si al crear este globo terrestre hubiésemos creado todo cielo, o bien todo tierra, o todo mar? ¿Qué gloria habría sido la nuestra? En cambio, la multiplicidad de tantas cosas creadas por nosotros, mientras alaba la sabiduría, amor y potencia nuestras, dice también la multiplicidad de la santidad y belleza en las cuales debían surgir las criaturas, por amor de las cuales ellas fueron creadas. Mira el cielo adornado de estrellas, es bello, pero también es bello el sol, pero distintos uno del otro, y el cielo hace un oficio, el sol otro, el mar es bello, pero también es bella la tierra florida, la altura de los montes, las llanuras extendidas, pero tienen la belleza y el oficio distintos entre ellas. Un jardín es bello, pero ¿cuánta diversidad de plantas y de bellezas hay en él? Está la pequeña florecita, bella en su pequeñez, está la violeta, la rosa, el lirio, todas bellas pero distintas en el color, en el perfume, en la grandeza, está la plantita y el árbol más alto. ¿Qué encanto no es un jardín cuidado por un experto jardinero? Ahora, hija mía, también en el orden de la naturaleza humana habrá quien sobrepasará al cielo en la santidad y en la belleza, quien al sol, quien al mar, quien a la tierra florida, quien a la altura de los montes, quien a la pequeña florecita, quien a la plantita y quien al árbol más alto, y aunque el hombre se sustrajo de mi voluntad. Yo multiplicaré los siglos para tener todo el orden y multiplicidad de las cosas creadas y de su belleza en la naturaleza humana y aún sobrepasarla en modo más admirable y más encantador. Volumen 19, numeral 21. 15 de mayo de 1926. Entonces, ¿quién puede decir qué debo estudiar, cuándo estudiarlo, cómo comportarme? Solo aquel que contiene en sí todas estas ciencias y posee como propios todos los atributos de Dios, por lo tanto, nadie, solo Dios es el que puede guiarnos. Esta es la razón por la que Jesús le frustró a Luisa el convertirse en religiosa. Además, en múltiples enunciados se le menciona a Luisa el que la divina voluntad, el querer divino, el fiat divino y el mismo Jesús son los maestros del alma para guiarla a su finalidad querida por Dios. Hacerlo en manera diferente es oponernos a la divina voluntad y ese es el mal de los males, es el repetir el pecado original, es el escoger a Barrabás en vez de Jesús y gritar crucifíquenlo. Entonces, ¿cómo hacerlo? Es el propio Jesús quien nos da la clave. Lo primero es conocer que Dios quiere dar este don y que podemos acceder a él. En segundo lugar, desearlo, quererlo con firmeza, y ahí es el principio de la acción de la misma divina voluntad para dar la paridad a la voluntad de la criatura con ella. Posteriormente la lectura, pues los conocimientos de la divina voluntad son alimento para hacer crecer su misma vida que está formando en la criatura. La meditación de dichas verdades va haciendo que éstas pasen como propiedad a nuestra voluntad, dándonos también la posesión del bien o bienes que poseen. Por último, y lo más importante, pues es lo que hace que estas verdades se conviertan en naturaleza de la criatura, es el hablarlas, comunicarlas, y para eso se requiere de un grupo que se reúna para comentar lo que se ha aprendido, para decir lo que cada uno entiende, y así todos se enriquecen sin tratar de imponer ideas. Dejándole a Dios la iniciativa de qué, cómo y cuándo leer y actuar. Esto es un asunto entre dos, Dios y el alma. Además, se quita la tentación de incluir fines humanos, que una comunidad nunca podrían estar ajena a ellos. Fin de la parte 4.
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0: Las 12 en punto.
1: A continuación, presentamos Cartas de Luisa Picarreta. Los escritos a que hacemos referencia se encuentran en 36 volúmenes, a los que el mismo Señor los tituló El Reino del Fiat Divino en medio de las criaturas, Libro de Cielo.
2: Fiat, en la voluntad de Dios. Muy estimado Hijo, en el divino querer, debéis saber que en el divino querer ni siquiera la humildad existe, sino la pura nada, la cual conoce con claridad que todo lo que de bueno se puede hacer se debe al todo que actúa en la nada. Así que la pobre nada está siempre en acto de nacer. Es el todo que aumenta y forma su vida en la nada. Oh poder del divino querer, en la medida que el alma se decide y quiere vivir en él, la Santísima Trinidad toma el primer lugar operante. Y puesto que es acto de voluntad divina, todos quieren su lugar de honor en ese acto. La Reina del Cielo, los ángeles, los santos, todas las cosas creadas, de manera que, con un solo acto de voluntad divina, nosotros encerramos todo, abrazamos todo y todo se lo entregamos a Dios. Y aún lo que hizo el Verbo Eterno sobre la tierra, los bienes que van en beneficio de todos son incalculables. El demonio se muere de rabia cuando hacen conocer la divina voluntad. No os ocurra que yo os mande la obediencia, pero es absoluta voluntad divina que nos ocupemos por hacerla conocer, también a costa de nuestra vida. De modo que en lugar de ser una presunción, como vosotros decís, sería el deber más sagrado, y al que se ocupa de ello lo tendrá como al más predilecto de su corazón, dándole el primer lugar en su reino. Con respecto a los escritos, no hay nada que temer de que puedan ser destruidos. Jesús los tiene guardados, y ay del que pudiera tener el valor de tocarlos, porque los escritos son suyos, no míos, y él sabrá defender bien lo que es suyo. Haced todo en santidad y en la divina voluntad, y el Señor hará todo lo demás. Vuestra afectísima, la pequeña hija de la divina voluntad.

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0: La una en punto.
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0: Vigésima cuarta hora. Preparación antes de la meditación. Oh Señor mío Jesucristo, postrada ante tu divina presencia, suplico a tu amorosísimo corazón que quieras admitirme a la dolorosa meditación de las 24 horas en las que por nuestro amor quisiste padecer, tanto en tu cuerpo adorable como en tu alma santísima, hasta la muerte de cruz. Ah, dame tu ayuda, gracia, amor, profunda compasión y entendimiento de tus padecimientos mientras medito esta hora. Y por las que no puedo meditar, te ofrezco la voluntad que tengo de meditarlas, y quiero en mi intención meditarlas durante todas las horas en que estoy obligada a dedicarme a mis deberes o a dormir. Acepta, oh misericordioso Señor, mi amorosa intención, y haz que sea de provecho para mí y para muchos, como si en efecto hiciera santamente todo lo que deseo practicar. Gracias te doy, oh mi Jesús, por llamarme a la unión contigo por medio de la oración. Y para agradecerte mejor, tomo tus pensamientos, tu lengua, tu corazón, y con estos quiero orar, fundiéndome toda en tu voluntad y en tu amor, y extendiendo mis brazos para abrazarte y apoyando mi cabeza en tu corazón, empiezo. De las 4 a las 5 de la tarde, vigésima cuarta hora, la sepultura de Jesús.
1: Dolorosa mamá mía, ya veo que te dispones al último sacrificio, tener que dar sepultura a tu Hijo Jesús muerto. Y resignadísima a los quereres del cielo, lo acompañas y con tus mismas manos lo depones en el sepulcro. Y mientras recompones esos miembros, tratas de decirle un último adiós, de darle el último beso, y por el dolor te sientes arrancar el corazón del pecho. El amor te deja clavada sobre esos miembros, y por la fuerza del dolor y del amor, tu vida está a punto de quedar apagada junto con tu muerto hijo. Pobre mamá, ¿cómo harás ya sin Jesús? Él es tu vida, tu todo, y sin embargo, es el querer del Eterno el que así lo quiere. Ahora tendrás que combatir con dos potencias insuperables, el amor y el querer divino. El amor te tiene clavada, de modo que no puedes separarte, pero el querer divino se impone y quiere este sacrificio. Pobre mamá, ¿cómo harás? ¿Cuánto te compadezco? Ángeles del cielo, venid a ayudarla a separarse del cuerpo muerto de Jesús, pues si no, ella morirá. Mas, oh prodigio, mientras parecía extinguida juntamente con Jesús, oigo su voz temblorosa e interrumpida por sollozos que dice: Hijo, hijo amado, este era el único consuelo que me quedaba y que mitigaba mis penas, tu santísima humanidad, desahogarme sobre estas llagas y adorarlas y besarlas. Pero ahora también se me quita esto, porque el querer divino así lo quiere. Y yo me resigno, pero sabe, oh hijo, que lo quiero y no puedo. Al solo pensamiento de hacerlo, las fuerzas se me desvanecen y la vida me abandona. Ah, permíteme, oh hijo, que para poder recibir fuerza y vida para esta amarga separación, me deje sepultada enteramente en ti, y que para mi vida tome tu vida, tus penas, tus reparaciones y todo lo que tú eres. A. Solo un intercambio de vida entre tú y yo puede darme la fuerza de cumplir el sacrificio de separarme de ti. Afligida, mamá mía, así decidida, veo que de nuevo recorres esos miembros y poniendo tu cabeza sobre la de Jesús, la besas y en ella encierras tus pensamientos, tomando para ti sus espinas, sus afligidos y ofendidos pensamientos y todo lo que has sufrido en su sacratísima cabeza. Oh, cómo quisieras animar la inteligencia de Jesús con la tuya para poder darle vida por vida. Y ya sientes que empiezas a revivir con haber tomado en tu mente los pensamientos y las espinas de Jesús. Dolorosa mamá, te veo que besas los ojos apagados de Jesús y se me parte el corazón al ver que Jesús ya no te mira más. ¿Cuántas veces esos ojos divinos mirándote te extasiaban en el paraíso y te hacían resucitar de la muerte a la vida? Pero ahora, al ver que ya no te miran, te sientes morir. Por eso veo que dejas tus ojos en los ojos de Jesús y que tomas para ti los suyos, sus lágrimas y la amargura de esa mirada que ha sufrido tanto al ver las ofensas de las criaturas y tantos insultos y desprecios. Veo que besas también, oh traspasada mamá, sus santísimos oídos. Y lo llamas, y lo llamas, y le dices, hijo mío, pero es posible que ya no me escuches más. Tú que me escuchabas y que atendías hasta el más pequeño gesto mío. Y ahora que lloro y que te llamo, ¿no me escuchas? Ah, el amor verdadero es el más cruel tirano. Tú eras para mí más que mi propia vida. Y ahora tendré que sobrevivir a tan gran dolor. Por eso, oh hijo, dejo mis oídos en los tuyos y tomo para mí todo lo que han sufrido tus santísimos oídos, el eco de todas las ofensas que en ellos resonaban. Solo esto me puede dar la vida, tus penas y tus dolores. Y mientras esto dices, es tan intenso el dolor y las angustias en tu corazón que pierdes la voz y te quedas sin movimiento. Pobre mamá mía, cuánto te compadezco, cuántas muertes crueles estás sufriendo. Pero, mamá dolorosa, el querer divino se impone y te da el movimiento. Y tú miras el rostro santísimo de Jesús, lo besas y exclamas, hijo adorado, ¿cómo estás desfigurado? Si el amor no me dijera que eres mi hijo, mi vida, mi todo, no sabría reconocerte. Tanto has quedado irreconocible. Tu natural belleza se ha convertido en deformidad. Tus rosadas mejillas se han hecho violáceas. La luz, la gracia que irradiaba tu hermoso rostro, que mirarte y quedar arrobado era una misma cosa, se ha transformado en la palidez de la muerte. Oh, hijo amado, hijo, ¿a qué has quedado reducido? ¡Qué horrible trabajo ha realizado el pecado en tus santísimos miembros! Oh, cómo quisiera tu inseparable mamá devolverte tu primitiva belleza. Quiero fundir mi cara en la tuya y tomar para mí tu rostro, las bofetadas, los salivazos, los desprecios y todo lo que has sufrido en tu rostro adorable. Ah, hijo, si me quieres aún viva, dame tus penas. De lo contrario, me muero. tan grande es el dolor que te sofoca, que te corta las palabras y quedas como extinguida sobre el rostro de Jesús. Pobre mamá, cuánto te compadezco. Ángeles míos, venid a sostener a mi mamá. Su dolor es inmenso, la inunda, la ahoga, y ya no le quedan más vida ni fuerzas. Pero el querer divino, rompiendo estas olas de dolor que la ahogan, le restituye la vida. Y llegas ya a su boca, y al besarla te sientes amargar tus labios por la amargura de la hiel que ha amargado tanto la boca de Jesús. Y sollozando continúas: hijo mío, dile una última palabra a tu mamá, pero es posible que no haya de volver a escuchar nunca más tu voz. Todas las palabras que en vida me dijiste, como otras tantas flechas, me hieren el corazón de dolor y de amor. Y ahora, al verte mudo, estas flechas se remueven en mi lacerado corazón y me dan innumerables muertes, y a viva fuerza parece que quieran arrancarte una última palabra. Y no obteniéndola, me desgarran y me dicen: así es, ya no más lo escucharás. No volverás a oír más sus dulces acentos, la armonía de sus palabras creadoras, que en ti creaban tantos paraísos por cuantas palabras decía. Ah, mi paraíso se terminó y no tendré sino amarguras. Ah, hijo, quiero darte mi lengua para reanimar la tuya. Ah, dame lo que has sufrido en tu santísima boca, la amargura de la hiel, tu sed ardiente, tus reparaciones y tus plegarias. Y así, oyendo por medio de estas tu voz, mi dolor podrá ser más soportable y tu mamá podrá seguir viviendo en medio de tus penas. Mamá destrozada, veo que te apresuras porque los que están contigo quieren ya cerrar el sepulcro. Y casi como volando pasa sobre las manos de Jesús, las tomas entre las tuyas, las besas, te las estrechas al corazón y dejando tus manos en las suyas, tomas para ti los dolores y las heridas que han deshecho esas manos santísimas. Y llegando a los pies de Jesús y mirando la cruel destrucción que los clavos han hecho en sus pies, pones en ellos los tuyos y tomas para ti esas llagas, entregándote en lugar de Jesús a correr en busca de todos los pecadores para arrancarlos al infierno. Angustiada mamá, ya veo que le dices el último adiós al corazón traspasado de Jesús. Aquí te detienes. Es el último asalto que recibe tu corazón materno y te lo sientes arrancar del pecho por la vehemencia del amor y del dolor. Y por sí mismo se te escapa para ir a encerrarse en el corazón santísimo de Jesús. Y tú, viéndote sin corazón, te apresuras a tomar para ti el corazón sacratísimo de Jesús, su amor rechazado por tantas criaturas, tantos deseos suyos ardientísimos, no realizados por la ingratitud de ellas. Y los dolores, las heridas que traspasan ese corazón sagrado y que te tendrán crucificada durante toda tu vida. Y mirando esa ancha herida, la besas y tomas en tus labios su sangre. Y sintiéndote la vida de Jesús, sientes las fuerzas para soportar la amarga separación. Y así lo abrazas y te retiras. Y está a punto de permitir que sea cerrado el sepulcro con la piedra. Pero yo, dolorosa mamá mía, llorando te suplico que no permitas aún que Jesús no sea quitado de nuestra mirada. Espera que primero me encierre en Jesús para tomar su vida en mí. si no puedes vivir sin Jesús, tú, que eres la sin mancha, la santa, la llena de gracia, mucho menos podré yo, que soy la debilidad, la miseria, la llena de pecados. ¿Cómo voy a poder vivir sin Jesús? Ah, mamá dolorosa, no me dejes sola. Llévame contigo, pero antes, deposítame toda en Jesús. Vacíame de todo para poder poner a Jesús por entero en mí, así como lo has puesto en ti. Comienza a cumplir conmigo el oficio de madre que te dio Jesús estando en la cruz, y abriendo mi pobreza extrema una brecha en tu corazón materno, enciérrame toda por completo en Jesús con tus mismas manos maternas. Encierra los pensamientos de Jesús en mi mente, a fin de que no entre en mí ningún otro pensamiento. Encierra los ojos de Jesús en los míos, para que nunca pueda escapar yo a su mirada. Pon sus oídos en los míos, para que siempre lo escuche y cumpla en todo su santísimo querer. Su rostro, ponlo en el mío, a fin de que contemplando ese rostro tan desfigurado por amor a mí, lo ame, lo compadezca y repare. Pon su lengua en la mía, para que hable, rece y enseñe con la lengua de Jesús. Pon sus manos en las mías, para que cada movimiento que yo haga y cada obra que realice tomen vida en las obras y movimientos de Jesús. Sus pies, ponlos en los míos, a fin de que cada paso que yo dé sea vida, salvación, fuerza y celo para todas las criaturas. Y ahora, afligida mamá mía, permíteme que bese su corazón y que beba su preciosísima sangre, y encerrando tú su corazón en el mío, haz que pueda vivir yo de su amor, de sus deseos y de sus penas. Y ahora, toma la mano derecha de Jesús, rígida ya, para que me des con ella su última bendición. Veo que ahora ya permites que la piedra cierre el sepulcro, y tú, destrozada, la besas, y llorando dices tu último adiós a Jesús, y después te alejas del sepulcro, pero tu dolor es tanto que quedas petrificada y helada. Traspasada, mamá, contigo le digo adiós a Jesús, y llorando, quiero compadecerte y hacerte compañía en tu amarga desolación. Quiero ponerme a tu lado para decirte en cada suspiro tuyo, en cada dolor, una palabra de consuelo, para darte una mirada de compasión. Recogeré tus lágrimas, y si te veo desvanecerte, te sostendré en mis brazos. Ahora veo que te ves obligada a volver a Jerusalén por ese mismo camino por donde viniste. Unos cuantos pasos y te encuentras de nuevo ante la cruz sobre la que Jesús ha sufrido tanto y ha muerto. Y corres a ella, la abrazas y viendo la tinta en sangre, en tu corazón se renuevan, uno por uno, todos los dolores que Jesús ha sufrido sobre ella. Y no pudiendo contener tu dolor, entre sollozos exclamas: ¡Oh cruz! ¡Tan cruel habías de ser con mi hijo! ¡Ah! ¡En nada lo has perdonado! ¡Qué mal te había hecho! No has permitido siquiera a mí, su dolorosa mamá, que le diera un sorbo de agua al menos cuando la pedía, y a su boca abrasada le has dado hiel y vinagre. Sentía yo licuárseme el corazón traspasado, y hubiera querido dar a aquellos labios mi corazón licuefacto para calmar su sed. pero tuve el dolor de verme rechazada. Oh, cruz cruel, sí, pero santa, porque ha sido divinizada y santificada al contacto de mi hijo. Esa crueldad que usaste con él, cámbiala en compasión hacia los miserables mortales, y por las penas que él ha sufrido sobre ti, obtén la gracia y fortaleza para las almas que sufren, para que ninguna se pierda por causa de cruces y tribulaciones. Mucho me cuestan las almas, me cuestan la vida de un hijo Dios, y yo, como madre y corredentora, las confío todas a ti, oh cruz. Y besándola y volviéndola a besar, te alejas. Pobre mamá, cuánto te compadezco. A cada paso y encuentro surgen nuevos dolores que, haciendo más grande su inmensidad y su amargura, te inundan como oleadas, te ahogan y a cada momento te sientes morir. Pocos pasos más y llegas al sitio donde esta mañana lo encontraste, bajo el enorme peso de la cruz, agotado, chorreando de sangre, con un manojo de espinas en la cabeza, las cuales, a los golpes de la cruz, penetraban más y más, y en cada golpe le procuraban dolores de muerte. La mirada de Jesús, cruzándose con la tuya, buscaba piedad. Pero los soldados, para privar de ese consuelo a Jesús y a ti, lo empujaron y lo hicieron caer, haciéndole derramar nueva sangre. Y ahora, viendo la tierra empapada, te postras por tierra y mientras besas esa sangre te oigo decir: ángeles míos, venid a hacer guardia a esta sangre, para que ninguna gota sea pisoteada y profanada. Mamá dolorosa, déjame que te dé la mano para levantarte y sostenerte, porque te veo que agonizas en la sangre de Jesús. Pero al proseguir tu camino, nuevos dolores encuentras. Por doquier ves huellas de su sangre y recuerdas el dolor de Jesús.

mira a esta pequeña hija tuya. Soy demasiado pequeña y sola no puedo ni quiero vivir. Tómame sobre tus rodillas y estréchame entre tus brazos maternos. Haz conmigo de mamá. Tengo necesidad de guía, de ayuda, de sostén. Mira mi miseria y derrama sobre mis llagas una lágrima tuya. Y cuando me veas distraída, estréchame a tu corazón materno y en mí vuelve a llamar la vida de Jesús. Pero mientras esto te suplico, me veo obligada a detenerme para poner atención a tus acerbos dolores. Y siento que el corazón se me rompe al ver que al mover tu cabeza sientes que te penetran más las espinas que has tomado de Jesús, con las punzadas de todos nuestros pecados de pensamiento, que penetrándote hasta en los ojos te hacen derramar lágrimas de sangre. Y mientras lloras, teniendo en los ojos la vista de Jesús, desfilan ante tu vista todas las ofensas de las criaturas. ¿Cómo sientes su amargura? ¿Cómo comprendes lo que Jesús ha sufrido teniendo en ti sus mismas penas? Pero un dolor no espera al otro, y poniendo atención en tus oídos, te sientes aturdir por el eco de las voces de las criaturas, y según cada especie de voces ofensivas de las criaturas, te los hieren. Y tú repites una vez más: Hijo, ¿cuánto has sufrido? Desolada mamá, ¿cuánto te compadezco? Permíteme que te limpie tu rostro, todo bañado en lágrimas y en sangre. Pero me siento retroceder al verlo ahora violáceo, irreconocible y pálido, con una palidez mortal. Ah, comprendo. Son los malos tratos que le han dado a Jesús, que has tomado sobre ti y que te hacen tanto sufrir, tanto, que al mover tus labios en tu oración o para dejar escapar suspiros de fuego de tu pecho, siento tu aliento amarguísimo y tus labios abrazados por la sed de Jesús. Pobre mamá mía, cuánto te compadezco. Tus dolores parece que van creciendo cada vez más y parecen darse la mano entre ellos. Y tomando tus manos en las mías, las veo traspasadas por los clavos. En ellas, precisamente, sientes el dolor al ver los homicidios, las traiciones, los sacrilegios y todas las obras malas que repiten los golpes, agrandando las llagas y exacerbándolas cada vez más. ¡Cuánto te compadezco! Tú eres la verdadera madre crucificada, hasta el punto que ni siquiera tus pies quedan sin clavos. Más aún, no solo te lo sientes clavar, sino también como arrancar por tantos pasos inicuos y por las almas que se van al infierno. Y tú corres tras ellas para que no se precipiten en las eternas llamas infernales. Pero no es todavía todo, crucificada mamá. Todas tus penas, reuniéndose juntas, resuenan haciendo eco en tu corazón y te lo traspasan, no con siete espadas, sino con miles y miles de espadas y mucho más, porque teniendo en ti el corazón divino de Jesús, que contiene a todos los corazones y envuelve en su latido a los latidos de todos, ese latido divino va diciendo en sus latidos: almas, amor. Y tú, en ese latido que dice almas, te sientes correr en tus latidos todos los pecados y te sientes dar la muerte por cada uno de ellos. Y en ese otro latido que dice amor, te sientes dar la vida, de manera que estás en un acto continuo.

0: de muerte y vida. Crucificada mamá, mirándote, compadezco tus dolores. Estos son inenarrables. Quisiera transformar mi ser en lengua, en voz, para compadecerte. Pero ante tantos dolores mis compadecimientos son nada. Por eso llamo a los ángeles, a la Trinidad Sacrosanta, y les ruego que pongan en torno a ti sus armonías, sus contentos, sus bellezas, para que endulcen y compadezcan tus intensos dolores, que te sostengan entre sus brazos y que te devuelvan todas tus penas convertidas en amor. Y ahora, desolada mamá, gracias, en nombre de todos, por todo lo que has sufrido, y te ruego, por esta tan amarga desolación tuya, que me vengas a asistir en la hora de mi muerte, cuando mi pobre alma se encontrará sola, abandonada de todos, en medio de mil angustias y temores. Ven tú entonces a devolverme la compañía que tantas veces te he hecho en mi vida. Ven a asistirme, ponte a mi lado y ahuyenta al enemigo. Lava mi alma con tus lágrimas. Cúbreme con la sangre de Jesús, revísteme con sus méritos, embelléceme con tus dolores y con todas las penas y las obras de Jesús, y en virtud de sus penas y de tus dolores, haz desaparecer de mí todos mis pecados, dándome el total perdón. Y al expirar mi alma, recíbeme entre tus brazos y ponme bajo tu manto. Ocúltame a la mirada del enemigo, llévame en un vuelo al cielo y ponme en los brazos de Jesús. Quedemos en este acuerdo, querida mamá mía. Y ahora te ruego que les hagas la compañía que te he hecho hoy a todos los moribundos presentes y futuros. A todos hazles de madre, son los momentos extremos y se necesitan grandes auxilios. Por eso a ninguno niegues tu oficio materno. Y por último, unas palabras. Mientras te dejo, te ruego que me encierres en el corazón sacratísimo de Jesús. Y tú, doliente mamá mía, hazme de centinela, para que Jesús no me tenga que echar fuera de su corazón, y para que yo, ni aun queriendo, pueda salir jamás. Y ahora te beso tu mano materna y tú dame tu bendición. Amén.
1: Ofrecimiento después de cada hora. Amable Jesús mío, tú me has llamado en esta hora de tu pasión a hacerte compañía y yo he venido. Me parecía sentirte angustiado y doliente que orabas, que reparabas y sufrías, y que con las palabras más elocuentes y conmovedoras suplicabas la salvación de las almas. He tratado de seguirte en todo y ahora, teniendo que dejarte por mis habituales obligaciones, siento el deber de decirte gracias y te bendigo. Sí, oh Jesús, gracias, te repito mil y mil veces, y te bendigo por todo lo que has hecho y padecido por mí y por todos. Gracias y te bendigo por cada gota de sangre que has derramado, por cada respiro, por cada latido, por cada paso, palabra y mirada, por cada amargura y ofensa que has soportado. En todo, oh Jesús mío, quiero besarte con un gracias y un te bendigo. Ah Jesús, haz que todo mi ser te envíe un flujo continuo de gratitud y de bendiciones, de manera que atraigas sobre mí y sobre todos el flujo continuo de tus bendiciones y de tus gracias. Ah Jesús, estréchame a tu corazón y con tus manos santísimas, séllame todas las partículas de mi ser con un te bendigo tuyo, para hacer que no pueda salir de mí otra cosa sino un himno de amor continuo hacia ti. Dulce amor mío, debiendo atender a mis ocupaciones, me quedo en tu corazón. Temo salir de él, pero tú me mantendrás en él, ¿no es cierto? Nuestros latidos se tocarán sin cesar, de manera que me darás vida, amor y estrecha e inseparable unión contigo. Ah, te ruego, dulce Jesús mío, si ves que alguna vez estoy por dejarte, que tus latidos se sientan más fuertemente en los míos, que tus manos me estrechen más fuertemente a tu corazón, que tus ojos me miren y me lancen saetas de fuego, para que, sintiéndote, me deje atraer a la mayor unión contigo. Oh Jesús mío, mantente en guardia para que no me aleje de ti. Ah, bésame, abrázame, bendíceme y haz junto conmigo lo que debo ahora hacer.
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0: Las dos en punto.
1: El audio que escucharán a continuación no me pertenece. Soy solo un mensajero que les comparto lo que el Espíritu Santo, de diferentes maneras, ha puesto en mi mente y en mi corazón.
2: La llave de la prosperidad. De Remigio Calderón. Señor, no me hagas rico ni pobre, dame solo el pan necesario, porque si me sobra, podría renegar de ti y decir que no te conozco, y si me falta, podría robar y ofender así tu divino nombre. Todas las cosas creadas por Dios son excelentes, y de todas ellas tú eres la excelencia en su máxima expresión. Dios no te creó para que vivas una vida miserable y llena de limitaciones, no. Él quiere que vivas una vida llena de prosperidad, una vida de impacto, que el mundo quede deslumbrado de las maravillas, de la alegría, de la paz, de la clase y la dignidad de tu vida. Si verdaderamente reconoces a Dios como tu Padre, hónrale, viviendo una vida de excelencia. Destácate entre los demás, siendo trabajador, responsable, honesto, puntual y cortés. Dios jamás ha limitado tu prosperidad, sino tú mismo, por tu flojedad y falta de preparación. Pero, tengo para ti una buena noticia, nunca es tarde para comenzar de nuevo. Todavía puedes convertirte en una persona próspera y gozar de todas las bendiciones que Dios ha preparado para ti desde antes que fueras concebido en el vientre de tu madre. Para ello, cambia tu manera de pensar, para que así cambie tu manera de vivir y llegues a conocer la voluntad de Dios, es decir, lo que es bueno, lo que es grato, lo que es perfecto. Querido hermano, le pido a Dios que, así como te va bien espiritualmente, te vaya bien en todo y tengas buena salud. En este pequeño resumen encontrarás los consejos de los hombres más sabios del mundo, los mismos que, si los pones en práctica, te permitirán alcanzar una verdadera prosperidad. Para que te resulte más fácil y provechosa la lectura de este trabajo, he colocado los diferentes temas en orden alfabético. Ahorrar. Sin importar cuánto ganes, separa siempre el 10% de esa cantidad y guárdalo, con el resto compra todo lo que necesites, pero pase lo que pase, guarda siempre el 10% de todos tus ingresos. Al comienzo te resultará difícil hacerlo, pues considerarás que es muy poco lo que ganas, pero después de un tiempo. Una vez que te hayas formado el hábito, te resultará más fácil, y cuando veas que es posible hacerlo, te llenarás de satisfacción, al saber que puedes contar con dinero extra de respaldo. Pero lo más importante es que al pasar el tiempo, tendrás un capital y con él podrás emprender un negocio propio. Y entonces, cada dólar ahorrado se convertirá en un esclavo a tu servicio y las ganancias de ese ahorro se convertirán en hijos, nietos y bisnietos que trabajarán para ti. Amabilidad. El éxito en cualquier negocio está en la forma como nos comportemos con nuestros clientes. Si eres agrio, grosero y áspero, nadie querrá contratar contigo, pero si mantienes un carácter amable, si eres cordial con las personas que llegan a tu negocio, ellas van a regresar con gusto nuevamente. Las personas que más éxito tienen en sus negocios son las personas más afectuosas. Cuando estés frente a un cliente, recuerda que gracias a él puedes comer bien, vestirte bien y pagar todas tus cosas. Sé grato con tus clientes y pórtate de la mejor manera. Dile siempre, con sinceridad y afecto: buenos días. Bienvenido. Que Dios le bendiga. Que le vaya muy bien. Ambición. El deseo de prosperidad es propio del ser humano. Todos queremos progresar, y eso no es malo. Lo malo está en buscar enriquecernos a cualquier costo, a veces, incluso olvidándonos de nuestros principios y valores, y es entonces cuando en vez de prosperidad, acumulamos amargura y dolor para nuestra propia vida. Es posible que llegues a conseguir todos los bienes que anhelas, pero si los mismos no son adquiridos honradamente, jamás serás un hombre próspero. El dinero adquirido ilícitamente es la amenaza más grande para tu vida, destruye el amor, corrompe los sentimientos, prostituye los afectos, divide los corazones y divide tu familia. El dinero ilícito te destruye y te convierte en un esclavo. El dinero ilícito es enemigo de Dios y enemigo de los hombres. La bendición del Señor es riqueza que no trae dolores consigo. El ambicioso tiene prisa por ser rico y no sabe que sobre él vendrá la pobreza. Tal es el final de los ambiciosos, su propia ambición los mata. El que se da a la codicia arruina su propia casa. Las riquezas mal habidas no son de provecho. Nadie puede servir a dos amos, porque odiará a uno y querrá al otro, o será fiel a uno y despreciará al otro. No se puede servir a Dios y a las riquezas. El dinero en sí mismo no es malo. Lo malo es poner nuestro amor en él. Convertirlo en un Dios. Cambiar el amor de Dios por el amor al dinero, como hizo Judas cuando vendió a Jesús, cambiando por 30 monedas la gloria eterna. Por dinero no podemos sacrificar nuestra familia, nuestros hijos. Por dinero no podemos perder esposa y hogar. Nada vale tanto como la familia. Muchos ricos se alejan de Dios porque les resulta muy difícil cumplir lo que Él nos pide, sobre todo el que compartamos nuestras riquezas con los pobres. El dinero que no se comparte generalmente causa preocupaciones, y si quiebra el banco, y si los ladrones entran a robarlo. ¿Y si lo pierdo? ¿Y si me secuestran? ¿Y si me asaltan? Hay muchos que creen que mientras más dinero tengan, más felices serán, y trabajan incansablemente hasta los domingos. Otros pasan años y años en juicios y pleitos, peleándose por unos pocos centímetros cuadrados de terreno. ¿Para qué? Desnudos vinimos al mundo y desnudos nos vamos. Amigos. Las personas con quienes te relacionas determinan en gran medida tu prosperidad o tu desgracia. Los seres humanos nos equiparamos a las personas con las cuales nos llevamos. Por ejemplo, si un hombre trabajador comparte gran parte de su tiempo con un ocioso, se contaminará de su ociosidad. De la misma manera, el ocioso aprenderá algo de su amigo trabajador. Bien se ha dicho, dime con quién andas y te diré quién eres. El que anda con lobos, aprende a aullar. Si te llevas con gente bondadosa, éstas te ayudarán cuando estés en alguna necesidad. En cambio, si te juntas con gente mala, en la primera oportunidad que tengan te harán un daño. Busca siempre buenos amigos. Si en algo valoras tu reputación, procura andar bien acompañado. Es preferible vivir solo que mal acompañado. Te pregunto, ¿te interesa tu familia? ¿Te interesa la salud de tus hijos? ¿Te interesa tu bienestar? ¿Te interesa la prosperidad de tu hogar? Entonces, eres un interesado. Y déjame decirte, no hay nada malo en ello. Por eso, no pierdas la oportunidad de conseguir buenos amigos, de relacionarte con personas que en algún momento de tu vida te puedan ayudar. Solamente sé sincero con ellos, respétales, sírveles cordialmente, busca quedar bien, sé grato, y, sobre todo, defiéndelos y habla bien de ellos cuando estés a sus espaldas. Júntate con sabios y obtendrás sabiduría, júntate con necios y te echarás a perder. Aparentar. Si aparentas lo que no eres y ostentas lo que no tienes, lo único que lograrás es hundirte en la miseria y en la desdicha. No es necesario ostentar nada. No hace falta impresionar a nadie. Apostar. Nunca alcanzarás fortuna y felicidad en los juegos de azar. El dueño de los dados tiene 5 oportunidades de ganar y tú tienes solamente una. Apostar es el insulto más grande que puedes hacerte a ti mismo. Si apuestas sabiendo que vas a ganar, eres un pillo, y si apuestas sabiendo que vas a perder, eres un tonto. Asertividad. Aprende a ser asertivo, o sea, a expresar lo que sientes, lo que deseas, lo que anhelas. Cuando dices las cosas, tienes la maravillosa posibilidad de conseguir lo que quieres, porque todo el que pide, recibe, el que busca, encuentra, y al que llama a la puerta, se le abre. Buena suerte. La verdadera buena suerte es el encuentro entre la preparación y la oportunidad. En otras palabras, la buena suerte es amiga de las personas que se preparan y que aprovechan las oportunidades que la vida les presenta. Algunos, ingenuamente piensan que si logran ganar la lotería o cualquier otro juego parecido, van a ser felices, pero eso no es verdad. Si tienes más dinero que capacidad, fracasarás. Es imposible administrar bien una cantidad grande de dinero cuando no se ha tenido experiencia, cuando no se ha ido preparando de poco a poco. Una cantidad de dinero excesivamente mayor a la que tú has estado acostumbrado a manejar solo te traerá desvelos, amarguras y frustraciones. Capacidad. Capacidad es la habilidad de administrar tus bienes. Mientras mayor capacidad adquieras, mejores oportunidades obtendrás, y por lo tanto, mayores serán tus riquezas. Para adquirir mayor capacidad, necesitas dos requisitos básicos: prepararte más y obtener mayor sabiduría. Compensación. Todo lo que se siembra, se cosecha. Si quieres recibir un 100%, da el 100%, porque en la medida que siembres así cosecharás. A los que más trabajan, más se les paga. El que siembra escasamente, también segará escasamente, y el que siembra generosamente, también cosechará generosamente. Confianza. Analiza bien antes de poner tu confianza incondicional en cualquiera. Sobre todo en los negocios, hay muchos charlatanes y mentirosos que querrán engañarte. Ya lo dice el refrán, en lengua de mercader, no hay que creer. Desconfía sobre todo de los que te ofrecen ganancias desmesuradas o fáciles. Por otra parte, jamás confíes incondicionalmente tu negocio a terceras personas. Recuerda, en arca abierta, el justo peca. El ojo del amo engorda al caballo. Consejos. Las personas más prósperas son las que más consejos buscan. Pide siempre el consejo de quienes han logrado triunfar. Buscar consejo no es señal de debilidad, sino de sabiduría. Hay veces que por no sentirnos débiles o tontos evitamos preguntar y cometemos tremendas equivocaciones. Hay un secreto maravilloso del cual puedes sacar mucho provecho. A los triunfadores les encanta conversar de sus victorias y de cómo las consiguieron. Antes de invertir tu dinero en cualquier actividad, pide el consejo de personas que hayan alcanzado el éxito en ese campo. El triunfo depende de los muchos consejeros. Cuentas bien llevadas. Repasa siempre tus facturas. Los errores en las facturas son frecuentes y muchas veces en tu contra. Repasa minuciosamente las mercaderías que compres y revisa escrupulosamente cada valor. No tengas recelo de preguntar lo que dudes y no te avergüences de dejar bien aclaradas las cuentas con tus amigos y familiares. Recuerda que cuentas y razón conservan la amistad. Decisiones. De tu elección depende lo que logres alcanzar en la vida. De tu elección depende tu futuro. Dios te ha dado el poder y la libertad para tomar tus propias decisiones. De tu elección depende si eres un hombre de éxito o un mendigo. Hay quien dice, yo era un excelente estudiante, sacaba las mejores notas, pero actualmente lleva una vida de miseria. ¿Por qué? Porque decidió abandonar sus estudios, nada bueno viene fácil. Si quieres celeste, que te cueste. A muchos les gustan las cosas fáciles. Hay estudiantes que quieren pasar el año sin estudiar, otros quieren tener dinero sin trabajar, pero, definitivamente, no hay caminos fáciles para el éxito. Si quieres adquirir riquezas honestamente, tienes que esforzarte, trabajar y ahorrar. Jamás nadie ha triunfado tomando atajos. Para triunfar en la vida, debes sujetarte a las riendas de la disciplina. Dios creó al hombre al principio y le dio libertad de tomar sus decisiones. Si quieres, puedes cumplir lo que él manda y puedes ser fiel haciendo lo que le gusta. Delante de ti tienes fuego y agua, escoge lo que quieras. Delante de cada uno están la vida y la muerte, y cada uno recibirá lo que elija. Les he dado a elegir entre la vida y la muerte, y entre la bendición y la maldición. Escojan pues la vida, para que vivan ustedes y sus descendientes. Entren por la puerta angosta, porque la puerta y el camino que llevan a la perdición son anchos y espaciosos, y muchos entran por ellos, pero la puerta y el camino que llevan a la vida son angostos y difíciles, y pocos lo encuentran. Despilfarros. Hay quienes gastan en una fiesta todo lo que han logrado ahorrar en varios años, hay quienes hasta se endeudan para ello. Cuando vayas a gastar tu dinero, piensa en lo que te costó adquirirlo. Por otra parte, no tienes la salud comprada, mañana puede hacerte falta lo que hoy neciamente derrochas. Mientras pasan los años, uno se va volviendo más débil y más enfermizo. Cada vez se necesita más dinero, porque aumentan los gastos. Por eso es necesario que ahorres en el tiempo de las vacas gordas, para que puedas sobrevivir en el tiempo de las vacas flacas. Ahorra ahora que tienes fuerzas, ahora que todavía puedes hacerlo. No te dejes llevar por tus pasiones, domina tus deseos. Si das gusto a la pasión, tus enemigos se reirán de ti. No te aficiones a la vida de placer, los gastos te dejarán en la pobreza. El que hace eso nunca llegará a ser rico, el que descuida las cosas pequeñas terminará en la ruina. El que se entrega al placer, el vino y los perfumes, terminará en la pobreza. Los borrachos y los glotones acaban en la ruina. Despréndete. Aléjate de todo lo que impide tu crecimiento y prosperidad. Despréndete de lo que no sirve. Despréndete de lo menor para conseguir lo mayor. Hay muchos que pasan años y años en un puesto mal pagado y desagradable, porque no se atreven a renunciar y buscar algo que les permita vivir una vida más digna. Hay muchas mujeres que ganan sueldos miserables como empleadas domésticas, teniendo todos los conocimientos y la capacidad para preparar platos sabrosos, con los cuales pudieran hacer mucho dinero si se pusieran un negocio propio. Si Dios te saca de un lugar, nunca te va a dejar en el aire. Siempre te dará algo mucho mejor. La voluntad de Dios es que triunfes, que alcances la felicidad para tu vida, que surjas, que prosperes. Deudas. Vivimos en un tiempo en el cual la gente se endeuda con toda facilidad. Hay anuncios increíbles. Compre ahora y pague como pueda. Lleve todo lo que usted quiera a crédito y sin intereses. Y mucha gente cree que eso es verdad, y se endeudan en cosas innecesarias. Es como si le estuvieran regalando, y todo eso es mentira. Nadie da gratis nada. Alguien tiene que pagar todo eso, y desde luego, el que paga es el deudor. Cuando te endeudas te conviertes en esclavo de tu acreedor, trabajas para él, le dedicas tu tiempo y tu dinero a él, cuando los mismos deberían ser para tu familia. Cuando te endeudas, le haces un tremendo mal a tu familia. Desde luego, hay deudas que se justifican, por ejemplo, cuando te endeudas para comprar tu propia casa, en este caso hay una doble ventaja, primeramente dejas de pagar un arriendo mensualmente, y por otra parte, los bienes inmuebles generalmente suben de precio conforme pasa el tiempo. Entre los pobres, el rico es rey, entre los deudores, el prestamista. Diligencia. Esfuérzate, disciplínate, persevera, suda, trata de ser el mejor en cualquier cosa que hagas, y jamás te faltará trabajo ni dinero. Los sueños no se realizan así por así, tienes que pelear la dura batalla, tienes que luchar, tienes que esforzarte para hacerlos realidad. Pero siempre que tú des un paso, Dios te ayudará con los demás. Solamente esfuérzate y sé muy valiente para que actúes conforme a los mandamientos de Dios. Te mandó que no te apartes de ellos, para que seas prosperado en todas las cosas que emprendas. El que hace bien su trabajo, estará al servicio de reyes y no de gente insignificante. 22. Dios quiere que coseches flores lindas, pero en base a tu esfuerzo. Sin esfuerzo, nada bueno se cosecha. Todos, aunque seamos gente sencilla, podemos hacer proezas, podemos lograr cosas extraordinarias, solo necesitamos esforzarnos por conseguirlas. Documentos. Jamás confíes solo en las palabras, hasta las personas más honestas pueden olvidarse o entender mal. Cuando los acuerdos se hacen solo de manera verbal, frecuentemente hay problemas. Siempre que hagas un negocio, hazlo por escrito, y no pases por alto ningún detalle. Empieza ahora. No esperes hasta ser perfecto para comenzar algo. Empieza a trabajar en este momento, con lo que tengas. Y solo cuando comiences a trabajar con lo que tengas, Dios te irá perfeccionando día tras día. Empieza ahora. Deja de pensar, algún día comenzaré. Empieza ahora. No esperes para mañana. Empleados. Sé cuidadoso al momento de contratar un empleado. Los empleados eficientes y leales pueden darte muchas satisfacciones, pero un empleado deshonesto y desleal puede llevarte a la ruina. Emprende. Comete todos los errores que puedas, fracasa cuantas veces puedas, pero intentando alcanzar tu meta. De tanto intentarlo, algún momento lo lograrás. El que nunca ha fracasado es porque nunca ha emprendido nada. Cada equivocación te enseña algo bueno. Cada error te prepara para que actúes bien en una próxima oportunidad. Cada adversidad, cada desgracia bien aprovechada, se convierten en escalones para alcanzar el éxito. No hay mal que por bien no venga. Si José no hubiese sido vendido por sus hermanos, si no hubiese sido calumniado y encarcelado injustamente, no hubiera conocido a los oficiales del faraón y, desde luego, nunca hubiera llegado a ser gobernador de Egipto. Dios dispone de todas las cosas para bien de quienes le aman. Entusiasmo. El entusiasmo es una de las cosas que hacen posible la consecución de nuestros sueños y nuestros deseos. Entusiasmo significa estar poseído por Dios. Cuando nosotros nos entusiasmamos por algo, es Dios mismo quien se está moviendo dentro de nosotros, lo que nos da la posibilidad de hacer verdaderos milagros en lo que nos hayamos propuesto realizar. Una persona entusiasta no es la que solamente se forja sueños en su mente, sino la que actúa para convertirlos en realidad. El entusiasta sabe que podemos hacer grandes cosas si tan solo decidimos hacerlas. El entusiasta tiene la seguridad de que puede mejorar, de que puede superarse, porque sabe que la voluntad de Dios es vernos bien y completamente realizados. La persona entusiasta es la que siempre espera lo mejor, por eso saca provecho aún de las más sombrías situaciones. A un hombre entusiasta entiérralo, y él cavará un túnel y luego venderá la tierra para hacer jardines, bótale a lo más profundo del mar y después de un momento saldrá como si nada con una perla en la mano. A todos nos gusta la gente positiva y entusiasta. Cuando estés ante algo que te resulta difícil, di, esto no sé todavía, pero después de pocos días seré un experto, todo es fácil. No hay imposibles para una persona con deseos de aprender. Fuimos diseñados para hacer cosas grandes. No hay imposibles para una persona entusiasta. Las mayores bendiciones del mundo son aprovechadas por los decididos, por los emprendedores, por los entusiastas, por los que se atreven a comenzar y a persistir hasta el final. Los grandes líderes, o sea, los grandes entusiastas, han demostrado tener una vitalidad y una fuerza extraordinarias. Los científicos han descubierto que esa fuerza y energía la obtienen de una sustancia llamada endorfina, la misma que es producida por la mente humana, pero por la mente de las personas positivas que esperan lo mejor, por la mente de las personas que tienen fe. No esperes nunca lo malo, espera siempre lo bueno. Repítete siempre, esto va a salir bien. Incluso cuando tengas algún problema grande, di. No hay mal que por bien no venga. Después de la tempestad viene la calma, de la misma manera después de esta desgracia, vendrá lo que anhelo. El reino de Dios pertenece a los valientes. Ética. Cuida los detalles. La pacotilla es el camino de la pobreza. Las personas que mayor éxito han alcanzado en la vida han sido las éticas. Todo lo que hagas, hazlo de corazón, como si fuera para el Señor y no para los hombres. Excelencia. Excelente es la persona que hace lo mejor que puede, con lo que tiene. Todo lo que hagas, hazlo con todo tu cariño, con todo tu esmero y dedicación, para que nunca te avergüences de lo que has hecho. Que cada cosa hecha por tus manos sea una verdadera obra de arte. Haz todo lo posible por presentarte delante de Dios como un trabajador aprobado que no tiene de qué avergonzarse. Experiencia. El mejor maestro que puedes tener en la vida es tu propia experiencia. Nadie puede vivir por ti. Son tus experiencias personales las que te van enseñando a desenvolverte cada vez mejor. Cada fracaso, cada derrota, cada pérdida, te regalan una gran lección que te servirá para que en el futuro seas más precavido, más responsable, más diligente, más prudente. Es preferible fallar al haber intentado algo, que nunca haberse equivocado porque no se ha intentado nada. Función, servicio.

El imprudente da fianza por su amigo y se hace responsable de él. Nunca te hagas responsable de las deudas de otra persona, pues si no tienes con qué pagar, hasta la cama te quitarán. El peor error que puedes cometer en tu vida es el de constituirte en garante o fiador de alguien. Si quieres vivir en paz y tranquilidad, no te hagas garante ni fiador de nadie, ni siquiera de tus amigos o de tus familiares, peor aún de gente extraña. Al constituirte en garante o fiador, te haces responsable de las deudas de otro, pero lamentablemente, no eres responsable del otro. Por ejemplo, un excelente padre de familia, de un día al otro puede cambiar, debido a un accidente, a una enfermedad o por dedicarse al alcoholismo, y eso no depende de ti. Tú no tienes autoridad sobre él para decirle lo que tiene que hacer o cómo tiene que comportarse. Él se puede ir de vacaciones, pero tú no puedes obligarle a pagar la deuda. Pero, si aún sabiendo las consecuencias has decidido constituirte en garante, por ejemplo, por ayudar a tu hijo, en lo más profundo de tu corazón, debes estar dispuesto a regalar lo que has garantizado y quedarte sin malos pensamientos con la persona a quien garantizaste. Gastos. Gastar en lo que no es menester, es para empobrecer. No compres nada que no sea indispensable. No compres nada porque sea barato, no gastes en cosas que no sean urgentes. En la vida hay gastos necesarios que tienes que realizarlos quieras o no quieras, pero muchas otras cosas son suntuarias, y si deseas progresar, evita comprar lo que no es urgente. El necio gasta todo lo que tiene. Generosidad. En cuanto te sea posible, sé generoso con los demás, y sobre todo, con los que tienen menos que tú. Hay gente desprendida que recibe más de lo que da y gente tacaña que acaba en la pobreza. El que es generoso, prospera, el que da, también recibe. Al que es dadivoso y desprendido, todo el mundo le busca y se hace su amigo. Al que ayuda al pobre, nada le faltará, pero al que le niega su ayuda, mucho se le maldecirá. Pórtate como un padre con los huérfanos y como un esposo con las viudas, así Dios te llamará hijo, te amará y te librará de la desgracia. Sé generoso con el pobre, para que Dios te bendiga plenamente. Honestidad. Sé honrado en todos tus negocios y evita la codicia y trucos para enriquecerte rápidamente. El hombre que busca alcanzar riquezas con trucos y con picardías jamás prospera y tarde o temprano caerá en la pobreza y en el desprestigio. Cuida tu buen nombre sobre todas las cosas. Si pierdes dinero, lo puedes reponer, pero si pierdes tu prestigio, será muy difícil recuperarlo. Nada hay en el mundo más grande como un buen nombre. Es la mejor herencia que puedes dejar a tus hijos. El Señor maldice la casa del malo, pero bendice el hogar del hombre justo. Sobre el hombre justo llueven bendiciones. Gran abundancia hay en la casa del hombre honrado, pero al malvado no le aprovechan sus ganancias. Vale más tener buena fama y reputación que abundancia de oro y plata. Los buenos recibirán la bendición de Dios, su esperanza florecerá a su debido tiempo. Honrar a Dios. Honrar a Dios es la mayor ganancia del mundo. La persona que honra al Señor gozará de las cosas más deseables de la vida. Nada faltará en la casa del que honra al Señor. Los que honran al Señor, esperen la prosperidad, la felicidad eterna y el amor de Dios. Fíjense en lo que sucedió en otros tiempos, nadie que confiara en el Señor se vio decepcionado, nadie que le honrara fielmente se vio abandonado, a todos los que lo invocaron, Él los escuchó. Feliz tú, que honras al Señor y le eres obediente. Comerás del trabajo de tus manos, serás feliz y todo te irá bien. Innovación. Nunca te estanques. Nunca te cruces de brazos. Cualquier negocio que se estanca comienza a morir. Tienes siempre que propender hacia algo mejor, modernizar, variar, ampliar, renovar, reorganizar, rectificar, lo que sea, pero nunca inmovilizarte. Maestros. Busca buenos maestros, júntate con personas superiores que te puedan enseñar algo valioso. Si quieres, hijo mío, serás sabio, y si te empeñas, lo entenderás todo. Si te gusta escuchar, aprenderás, si pones atención, te instruirás. Júntate con los ancianos cuando se reúnan, cuando veas a un sabio, júntate con él. Procura escuchar toda explicación y que no se te escapen los dichos en

0: sensatos. Fíjate en quien tiene inteligencia, madruga a buscarlo y acude a su casa con frecuencia. Mentiras. Nunca mientas, tarde o temprano se descubrirá la verdad y es una vergüenza que te consideren un mentiroso. Es preferible callar a decir una mentira. Si mientes a un cliente, lo perderás. Al mentiroso, al final nadie le cree aunque diga la verdad. La persona que llega a la verdadera prosperidad es la honesta, franca y sincera. Metas. ¿Cuáles son tus sueños? ¿Cuáles son tus metas? ¿Cómo te ves de aquí a 5, 10 o 20 años? No seas conformista, atrévete a soñar en grandes cosas, fíjate metas elevadas. Para cazar un águila, necesitas tensar el arco como si quisieras atinarle a la luna. De la misma manera, en lo que tiene que ver con tus metas, tienes que poner la mirada en algo grande. Si no llegaras a conseguir todo lo que te has propuesto, por lo menos conseguirás bastante. Si hasta este momento no has alcanzado algo grande, es, definitivamente, porque no te has fijado metas concretas o no has luchado por ellas. Dios te ha dado la capacidad para conseguir más de lo que te puedes imaginar. Tú no sabes cuántos años más vas a vivir, en vez de quejarte y lamentarte por qué no intentas ser lo que siempre has deseado ser. Nada es imposible para ti. Si lo puedes creer, lo puedes obtener. Lo más importante para alcanzar el éxito en la vida es tener una meta, y para alcanzar una meta, debes tener una visión muy clara de lo que quieres. Al hombre le toca hacer planes y al Señor dirigir sus pasos. Pon tus actos en las manos del Señor y tus planes se realizarán. Que el Señor cumpla todos tus deseos y lleve a cabo todos tus planes. Motivación. Motivación es una frase compuesta de dos palabras, motivo y acción, o sea, la causa que te lleva a actuar, el motivo que tienes para vivir, el motivo que tienes para existir. La motivación es una fuerza espiritual que te permitirá alcanzar las más grandes metas en tu vida. La persona que tiene un motivo para vivir es capaz de soportar cualquier cosa, no se complica por nada. Pueden amenazarle los problemas, los fracasos, las enfermedades, o lo que sea, pero nunca caerá en el desánimo ni en el desaliento, porque es inmune a la plaga más terrible de este mundo, el vacío de la vida. ¿Cuál es el motivo de tu existencia? Necesidades. Todos tenemos necesidades, unos más, otros menos, pero nadie se escapa de ellas. Las necesidades no son malas, todo lo contrario, son los estímulos que nos da la vida para buscar nuestro progreso. Mientras más necesidades tengamos, más capacitados estaremos para arriesgarnos y comenzar con cualquier actividad que nos permita conseguir lo que deseamos. Nunca ayudes a otros en tu propio perjuicio. Un buey se quejaba de que su trabajo era muy pesado. Ante esto, un burro que se consideraba su mejor amigo, le aconsejó que se acostara y que empezara a mugir como si estuviera enfermo. Cuando llegó el dueño, viendo que el buey se encontraba visiblemente mal, cogió al burro y le hizo trabajar en su lugar. Desde ese día, el buey, cada vez que quería descansar, ponía en práctica el consejo del burro, el que inmediatamente era obligado a trabajar en lugar de su compañero. Si deseas ayudar a alguien, estudia bien si no va a caer sobre ti la carga de él. No tengas consideraciones con otros en perjuicio propio, ni seas tan tímido que te perjudiques a ti mismo. Ayuda a tu prójimo en la medida en que puedas, pero ten cuidado de no caer en una trampa. Oportunidades. La buena suerte es aprovechar las oportunidades que nos regala la vida. Todos tenemos oportunidades, pero si las dejamos pasar, nosotros mismos somos los culpables. No esperes a que las oportunidades te busquen, sé tú el que inventa las oportunidades. Orden y organización. Aprende a ser organizado y ordenado. Las cosas mal hechas te hacen perder una gran cantidad de tiempo y dinero. Componer lo mal hecho es más difícil que hacer las cosas de nuevo. Orgullo. Si el orgulloso supiera lo ridículo, pesado y tonto que se ve ante los demás, por orgullo sería humilde. Alguien dijo, el orgullo es señal de que el nivel de estiércol ha subido hasta la cabeza. No hay persona más despreciable que el orgulloso. Si en algo te aprecias a ti mismo, no seas orgulloso, y si tienes algo bueno que Dios te ha dado, solo dale gracias a Él porque te ha mirado con benevolencia, pero jamás te creas más que los demás. El orgullo es uno de los principales motivos para la destrucción de una persona. El Señor destruye la casa del orgulloso. Tras el orgullo viene el fracaso, tras la altanería, la caída. Tras el orgullo viene el fracaso, tras la humildad, la prosperidad. Hijo mío, sé humilde en todo lo que hagas, y te estimarán más que al que hace muchos regalos. Cuando más grande seas, más deberás humillarte. Padres. Honra a tu padre y a tu madre, y vivirás largos y felices años. Honra y respeta a tus padres, y Dios te premiará. Las personas que más éxito han alcanzado en la vida, frecuentemente han sido las que han sabido respetar y honrar a sus progenitores. El que honra a su madre reúne una gran riqueza. Paga siempre tus deudas. Cuando eres cumplido en el pago de tus deudas, siempre habrá quien te preste cuando te encuentres en necesidad. Al tramposo nadie le vuelve a prestar. Si una vez quedaste mal, muy difícilmente volverán a confiar en ti. Las personas honradas son buscadas para prestarles dinero, y esa es una gran bendición, puesto que con dinero en la mano, se pueden aprovechar las buenas oportunidades que siempre nos presenta la vida y así obtener buenas ganancias. Devuelve a tiempo lo que te hayan prestado. Cumple tu palabra y sé fiel a los demás, y siempre que lo necesites encontrarás ayuda. Muchos se creen dueños del dinero que les han prestado y causan molestias a quienes les ayudaron. Antes de recibir el dinero, le besan la mano al prestamista y le hablan con humildad, pero cuando deben devolver dan largas al asunto, dicen que lo sienten mucho y le echan la culpa al tiempo. Si el que prestó insiste, logrará que le paguen la mitad y hará de cuenta que tiene mucha suerte. Si no, que dé su dinero por perdido y se habrá ganado un enemigo gratuito. Le pagará con injurias e insultos y con ofensas en vez de respeto. Muchos se niegan a prestar, no por maldad, sino porque no quieren perder sin más ni más sus bienes. Palabras positivas. Expresa solo cosas buenas y agradables, deja de quejarte y de lamentarte. Conforme sean las palabras que salgan de tu boca, serán las cosas que logres en la vida. Cada uno comerá hasta saciarse del fruto de sus palabras. El que dice necedades acaba en la ruina. La lengua es como el timón de una nave, pequeña, pero con un gran poder. La muerte y la vida están en poder de la lengua.
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0: Las 3 en punto.
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2: Hermanos y hermanas, realmente estoy muy emocionado, porque, como les digo, vienen ustedes a ser como mi familia, lo dijo Jesús. ¿Quién es mi hermano? ¿Quién es mi madre? ¿Quién es mi hermana? Los que hacen la voluntad de Dios. Estaba contando a Mauricio, el día viernes se acercó una hermanita de él. Ella estuvo aquí poco tiempo trabajando de cajera. Y después que salió, nos veíamos eventualmente y siempre había, como todos, ¿no?, tenemos problemas, y me hacía conocer algunos problemas que tenía en su casa, con su marido, con su vida. Y siempre acogiéndome a la doctrina que me gusta participar con ustedes, le daba esos consejos, siempre con el divino querer. Y me dio ese abrazo y me dijo: ingeniero, no sabe lo que ha significado sus consejos para mi vida. Así es que yo le agradezco de todo corazón. Y me abrazó, y como digo, con las lágrimas en sus ojos. ¿Por qué les cuento esto? Porque son familia para mí y les cuento hasta mis intimidades. Hemos padecido mucha persecución últimamente, mucha persecución. Ya les manifesté con dolor, ¿no?, de gente que yo confié mucho y me pagaron mal, con una ingratitud que me partió el alma. Y hace poquito, un colaborador de aquí de la fundación se había acercado a un sacerdote a pedirle el Neil Obstah para un librito que estaba por publicar. Y el padre le había dicho: no hace falta. ¿Y dónde vas a distribuir los libros? En la librería espiritual y en otras. Dice: verás, te voy a decir una cosa. El ingeniero es una excelente persona, pero los libros que publica son fundamentalistas. Fundamentalistas quiere decir aquellos que somos, que nos gusta la palabra de Dios, fiel, amantes de la tradición, del magisterio, para que no haya esas distorsiones que ahora la teología moderna, con los sacerdotes modernos, lo están desvirtuando, dejándoles de lado la sabiduría que contiene cada palabra de Jesús. Ahora, el hombre es el que se impone, le cuestiona a Jesús, y lo antiguo no vale nada, y solamente vale lo moderno, porque Jesús no estudió psicología, no estudió sociología, está desactualizado. Imagínense, ese es el modernismo de ahora. Entonces, yo cuando le oí a esta persona colaboradora, le dije: no hay problema. Que digan lo que digan, no, me importa un comino. ¿Qué me importa la opinión de un hombre, por más sacerdote que sea? Lo que tengo que tener cuidado es que me cuestione Dios, el sumo sacerdote. ¿Qué voy a decirle en el juicio particular? ¿Distorsioné tu palabra? O él me va a decir: distorsionaste mi palabra, no te conozco. porque así fue Satanás, no quiso obedecerme, no quiso conocer mi palabra, no hizo mi voluntad. Entonces, cuando veo esta manifestación de ustedes, me llena de mucho gozo, porque ahora ya no hay gratitud. Yo, lógicamente, lo hago todo este apostolado porque me quema el corazón de esta doctrina que me ha enseñado el Señor y que quiero compartir, porque tengo que dejar a mis hermanos, que son ustedes, el mejor tesoro. Ya tengo muchos años de vivir y este día me fui a darle gracias a Dios, porque le decía: Señor, gracias, pero si es tu voluntad, dame un poquito más de tiempo para seguir con tu doctrina, porque tanta gente se enriquece, como ahora en los abrazos que acabo de recibir. Miren ese abrazo, en esa mirada, que digan gracias porque esta doctrina me llega al corazón. Entonces digo, esta es mi familia. Personas que yo creía que eran mi familia me dieron una puñalada por la espalda, pero ustedes han cicatrizado esa herida, han cerrado esa herida, porque hay todavía gente que se aprecia la palabra de Dios, y por eso me lleno de gozo. Es el mejor regalo que yo puedo recibir de ustedes, la gratitud, y saber que les está haciendo bien esto. Esto es mi enorme satisfacción. Y ahí de la vida, como decía mi hermanito, ojalá tenga muchos años de vida. La vida es del Señor, pero mientras nos dé vida, y me debía a mí personalmente, siempre este lugar, esta capilla, estará abierta para ustedes. ¿Por qué? Porque les amo con el amor de Dios y quiero compartir el gran tesoro, que es lo mejor que he encontrado a lo largo de más de 40 años de trabajar para Él, y más de 30 en hacer libros. Este ha sido la cúspide que Dios me tenía al final de mi vida. Y por eso Dios les pague. Que Dios les bendiga y que sigamos siendo fieles a esta doctrina, porque es lo único que nos puede llevar a la perfecta felicidad y a enfrentarnos a los problemas que estamos viviendo ahora, hoy más que nunca, con esta crisis energética, donde reina la oscuridad, no solamente por la falta de luz eléctrica, sino por la falta de la luz de la palabra de Dios. Por eso hay tanto pecado, hay tanta oscuridad. Entonces, sigamos adelante, como digo, les quiero mucho con el amor de Dios, y ojalá estemos preparados para la venida de Jesús en su gloria, porque no puede permitir que el mundo siga en oscuridad. Tiene que venir la luz, y para eso hay que prepararnos, para que sea digna morada nuestra alma de la presencia divina. Nuevamente, que Dios les pague y que Dios les bendiga. Ven, Espíritu Divino, manda tu luz desde el cielo. Padre amoroso del pobre, don en tus dones espléndido. Luz que penetra las almas, fuente del mayor consuelo. Ven, dulce huésped del alma, descanso en nuestros esfuerzos. Tregua en el duro trabajo, brisa en las horas de fuego. Gozo que enjuga las lágrimas y reconforta en los duelos. Entras del fondo de mi alma, divina luz, y enriquécenos. Mire el vacío del hombre si tú le faltas por dentro. Mire el poder del pecado cuando no envías tu aliento. Riega la tierra en sequía, sane el corazón enfermo. Lava las manchas, infunde calor de vida en mi hielo. Doma el espíritu indómito, guía al que tuerce el sendero. Reparte tus siete dones según la fe de tus siervos. Por tu bondad y tu gracia, dale al esfuerzo su mérito. Salva al que busca salvarse y danos tu gozo eterno. Amén. Nos sellamos y nos cubrimos con la sangre preciosa de nuestro Señor Jesucristo, en el nombre del Padre, del Hijo y del Espíritu Santo. Amén. Bueno, hermanitas, entonces, como todos los lunes, vamos a tomar la Biblia y vamos a abrir en el Evangelio de San Lucas, capítulo 11, Evangelio de San Lucas, capítulo 11, versículos 1 en adelante, página 1281, Evangelio de San Lucas, capítulo 11, versículos 1 en adelante. Dice la oración dominical. Hacía oración en cierto lugar, y cuando terminó, le dijo uno de sus discípulos: Señor, enséñanos a orar, como Juan enseñó a los suyos. Jesús les dijo: cuando oréis, decid: Padre, santificado sea tu nombre. Venga tu reino. Danos cada día el pan nuestro, el necesario. Y perdónanos nuestros pecados, pues también nosotros perdonamos a todo el que nos debe. Y no nos pongas en tentación. Y les dijo: si uno de vosotros tiene un amigo y acude a él a medianoche y le dice: amigo, préstame tres panes, porque un amigo mío ha llegado de viaje y no tengo nada que ofrecerle. Y él le responde desde dentro: no me molestes, ya está cerrada la puerta, y mis hijos están conmigo en la cama. No puedo levantarme a dártelo. Os aseguro que si no se levanta a dárselo por ser su amigo, al menos por su importunidad, se levantará a darle cuanto necesite. Yo os digo: pedid y se os dará. Buscad y encontraréis. Llamad y se os abrirá. Porque todo el que pide recibe, y el que busca encuentra. Y a quien llama se le abre. ¿Qué padre hay entre vosotros que si su hijo le pide pan, le dé una piedra? Y si un pez, por ventura, ¿le dará en vez de pez una serpiente? ¿Y si os pide un huevo, le dará un escorpión? Pues si vosotros, siendo malos, sabéis dar a vuestros hijos cosas buenas, cuanto más el Padre del cielo dará el Espíritu Santo a los que le ruegan. Palabra de Dios. Bueno, entonces, miren, este pasaje del Evangelio de San Lucas prácticamente habla de la oración, que nosotros muchas veces practicamos cuando tenemos alguna necesidad, ¿no es cierto? Y por eso nos aconseja, dice: pedid y se os dará. Pero como hemos meditado en la divina voluntad, ¿ya? Ese es un proceso que está suscitando Jesús. Primero vino el Antiguo Testamento con todos los profetas, con Moisés, Elías, etc. Y ya dejó establecido los 10 mandamientos. Pero cuando viene Jesús, Él va perfeccionando la ley. Y una frase de Él es muy digna de repetirse, ¿no? Si antiguamente se dijo esto, pero yo les digo, o sea, con más autoridad. Antes se decía ojo por ojo, diente por diente, la venganza. Pero Él dice: pero yo os digo, amad a vuestros enemigos, haced el bien al que te hace mal. ¿Cómo va progresando la formación de sus hijos? Porque en el Antiguo Testamento todavía vamos, digamos, haciendo un comentario muy humano, todavía eran gente muy, muy, muy poco preparada, poco salvajes, digamos. Entonces tenía que comenzar poco a poco educándoles. Por ejemplo, esto del divorcio. Tiempo de Moisés era permitido el divorcio. Y cuando le preguntan a él qué le parece el divorcio a Jesús, ay, clarito les dice, Moisés aprobó el divorcio por la dureza de vuestro corazón, pero al principio no era así, porque el hombre y la mujer, cuando contraigan matrimonio, serán una sola cosa, dejará a su padre y a su madre y se unirán y serán una sola cosa. Por eso él es enemigo del divorcio, inclusive dice, aquel que se separa de la mujer y se casa con otra comete adulterio, es un pecado, un pecado, es tajante Jesús. Pero ahora reina el modernismo y con estos sacerdotes, lamentablemente, que aceptan el divorcio fácilmente. No, el divorcio se acepta cuando no ha habido matrimonio. Y ahí el matrimonio es sagrado, indisoluble. Pero claro, hay gente que engaña, son enfermos, por ejemplo, mentales, como pasó con mi hijita, es feo decirles, pero se casó sin darse cuenta que era un enfermo mental. Entonces, ese matrimonio es nulo, nulo, porque hubo engaño. Aparentaba ser racional y en el fondo una persona nada apropiada. Entonces, así ha ido perfeccionando el Señor. Y ahora viene la divina voluntad, que es la maravilla de las maravillas, ya va a la perfección final. Primer fiat, la creación. Ahí vienen los profetas y todo lo demás. Segundo, viene ya después de que limpió, cuando el hombre se alejó de Dios y fue ya al extremo pecador. Por eso esa expresión, me arrepiento de haber creado al hombre. Claro, porque en el Antiguo Testamento llegó el tiempo en que la gente, no satisfecho con el pecado de Sodoma y Gomorra, pues la sodomía es eso, la unión entre homosexuales, hombre con hombre, mujer con mujer, una cosa aberrante. Pero después de eso ya no eran solamente las personas, sino los animales, copulaban con los animales. Imagínense a dónde llegó. Por eso vino el diluvio y acabó con esa generación. Dejó solamente a Noé y a su familia y a los animalitos, lógicamente. Viene una nueva generación, pero otra vez el hombre, con la concupiscencia que lleva en su ser, porque claro, es la tendencia a hacer el mal que hasta ahora tenemos nosotros, hasta ahora. Por eso hay la frase, ¿no? Estamos peor que en Sodoma y Gomorra, con tanto pecado, pero ya de lesa humanidad. Ya. Por eso tiene que venir el Señor a poner otra barrida. Entonces, el segundo fiat, viene la redención. Precisamente Jesús viene a cambiar una nueva generación. Viene a redimirnos, a salvarnos. Porque si no, nos vamos al infierno. Pero Él viene a salvarnos. ¿Pero de quién se vale? De la Virgen María. Ella es la que inicia el segundo fiat con el fiat Michi, cuando le anuncia el arcángel que va a ser la madre de Dios, la madre del Redentor. Cuando le pregunta el arcángel Gabriel, ¿quién es? ¿Vas a ser la madre de Dios? ¿Cómo será esto? O sea, el Espíritu Santo vendrá sobre ti y nacerá de ti un niño que se llamará Jesús. Bien. Y ella que dice, fiat mihi, al decir sí Señor, estaba ya siendo ella la corredentora para que Jesús, el Redentor, venga, y Jesús entrando a este mundo, que dice, heme aquí, oh Padre, que vengo para hacer tu voluntad. Las primeras palabras de Jesús cuando entraba a este mundo. Entonces viene el segundo fiat a redimirnos, pero no era solamente ese plan. Es como decir, compré un carro nuevo, se me envejeció, se me dañó, y hay que repararlo para que camine. No, el plan no es ese. Le hizo a Adán a imagen y semejanza de Dios. Y el modelo era Jesús, verdadero Dios y verdadero hombre, que en el pensamiento de Dios estaba ya. No como se cree que vino de la Virgen María recién ahí. No, era hombre y Dios desde la eternidad en el pensamiento del Padre. Aquí en el tiempo nuestro nace, sí, de la Virgen María, que le da esa generación primero divina y luego humana, porque el germen divino, divino, que era santo y divino, vino a darle la divinidad a Cristo. ¿En qué? En el vientre de María, y con el fiat se conjuga el germen divino con el germen humano y da ocasión para que venga Jesús y sea verdadero hombre y verdadero Dios. ¿Para qué? Para reemplazar al Adán viejo, que era imagen y semejanza de Dios al comienzo, pero con la desobediencia perdió esa imagen y esa semejanza, perdió la divina voluntad y perdió la vida divina. Entonces ahora viene Jesús y dice: ahora soy el nuevo Adán. Soy pues hombre Dios, imagen y semejanza de Dios como hombre. Pero no quiere solamente quedarse él, porque ya estaba satisfecho, porque ya un Padre Dios tenía la respuesta de un Hijo divino que le iba a amar divinamente. ¿Por qué? Porque Jesús es Dios. Pero no solamente quiere que él sea, porque el Padre Dios es todo amor. Padre, Hijo y Espíritu Santo son el amor, y el amor tiene que desbordarse para dar a los demás, no solamente a Jesús, sino también a nosotros, sus hijos. Porque cuando sale Jesús ya en la concepción que tiene María, también salimos nosotros, somos hijos de la Virgen María desde siempre. ¿Por qué? ¿Por qué? Porque también el pensamiento de Dios estabas tú, estaba yo. Entonces lo importante es ahora aprender cómo, cuando ya nacemos del vientre de nuestra mamá humana, ya nos bautizan, ya nos quitaron ya el pecado original. Pero ¿qué pasa si no hay un seguimiento de ese bautizo que te hicieron? Puede ser un pagano y un pecador como la mayoría de los bautizados. Entonces, ¿cuál es la solución para que sea imagen y semejanza de Dios el hombre? Viviendo la divina voluntad. Eso es, vivir la divina voluntad para que alcances ese tercer fiat a la plenitud, y ahora sí puedas con Jesús amar divinamente a nuestro Padre Dios, y con Jesús hacer actos de reparación de toda la inmundicia y el pecado que ha cometido el hombre, desde Adán hasta el último hombre. Esa es la maravilla de la divina voluntad. Y, como les he repetido, es la solución para estos tiempos que vive la humanidad. ¿Por qué? Porque estamos en medio de los lobos, en medio de todo este problema del narcotráfico, de los secuestros. Lamentablemente el comercio ya no existe, el diario El Comercio. Ahí sacaban noticias de todo, cultural, deportes y todo. Y yo, claro, por mi esposa más le compraba el diario, porque a ella le gustaba leer la prensa. Ahora tuve que comprarle El Universo. Y en El Universo el 90% son crímenes. Una cosa espantosa, ¿sí? Y en el diario El Universo el 90% son crímenes, secuestros, una cosa. Le digo: mija, mejor ya no leas eso, es una basura. Coge mejor un buen libro. Pero ahí me doy cuenta de la realidad que vive el país. Y ahora estamos ya cerca de, espero hablar de política, pero ya estamos cerca de las elecciones. Creo que es en noviembre, ¿no? O diciembre. ¿Cuándo es? Febrero. Bueno, estamos cerca. Cantidad de candidatos que no vale la pena, y estamos en esa lucha y la política, y nos entretenemos en eso. Y ahora, en toda la pecaminosidad que existe ahora con los medios de comunicación, increíble, increíble. ¿por qué estamos pataleando ahora con nuestra fundación? Porque la gente ya no lee.

O como un viejito, me acuerdo de una anécdota que me contaba el padre Carlos Macié, un gran sacerdote de la Divina Voluntad, me contaba en Miami. Y Fausto dice, ¿cómo está el mundo de las comunicaciones? Teníamos un viejito ahí en la familia que ya estaba por morir. Yo como sacerdote pues le dije, vea, pero ya va a morir, hay que prepararse para que se confiese y reciba el viático. Y él, sentado en su poltrona al frente el televisor. No me vengas con cosas aquí que tengo que confesar. Yo con mi televisor aquí al frente y soy feliz. Y al lado un canguil y papas fritas, ¿sí? Ya. No les importa nada, sino el momento de disfrutar la vida en una forma miserable. ¿Qué cuenta vas a dar a Dios cuando mueras? ¿Vas a dar cuenta de la serie de películas que has visto, las películas pornográficas, las noticias que te alteraron el alma? Vas a tener que dar cuenta de la falta de amor a Dios, de la falta del conocimiento de Dios, de tu vida egoísta, solamente te has satisfecho por tu ego. Un animalito comiendo canguil y viendo, cambiando de canales. ¿A eso se reduce tu vida? Como ayer salgo de misa y me encuentro con un ingeniero eléctrico, amigo. Le digo, hola Santiago, ¿cómo estás? Hola Fausto, ¿qué tal? Le digo, ¿qué te parece? Le digo, de esos apagones, como es ingeniero eléctrico, como yo. Ay, Fausto, dice, estamos mal. En tiempos de Inesel funcionaba esto de la energía eléctrica. Y un chemi decía, disculparás nomás, yo trabajaba ahí. Pero ahora es un desastre, dice. Y le digo, ¿y has pensado en una solución? Claro, dice. Tenía una batería, es una especie de un equipo electrónico, una batería que le compré hace años, barato, y ahora dije, no, pues voy a utilizar eso para que cuando haya luz, le cargo la batería y con un sistema electrónico genero luz para mi casa. Ya tengo en mi casa luz, no completamente, pero he puesto lo básico. Y le digo, ¿y cuál es lo básico? Verás, lo básico es que tenga luz para el televisor y para el internet. Dicho y hecho. Un ingeniero eléctrico dijo, ¿y la refrigeradora, la cosa? No, eso no es básico. El televisor, Fausto, y el internet. ¿A dónde hemos llegado? Dije, no. No, estamos totalmente equivocados. Entonces, volviendo al tema de la Biblia, estamos desarrollando esto del proceso de la evangelización que ha venido a Jesús a sus hijos. Fía de la creación, época de los profetas, los grandes predicadores del Antiguo Testamento, que todos se fueron al purgatorio o al limbo, para que vean, porque Jesús todavía no había venido, no había muerto. Tuvieron que pasar, hasta San José tuvo que estar en el limbo, porque no había muerto Jesús todavía para alcanzar ese mérito de la salvación. Viene el Nuevo Testamento y viene con su palabra y hay, como dice la Biblia, pedid y se os dará. Eso era en el Nuevo Testamento. Pero ahora tenemos una ventaja todavía superior e infinita, por eso dice el mismo Jesús, hará cosas mayores, lo dice en el Evangelio de San Juan. Harán cosas mayores de las que yo mismo hice. Ah, ¿cómo? ¿Cómo que más que Jesús podamos? Claro, una lógica elemental, no por hacer de menos a Jesús, no, él mismo lo dijo. ¿Por qué? Porque él vino por la redención, sobre todo, pero dejó ya él las semillas para la divina voluntad. Por eso ahora lo que dice, pedid y se os dará. Viene un amigo, golpea la puerta, ábreme, un amigo tiene hambre.

0: tengo que compartir con él. ¿Tienes algo? Ya estoy acostado, no molestes. Pero como seguía golpeando, para que no siga molestando, voy a buscar pan para comer. Pero bueno, ahí estamos pidiendo por un amigo. Nosotros podemos pedir por un familiar, por un amigo que necesita no solamente la comida, sino salud, trabajo, qué sé yo. Muy bien, está, insiste y te va a dar. En el Nuevo Testamento eso ha funcionado y sigue funcionando. Y mucha gente seguirá funcionando con eso. Pero ahora tenemos, los pocos que conocemos, un gran recurso que yo lo he constatado personalmente en mi vida. Por eso con autoridad les digo y con verdad, no les puedo engañar a ustedes. Al que pide se le dará, Nuevo Testamento. Pero ya deja el indicio al final, se dieron cuenta al final del capítulo. Por no decir, pero ustedes piden mal, porque no piden el Espíritu Santo. Ja, esa es la clave. ¿Y qué es el Espíritu Santo? El tercer fiat. Fiat de la creación, el Padre. Fiat de la redención, el Hijo. Y el fiat de la santificación, el Espíritu Santo. Para que vean que el Señor estaba ya dando la pauta para hacer cosas grandes. El Espíritu Santo, el divino querer. Él nos permite que tener acceso, cuando te unes a Jesús, a sus atributos, como Dios que es, Dios de sabiduría, Dios de providencia, Dios de justicia, Dios de omnipotencia, Dios de omnipresencia. ¡Qué grande! Ahora, ya no es que yo le pido aquí desde mi condición de hombre aquí en la tierra y me dirijo al cielo que está, a Dios que está en el cielo. Papito Dios, por eso el inicio de este evangelio nos enseña el Padre Nuestro con las versiones de cada uno, cómo lo captó. Lucas no lo captó totalmente. Ahí no dice que se haga su voluntad, ¿sí o no? No dice. En Mateo sí lo dice. Pero a Luisa lo explica todavía mejor y a María Valtorta. No nos induzcas a la tentación. Indúcere. ¿Por qué? Porque que no nos falte el pan de cada día. Porque puedo caer en la tentación de que faltándome el pan, robe, mate lo que está pasando ahora. Perdona nuestras deudas, no nuestras ofensas. Las ofensas son, me ofendiste, bueno, te perdono. No, el perdón más deshumano, y claro, el pecado también encierra una falta. Ya que dice, perdónanos por el pecado. Pero lo que más le duele es que no vivamos la divina voluntad. Tantas ofensas y tantos pecados que cometemos porque no nos acordamos de Dios en cada acto que hacemos. Tenemos vida, respiramos. No, como animalitos respiramos. Pero decirle, gracias Señor, que respiro por tu gracia, por tu bendición. Doy un paso. Con Jesús voy a dar el paso porque me permite dar ese paso divino y no andar, repito, como animalitos sin darnos cuenta que te dio unas piernas para caminar y con eso glorificar al Padre en cada paso que des. Te dio un corazón para que lo ames divinamente y no estés con ese corazón apasionado por un amor humano que se esfuma y a veces, como es tan apasionado, te vuelves a veces agresivo, celoso. Cuando hay un celo, alguien se fue, tu mujer con otro, vienen los asesinatos, porque ese corazón todavía no ha captado lo que es invitarle a Jesús para que Él ame. Ame en tu hogar y puedas perdonar a tu esposa, a tus hijos, pero como perdonó Jesús, sin odio, sino con el amor divino. Como hacía Jesús en la cruz, que el verdugo que le estaba matando, que decía, Padre, perdónales porque no saben lo que hacen. Entonces, eso es lo que he deducido de este evangelio, hermanos, de que podemos ya vivir esa divina voluntad en este tercer fiat, para que para darle la gloria perfecta a Dios, amarle como Él se merece y hacer actos divinos cada instante de mi vida. Entonces, esas deudas, cuando decimos perdona nuestras deudas, es deudas de amor y de gratitud a Dios. ¿Por qué les estaba agradeciendo a ustedes? ¿Por qué? Porque la gratitud es el mejor don que puede manifestar un hombre a un hombre, no se diga a un Dios que tiene más sensibilidad para sentir tu alejamiento y tu ingratitud. Y no nos dejes caer en la tentación. No nos induzcas a la tentación de pecar por la falta de un medio que me pague. En el Nuevo Testamento necesitamos de ese medio y pedir, pero en divina voluntad, ahora toma ese pan, toma esa providencia que está como en una represa en tu vida, para que lo tomas si tienes fe, porque estás unido a Cristo, y Él no te va a dar una serpiente cuando pidas, como dice David, un huevo. No, te va a dar porque estás ya unido a Cristo y Él mismo te va a poner el deseo suyo. Entonces se acabaron todas esas aspiraciones y codicias humanas, como la parábola del rico, del joven rico. Leímos estos días, ¿no es cierto? El joven rico. El joven rico tenía todo, mucha plata, muchas procesiones. ¿Y qué va? Va donde Jesús. ¿Qué debo hacer para salvarme, para alcanzar el cielo? Vean, así somos. Teniendo ya todo, además queremos tener el disfrute en el cielo. ¿Qué tengo que hacer para salvar? No fue capaz de decir, ¿qué hago para hacer tu voluntad? Esa es la verdadera oración. No la autocomplacencia. ¿Y qué le dice Jesús viendo ese egoísmo personal, esa ambición personal? No le dijo a Jesús, ¿qué haré por los demás?, sino, ¿qué haré yo para salvarme? Vende todo lo que tienes, porque ese es un apego que tienes. No solamente la riqueza material de tener muchos billetes, como los narcotraficantes que tienen millones de dólares escondidos en un contenedor que se pudre después. No. Esos ídolos falsos que tienes, que vives apegado, que no te dejan vivir la libertad de los hijos de Dios. Esto mismo que estamos comentando, ¿no? No. Yo con mi televisor basta. No, claro, hay programas muy bonitos. Muy bonitos dentro de la televisión. Yo mismo les digo, refiriéndonos a la Biblia, a un salmo de David, cuando estaba próximo a morir, que le dijo, está en uno de los salmos, antes de irme a tu trono, a disfrutar de tu reino, permíteme alabarte en esta tierra. Permíteme alabarte. Entonces dice el salmo ese, casi al final, con panderetas, con flautas, y hasta con danzas le alababa a Dios. ¿Se han de haber visto ese salmo? Entonces he dicho, no, yo también quiero, ya estoy en el ocaso de mi vida, yo también quiero aprovechar de la coyuntura esta que estamos hablando, de los medios tecnológicos. Claro, si hay alabanzas preciosas. Métanse en ustedes, por ejemplo, a ver a Vivaldi, un gran sacerdote. Ahora que Mauricio y su compañerito nos dieron un concierto, apenas de dos piezas, pero bueno. que lo hagan en divina voluntad y van a hacer que le van a dar la gloria perfecta, como el rey David. Él cantaba, bailaba del gozo. Entonces dijo, claro, ¿de dónde viene la música clásica? ¿De dónde viene? De la sabiduría divina. Es que Mozart, por ejemplo, un compositor fuera de serie. Oigan, por ejemplo, el Requiem. Pueden poner en su celular Requiem de Mozart. ¡Qué belleza! Para bien morir. Para bien morir. Pongan en su computadora o en su celular Mozart 2. Requiem. Aquí dice el sacerdote cuando entierran a alguien, requiche en pache, que descanse en paz y brille la luz para siempre. Este jovencito Mozart, era un genio, desde niñito ya componía. Compuso una sinfonía a los 10 años, imagínense. Era un dotado, aunque era un poco vulgar, era un genio. Los conciertos para piano y orquesta es una maravilla, por ejemplo, el concierto número 20. Y les digo el secreto, si me preguntan a mí, Fausto, ¿por qué vive tantos años? Si algunos compañeros ya han muerto y otros andan con bastón. Les diría, les dije anteayer a mis hijos, ser positivo. Estudiar la palabra de Dios, pero sobre todo la divina voluntad, porque te da fe, esperanza, y no el temor que te enferma, y por eso, o el coraje de no haber perdonado al que te hizo daño, por eso vienen las enfermedades del hígado, riñones. Tercero, oigan música clásica. Pero de la buena, de la buena. Ese es mi secreto. Yo me encanta ya cuando o leo un libro con una música de fondo, de música clásica. Vivaldi, como por ejemplo, era un sacerdote de pelo rojo, le decían el cura rojo. Por ejemplo, pongan ustedes en su celular o en su computadora o en su aparato que tenga, su tablet, Vivaldi, 2. Dixit Domini. Dixit Domini. ¿Cómo suena? Dixit con X. Dixit. Es un concierto, pero para solazarse. Sobre todo en YouTube hay un conjunto, creo que son italianos ellos. Ahí dirige uno vestido de negro. Una soprano que canta como los dioses, como decimos. ¿Y por qué? Pero hay que estudiar qué es lo que está cantando, porque se oyen solamente voces. No, está cantando un salmo precisamente, cuando dice que puso Jesús bajo sus pies a sus enemigos. Eso está cantando esa soprano. Claro, uno oye solamente, pero no sabe qué es lo que está cantando. Es una alabanza a Dios que está poniendo a sus pies a los enemigos. Lo está en un salmo. Pongan Mozart. Misa en C mayor, por ejemplo. Una belleza. Misa en C mayor. Y lo que les decía del Requiem. Requiem, ya Mozart moría, jovencito murió, parece que le envenenaron. Ustedes pueden ver la película Amadeus, ¿la han visto esa película o no? Véanle, Amadeus, es una película excepcional. Y entonces había un compositor, Salieri, italiano también, pero que le tenía una envidia a Mozart, porque Mozart por pocas notas que hacía salir y lo mejoraba. Usted Salieri, por ejemplo, va a darle un concierto pequeñito de una composición última al rey. Va, le dice, su majestad, ¿lo puede interpretar? Y era una composición pequeña, como digo, y ahí estaba el piano, y estaba ahí el rey que tocaba el piano, pero no sabía leer muy bien las partituras. Ahí estaba. Cuando de pronto viene Mozart, le habían invitado a Mozart, jovencito él, y le da la veña a la majestad del rey, le dice, ven Mozart, aquí me acaba de llegar Salieri, esta composición que ha hecho últimamente, ¿lo podrías tú interpretar? Claro, dice, no hace falta. Era un genio, solamente con oír ya tenía la partitura, imagínense. Entonces ya se sienta y comienza a tocarle, pero de memoria lo que había compuesto Salieri. Lo que no podía tocar el rey bien, él lo tocó, pero dice, no, algo falta. Y de esa composición pequeñita le hace un concierto, pero bellísimo, tomado de Salieri. Y Salieri se podría de las iras, porque un jovencito le dio cátedra al gran maestro. Y por la tarde va ante el crucifijo. ¿Por qué le das ese talento a este vulgar? Yo que soy bueno, que compongo canciones para ti, no tengo el talento de ese vulgar. Por eso dicen que Salieri le mandó a envenenar. Dice la historia. Entonces, cuando ya muere, ya faltaba el último, porque siempre hay unas partes del concierto, ¿no? Faltaba la parte final que descansen en paz. Era su propio requiem para la muerte del rey, pero ya no podía, porque tenía una fiebre alta, ya no podía. Entonces manda a que venga un alumno de él, para que él que ya no podía le dictaba, haz estas notas. Y así terminó el requiem y murió. Entonces, esto les digo, hermanos, para que con esa lectura del Evangelio tengan la libertad de escoger cosas buenas en la vida. La vida es fugaz, como hemos leído el libro del Eclesiastés. Todo es vanidad, todo pasa. Pero qué bello que mientras pasa tu vida, únete a Cristo. Pero disfruta de una calidad de vida. No te detengas en las cosas temporales, en la codicia y en los bienes que no te van a llevar nunca, sino la satisfacción de haber vivido el divino querer. Y eso te va a llevar a la gloria eterna. Y aquí mismo ya tener la felicidad que buscas y que no alcanzas a obtenerla, porque estás siempre buscando la felicidad de cosas y personas humanas. Nosotros hemos sido creados con Jesús. ¿Para qué? Para tener un gozo divino y una santidad divina que no te da la santidad humana. Por eso este padrecito que se ha permitido criticarme, cree que soy un fanático, un fundamentalista, porque he escogido la mejor parte, como María, cuando estuvo con Marta frente a Jesús. Marta, Marta, Marta, de tantas cosas te preocupas, no eran malas. Iba a dar de comer a Jesús y a los apóstoles. Pero una cosa es necesaria. Y María, tu hermana, ha escogido la mejor parte que no le será quitada. Como decir, ella sí está aprendiendo a vivir la divina voluntad. Porque cuando tú hagas con Jesús tus actos, nadie te va a quitar. Esto ya quedó plasmado en la eternidad. Lo que no pasa con la santidad humana. Tiene un principio y un fin. Y ahí queda. Claro, queda la gracia. Y eso aprecia el Señor y te ganarás el cielo cuando mueras porque has hecho el bien. sido caritativo con los pobres, qué buena onda. Visitaste a los enfermos, a los encarcelados, qué buena. Te va a ir al cielo, porque has dado de comer. Por eso dice Jesús, tuve hambre y me dices de comer. Estuve enfermo y me visitaste. Estuve en la cárcel igual. Eso le da satisfacción y va a ir al cielo. Pero cuando le dice a Luisa, mi alimento es la divina voluntad, es otra cosa. Bien, ¿alguna pregunta sobre esto? Lo que acabamos de meditar. Pepito, no le vi. Bueno, más vale tarde que nunca. ¿Algún comentario, Wilson? Hermanita, usted siempre me sabe hacer lindas preguntas. Le estaba extrañando. A su mamita le dije, vean, no asume a su hijita. Sí, le llegó este mensaje.
1: Cada uno de nosotros también está viviendo algo en el que tal vez nos hace pensar que no estamos haciendo lo que tiene que ser, como un alejamiento de Dios. Y creo que en los últimos días, si volvemos a tener el temor a la divina voluntad, es sacar, porque como humanos podemos acostumbrar ahorita esto, pero el día de mañana será como que no mismo. Pero si ponemos la mano de Dios en cada acto,
0: ahí va a ser la clave. Esa es la clave, hermanita, preciso. Porque sin Él nos distraemos y hasta le ofendemos. Cada acto, ser consciente de, bueno, voy a hacer esto, voy a hacer este otro. Voy a lavar los platos con Él, voy a alimentarme con Él, voy a dormir con Él y en Él. Cuando me dirijo a alguien, hablo con la voz de Jesús, o sea, no distraerme, pero si en caso me distraiga, Él sabe tu buena intención con el acto preventivo que has hecho, y ese acto actual que te olvidaste lo va a reemplazar por tu buena intención, por tu consagración a la divina voluntad. Entonces, poco a poco te vas a ir ya familiarizando, ya. Como usted no estuvo aquí lo de la semana pasada, les contaba de Basula, y les conté esa anécdota. Basula se fue a comprar pan. Ella hablaba con Jesús, hablaba. Pero él decía, pero hazlo todo conmigo. No era Luisa, era Basula, una mujer que no tenía esa grandeza de Luisa, la grandeza espiritual, porque es la maestra de maestras. Era una vidente normal. Y cuando fue a comprar el pan, se fue, compró la mamita en un supermercado, regresó y en la puerta le esperaba a Jesús, cruzado los brazos, diciéndole, no me invitaste, ¿no? ¿Y cuántas veces no le invitamos? No, vamos, hacemos, ¿no? Y creemos que nosotros somos los protagonistas de todo. No, porque vas a hacer mal. Primero, por más perfecto que seas, no es la perfección divina, sino la perfección humana. Y eso no quiere. No quiere. Muy bien. Pepito, ¿captó desde qué parte fue lo que estábamos hablando? No recuerdo. Bueno, de todas maneras.
2: Sí. Sobre la música
0: popular.
2: No, la
0: clásica.
2: No, la que saben dar en las misas. Sacra.
0: Ah, la música también, sí.
2: Es llena de Dios también.
0: Para sí, la cantar. Música sacra también, porque son ya himnos a Dios, la música sacra. Sí, sí, sí, sí. La música gregoriana, por ejemplo. Antiguamente, cuando se hacía la misa en latín, que ahora es muy cuestionada por los curas modernistas, era frente al Santísimo lo que se celebra la misa, dando la espalda al pueblo. Hoy es al revés, les damos la espalda a Jesús. Y las canciones que ponían eran cantos gregorianos. Después vino la otra época también muy linda, la música de Juan Sebastián Bach, por si acaso los que pueden meterse también a internet y ahí pongan Juan Sebastián Bach. Hay unas cantatas en homenaje a Dios, porque él era un compositor cristiano, pero claro, luterano, pero amaba a Dios. Entonces, siempre hay que escoger lo mejor, ¿no? No, pues, no, pero es que era luterano, no. Como dice San Pablo, coger lo mejor de lo que encuentres. Quedamos con lo mejor. Si Juan Sebastián compuso cantos de alabanza a Jesús, ¿por qué no voy a aceptar? Como dice Jesús a los apóstoles que dijeron, ve, unos están expulsando demonios en tu nombre. ¿Los impedimos? ¿Qué dijo Jesús? No, déjalos. No están contra nosotros, pero están haciendo un favor. Entonces lo mío, en los evangélicos, yo mismo les digo sinceramente, cuando yo no conocía todas estas cosas, yo en Miami, por ejemplo, cuando iba a visitar a mi hija con el Fiat Voluntas Tua, no había libros católicos, sino muy pocos. Muy pocos. Pero las librerías puro evangélicas, CDs, videos. Yo, como me gustaba leer ya de Dios, compraba libros protestantes y conseguía cosas muy bonitas y canciones muy lindas. Marcos Witt, no sé si he oído, Mauricio, un gran compositor, Marcos Witt, me gustaba. ¿Por qué? Porque estaban alabando a Dios. Pero ahora ya, conociendo estos compositores nuestros, por ejemplo, Vivaldi, sacerdote, Mozart, también un gran compositor, pero era masón, miren. Porque por necesidad se hizo masón. Pero más allá de la masonería, compuso unos conciertos maravillosos que se siente la música de él. Pero este Requiem, por ejemplo, es más bien una canción católica, una composición católica para mí. Y ponen en muchos entierros y cosas la música de él. O la misa esa en C mayor, misa de católica. Entonces, por eso digo, hay que escoger lo mejor. Bueno, creo que ya se nos acabó el tiempo. ¿Todavía hay? ¿Todavía hay? ¿Sí hay fecha? Bueno, para que cumpla el horario, Pepito. Bueno, entonces vamos a hacer la yapita. Y es un mensaje, es un escrito fuera de serie también, como todos. Vamos a hablar de la Eucaristía, como lo que nos espera en el juicio particular sobre la Eucaristía. Es una cosa impresionante. Y les cuento como anécdota. Yo antes tenía dos secretarias que me hacían muchos trabajos. Pero ahora hay una persona que ingresó y es evangélica. Pero bueno, mi hija le contrató y no sabíamos, no había puesto pues religión evangélica, pero buena gente. Pero yo les digo, Dios permite todo por algo. Ahora a esta persona evangélica le hago levantar los textos. Yo dije, cuando vi este texto de Luisa Picarreta, dije, oh, le va a caer como anillo al dedo. Ellos que no aprecian mucho la Santa Misa ni la Eucaristía, más bien nos cuestionan. Así es que ahí estará ella ahorita anhelando convertirse al catolicismo, porque este me dejó a mí perplejo. La Santa Misa y sus defectos. En particular, la resurrección de los muertos con sus cuerpos. Oigan esto. Habla Luisa. Digo pues que mientras escuchaba el divino sacrificio, Jesús me hacía comprender que en la misa, considerada bien hasta el fondo del misterio que se desarrolla, está encerrado todo el misterio de nuestra sacrosanta religión. ¡Qué belleza esto! ¿Eh? ¡Ah, sí! La misa nos hace advertir todo y nos habla tácitamente al corazón de todo el infinito amor de Dios con expansión inaudita, dispensado para provecho de los hombres. Elia nos recuerda siempre nuestra redención cumplida. Ella nos recuerda siempre nuestra redención cumplida. Nos hace recordar parte por parte las penas que Jesús padeció por nosotros, ingratos a su amor. Nos hace comprender que Él, aún estando contento de haber muerto una sola vez en la cruz por nosotros, quiere difundirse todo Él siempre más en el amor inmenso, gracias a la institución de este perenne sacrificio, para continuar todavía su estado de víctima en la Santa Eucaristía. Y ahora, cuando vamos a misa, nos encontramos con gente que no sabe qué es el santo sacrificio, Jesús en el Calvario renovando su pasión. Ahora es la gran fiesta, los aplausos, las canciones horribles. Jesús me ha hecho comprender que la misa y la Santa Eucaristía son perenne memoria de su muerte y de su resurrección, y que comunica no solo a nuestra alma, sino también a nuestro cuerpo el remedio de una vida inmortal. Es decir, si no comulgamos, ¿qué nos espera? Como dice Jesús, el que come mi cuerpo y bebe mi sangre tendrá vida eterna. Clarito. Y aquí lo dice, dice, y que comunica no solo a nuestra alma, sino también a nuestro cuerpo, el remedio de una vida inmortal. La misa, por consiguiente, y la Eucaristía, nos dicen que nuestros cuerpos deshechos e incinerados mediante la muerte resucitarán en el día final a vida inmortal, que para los buenos será gloriosa y para los perversos colmada de tormentos, ya que estos, no habiendo vivido con Cristo, no resucitarán en Él, mientras que los buenos, habiendo estado en vida en la intimidad con Cristo, resucitarán casi a la par con el mismo Jesús. Clarito. O sea que cuando resucitemos nosotros, adquiriremos un cuerpo. Cuerpo glorioso para la gloria. Y los que se condenaron, ¿qué cuerpo recibirán? Un cuerpo que no es glorioso. Simplemente. Pero van a tener su cuerpo. Y van a lamentarse por todo el eterno, con su cuerpo pecaminoso. ¿Han visto el cuadro del infierno de la Compañía de Jesús? Después, habla Luisa, sigue hablando Luisa, me hizo comprender bien que lo más consolador que se encierra en el sacrificio de la misa, el más excelente de todos los otros misterios de nuestra santa religión, es Jesús en el sacramento y su resurrección. Está en concomitancia con la pasión y muerte del mismo Jesús. Místicamente se renueva en nuestros altares tantas veces cuantas se celebra el sacrosanto sacrificio de la misa. Y Jesús, en el sacramento, oculto bajo los ácimos sacramentales, se da realmente a los comulgantes para ser su compañero y vida a lo largo del peregrinaje de esta vida mortal y gloria y vida sempiterna, por medio de su gracia en el seno de la Santísima Trinidad, de la que participarán nuestras almas unidas a nuestros cuerpos. Estos misterios son tan profundos que solamente en la vida inmortal nos será dado a comprenderlos plenamente. Ahora Jesús en el sacramento nos da una parte pequeña de aquella comprensión que no será dada allá en los cielos, y lo hace de muchas maneras para que sea asequible a nosotros. Entonces, la clave está en comprender que en la Eucaristía está Jesús con su cuerpo, sangre, alma y divinidad. Y que si comulgamos, como nos pide el Señor, tendremos la vida eterna y gloriosa si la hemos recibido en gracia de Dios. Pero si no fuera así, nos ganamos el infierno por la eternidad. En primer lugar, la misa nos pone en la consideración de la vida, pasión y muerte de Jesús, a la que sigue su gloriosa resurrección, pero con la diferencia de que esto fue realizado por la humanidad de Cristo en el curso de 33 años, realmente transcurridos en las diversas vicisitudes de la vida, mientras que en la misa, místicamente y en un breve espacio de tiempo, se renueva todo eso en estado de verdadero anonadamiento, en que las especies sacramentales contienen a Jesús vivo y verdadero, mientras no se hayan extinguido, o sea, las especies, ¿no? Luego de lo cual ya no existe la real presencia en el sacramento, en el sacramentado, en nuestros corazones, sino que vuelve al seno de su divino Padre, como cuando resucitó de la muerte. Clarito. Entonces Jesús está vivo con su cuerpo, sangre, alma y divinidad mientras duran las especies, mientras dura la hostia. Pero si vives la divina voluntad, ya quedará en ti Jesús con su Padre y el Espíritu Santo y la Virgen María. Esto lo vio un vidente en Milán, Sandro Gnocchi, amigo mío que ya murió. Él vio ese milagro cuando, estando en la Santa Misa, vio que descendían, después de las palabras de la consagración del sacerdote, que no solamente venía Jesús a la hostia, sino el Padre, el Espíritu Santo y la Virgen María. Eso recibimos en la Eucaristía. Pero si no vivimos la divina voluntad, Él no tiene dónde quedarse. Como cuando buscaba a la Virgen María posada en Belén y no había quien le dé posada, se iba. Aquí también, si no le damos posada digna, Él se va. Y la posada digna y divina única es la persona que viva la divina voluntad, porque ahí sí ya puedes contener a un Dios permanentemente. Pero si no, Él vuelve al Padre. Así, en el sacramento, nos recuerda la resurrección de nuestros cuerpos a la gloria, ya que, como Él, al cesar el estado sacramental, pasa a residir en el seno de Dios Padre. Así las almas humanas, al cesar el estado de la vida presente, pasarán a ser eterna morada en el cielo, en el seno de Dios. Está hablando ya de nuestra muerte. Mientras nuestros cuerpos quedarán extinguidos al par de las especies sacramentales, como si ya no tuvieran existencia. Pero después, con el prodigio de la omnipotencia de Dios, en el día de la resurrección universal adquirirán la vida y unidos a la propia alma irán juntos a gozar, si son buenos, de la eterna beatitud de Dios. En caso contrario, irán lejos de Dios a sufrir los más atroces y eternos tormentos. Clarito de habla de nuestra muerte y resurrección. Así como en las especies, cuando se de mi especie se va Jesús, así nuestra alma es eterna. El cuerpo, o sea, como las especies, se pudre, se acaba. Pero nuestra alma va en el juicio particular a la presencia de Dios. Ahí en ese juicio particular, ahí va a recibir ya la sentencia. ¿No? Para la bienaventuranza eterna, si has hecho la voluntad de Dios. Y si no, al infierno. Pero en el juicio particular ya se acabó el purgatorio. Para las almas que viven en la divina voluntad, ya no tendrás que pasar el purgatorio. Apenas mueras tú, vas a ir a la presencia de Dios. No confundir con el juicio final. Estoy hablando del juicio particular. Por ejemplo, ahorita, si alguien de ustedes o yo morimos este día, nuestra alma irá a la presencia de Dios y nuestro cuerpo irá al panteón, a un cementerio. Entonces, en ese juicio particular, tu alma va a ser juzgada según lo que has hecho en tu vida. Si ha sido una buena vida santa, perfecta, vas a recibir la promesa de ir al cielo, pero previamente tienes que pasar por el purgatorio porque las consecuencias de tu pecado tienen que ser purificadas, aunque te hayan perdonado los pecados del sacerdote. Pero si vives la divina voluntad en el juicio particular, ya no hace falta que vayas al purgatorio porque estás viviendo con Jesús y Jesús no puede irse al purgatorio contigo. Entonces ya va al cielo ya. A la espera del juicio final, ahí va a ser la confirmación simplemente de que tú ya estás gozando de la gloria. Y el que se condenó va al infierno. Y ahí sí desaparece el purgatorio porque ya solamente queda el cielo y el infierno. No sé si está claro esto, para que no haya confusión. ¿Está claro o no? Sí. Bueno, seguimos. Todo lo que se ha dicho en efecto es efecto maravilloso que emana como de fuente limpidísima del sacrificio de la misa. ¿Cómo los cristianos no se acostumbran a sacar provecho de él? ¿Se puede tener algo más consolador y saludable de parte de nuestro buen Dios para un corazón que ama? Pues no solo alimenta al alma para hacerla digna del cielo, sino que comunica al cuerpo la prerrogativa por la cual podrá su tiempo deleitarse con los gozos eternos de su Dios. O sea que tu cuerpo va a gozar también junto a tu alma, cuerpo y alma completito de la gloria eterna. Ahí vas a oír ya la música divina. Si no has escuchado a Mozart, a Vivaldi en esta tierra, allá vas a escuchar mejores canciones. Me parece que en el gran día ocurrirá el fenómeno natural que se presenta a la vista de quien está contemplando el cielo. Qué lindo esto. Me parece que en el gran día ocurrirá el fenómeno natural que se presenta a la vista de quien está contemplando el cielo, que está todo estrellado mientras se avecina la hora de la aparición del sol. ¿Qué sucede? El sol, al aparecer en su deslumbrante luz, absorbe en sí la luz de todas las estrellas, y mientras éstas desaparecen a la vista del observador, queda cada uno con su luz propia y en su propio puesto. Tanto que al ponerse el sol, como si recibiera nueva vida, empieza de nuevo a resplandecer en el firmamento. Claro, de noche vemos las estrellas, ¿no?, con su luz titilando a veces, pero pasa la noche y aparece el día y el sol aparece, ya no hay la luz de las estrellas, ¿no? Así las almas, investidas como estrellas de la luz comunicada por el mencionado sacrificio y sacramento de amor, cuando se encuentren, ahí está, en el juicio universal, en el valle de Josafat, antes que llegue Jesús, Sol Eterno de Justicia, cada una de ellas será espectadora de todas las otras almas, y en cada una se observará la luz adquirida y comunicada de tan santo sacrificio y de tan sacrosanto sacramento de amor, pero al aparecer Jesús, juez y sol eterno de justicia, en su inmensa luz absorberá en sí a todas las almas bienaventuradas que resplandecen como estrellas y las hará existir siempre en él, haciéndoles nadar en el mar inmenso de todas las perfecciones de Dios. ¡Qué hermoso esto! ¡Qué hermoso! O sea que si vivir una vida santa, comulgamos frecuentemente, vamos a ir al encuentro con el Señor cuando muramos como unas estrellitas, pero cuando ya aparezca el juez supremo Jesús, el sol divino, te va a absorber y serás uno con él, pero en divina voluntad ya puedes fundirte con él ahora mismo, ser como él, ya un sol con él siempre, que des luz a los demás, aquí mismo en la tierra, una luz divina. ¿Y qué será de las almas privadas? Ahí viene el problema. ¿Y qué será de las almas privadas de esta divinísima luz? Por eso hay que orar mucho por los hermanos separados y por aquellos ateos que no se acuerdan de estas verdades, que no saben siquiera, o que en el caso de los hermanos separados, más bien nos critican a los católicos que somos idólatras, que somos fanáticos, que estamos recordando la pasión de Cristo, por eso llevan una cruz, etcétera, etcétera. Y entonces ellos, la comunión de ellos de otra forma, hacen un pancito por ahí, pero sin consagrar. Y ellos están recordando la última cena. Eso no es, no han entendido la Biblia cuando dice, tomad y comed, esto es mi cuerpo. No es un pancito cualquiera de la tienda de Sor Inés. No, es el pan de vida. Ahora digo solamente que Jesús me ha hecho comprender que los cuerpos unidos a las almas que tienen luz resplandeciente estarán eternamente unidos con Dios. En cambio, las que estén unidos a las almas oscurísimas y tenebrosas por falta de luz no adquirida por la participación debida y querida de este sacrificio y sacramento de amor, serán arrojados y sumergidos, privados de la luz de la gracia, en las más densas tinieblas. De conformidad con su ingratitud, cometida conscientemente contra tan grande donador, allí, bajo la esclavitud del príncipe de las tinieblas, Lucifer, serán atormentados eternamente por el remordimiento más terrible y desgarrador por no haber ido a recibir la Eucaristía y a participar de la celebración de la Santa Misa. Ahí se vamos. Dicen que hay un poste antes de entrar al paraíso, un poste, cuando nos muramos. Y en ese poste te va a decir San Pedro, golpéese nomás de todo lo que ha hecho y arrepiéntase de sus, de lo que ha hecho. Un cabezazo al poste. ¡Qué bruto que fui! ¡Qué tonto que fui! No es que la cama estaba tan rica que me quedé hasta las 8 durmiendo. Y el Señor con el banquete ahí esperándote.
3: Ingeniero, buenas tardes.
0: Buenas tardes. Y sin... Buenas noches. Y no han aprovechado. Es como cuando les recordaba alguna vez mi mamita cuando hacía esas fanescas de las mamás tan ricas, ¿no? Con 12 granos, huevo partido, no sé cuánto. Bueno, esas masitas, qué bueno, no hay como la fanesca de la mamá, ¿sí o no? De la esposa no es tanto, pero de la mamá, Dios mío. Entonces mi mamita nos invitaba a toda la familia, éramos unos 12 o 13, hacía unos hoyones, madrugaba, y qué rico compartir esa fanesca. Y mi mamita, cuando no iban todos, sufría. No, falta mi negrito, no, de mí, había otro más negrito que mí. No ha venido mi negrito, era mi hermano Fabián, no ha venido mi negrito, ¿qué le va a pasar? Aquí estaba el puestito y el platito. Eso, una fanesca que es una delicia humana. Ahora, ¿qué será un banquete divino como la Eucaristía? Vaya a ser nomás al purgatorio, o si no, al rechinar de dientes, a lavarse en el infierno con colinos, si es que le sobra muelas blancas. La cosa es, este escrito me dejó a mí bien conmovido. Dije, Dios mío, esto lo dicta Jesús a Luisa para que comprenda lo que es la misa, que no hay que despreciar ese banquete. ¿Qué les pareció, hermanitos? ¿Qué les pareció? Hermoso, como para cerrar con broche de oro. Bueno.
3: Sí. Yo soy católico, pero a mi manera.
0: Eso es una balada de alguien. Yo te amo a mi manera. No. No. Si no, por eso el conocimiento es muy importante. Ahora, nos hemos quitado una venda de lo que va. Por eso les digo, vengan los lunes, ¿por qué? Porque ahí aprendimos. Es como estar en una escuela aprendiendo. Ayer, por ejemplo, otro entretenimiento que le gusta a mi esposa y a mí también, ver a perritos en la televisión, una distracción sana. Y ayer vimos a un circo de ruso con perritos amaestrados. ¿Qué? ¿Han visto la película del Chavo del Ocho? Cuando van de alumnos y el profesor Jirafales. Han puesto unos 10 banquitos, pupitres, y los perritos ahí como alumnos. Pero qué inteligentes. Va el profesor, pone 2 más 2, y les llama, qué sé yo, a ver, Canela, venga. ¿Qué dice aquí? 2 más 2. ¿Qué es? ¿Cuál es el resultado de 2 más 2? Ella dice, 1, 2, 3, 4, y se va. Chavio, qué bárbaro. Ni el Kiko. Qué inteligentes. Y después se daban unas piruetas. A ver, va, ahora sí usted, Pelusa, va a bailar el ballet Cascanueces. Perrita comienza en puntillas. Está de comerles. Qué bestialidad, digo, Dios mío. Criaturas de Dios, cuando son enseñadas y amaestradas, hacen maravillas. Y ustedes, claro, no son Kiko ni el Chavo, pero con cada lección aprendemos muchísimas cosas. Yo mismo me quedo. Esto para mí es un tesoro de lo que significa la misa y la Eucaristía. Y a veces no le damos la importancia que se merece. Bueno, entonces nuevamente Dios les pague por vuestro saludo. Y
4: que viva el
0: compañero. Y la próxima semana, Dios mediante, nos vemos, y Dios nos da vida y salud. Ya. Bueno, le damos gracias, Señor, por esa reunión y lo que nos ha enseñado esta tarde ha sido maravilloso. Primero, lo que nos dijiste a través de Lucas, lo que es la oración. que siempre aprovechemos estas lecciones cuando nos dices que ya no hay que pedir, sino tomar de tu manantial divino toda esa fuente de atributos que nos tienes para cada

0: Dices a Luisa que no solamente te comulguemos para que te quedes 10 minutos y te vayas al Padre, sino para que estés con nosotros permanentemente en cada acto que hagamos contigo, y contigo haremos una gloria y alabanza y adoración perfecta al Padre Dios, y ser instrumentos para la salvación de las almas. Tú que vives y reinas por los siglos de los siglos, Padre nuestro que estás en los cielos, santificado sea tu nombre. Venga a nosotros tu reino, hágase tu voluntad en la tierra como en el cielo. Danos hoy nuestro pan de cada día. Perdona nuestras ofensas como también nosotros perdonamos a los que nos ofenden. No nos dejes caer en la tentación, líbranos del mal. Dios te salve María, llena eres de gracia. El Señor es contigo, bendita eres entre todas las mujeres y bendito es el fruto de tu vientre, Jesús. Por nosotros pecadores, ahora y en la hora. Gloria al Padre, al Hijo y al Espíritu Santo. Gloria al Padre, al Hijo y al Espíritu Santo. Gloria al Padre, al Hijo y al Espíritu Santo. Sagrada María, vuestro esclavo soy, con vuestra licencia hacer la voluntad del Padre voy. No permitas, Madre Santa, por tu pura inmaculada concepción, que caiga en pecado mortal y muera sin confesión. Vos, como buena madre, dame tu santa bendición para pasar este día sin ninguna tentación. En el nombre del Padre, del Hijo y del Espíritu Santo. Amén. Gracias por haber venido. Dios les bendiga. Hasta la próxima semana.
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0: hora de nuestra muerte. Amén.
1: Dios te salve María, llena eres de gracia, el Señor es contigo. Bendita tú eres entre todas las mujeres, y bendito es el fruto de tu vientre Jesús.
0: Santa María, Madre de Dios, ruega por nosotros pecadores, ahora y en la hora de nuestra muerte. Amén.
1: Dios te salve María, llena eres de gracia, el Señor es contigo. Bendita tú eres entre todas las mujeres, y bendito es el fruto de tu vientre Jesús.
0: Santa María, Madre de Dios, ruega por nosotros pecadores, ahora y en la hora de nuestra muerte. Amén.
1: Dios te salve María, llena eres de gracia. El Señor es contigo. Bendita tú eres entre todas las mujeres, y bendito es el fruto de tu vientre Jesús.
0: Santa María, Madre de Dios, ruega por nosotros pecadores, ahora y en la hora de nuestra muerte. Amén.
1: Dios te salve María, llena eres de gracia, el Señor es contigo. Bendita tú eres entre todas las mujeres, y bendito es el fruto de tu vientre Jesús.
0: Santa María, Madre de Dios, ruega por nosotros pecadores, ahora y en la hora de nuestra muerte. Amén.
1: Dios te salve María, llena eres de gracia, el Señor es contigo. Bendita tú eres entre todas las mujeres, y bendito es el fruto de tu vientre Jesús.
0: Santa María, Madre de Dios, ruega por nosotros pecadores, ahora y en la hora de nuestra muerte. Amén.
1: Dios te salve María, llena eres de gracia, el Señor es contigo. Bendita tú eres entre todas las mujeres, y bendito es el fruto de tu vientre Jesús.
0: Santa María, Madre de Dios, ruega por nosotros pecadores, ahora y en la hora de nuestra muerte. Amén.
1: Dios te salve María, llena eres de gracia, el Señor es contigo. Bendita tú eres entre todas las mujeres, y bendito es el fruto de tu vientre Jesús.
0: Santa María, Madre de Dios, ruega por nosotros pecadores, ahora y en la hora de nuestra muerte. Amén.
1: Gloria al Padre, y al Hijo, y al Espíritu Santo.
0: Como era en el principio, es ahora y siempre, por los siglos de los siglos. Amén.
1: Oh mi buen Jesús, perdona nuestros pecados, líbranos del fuego del infierno. Lleva a todas las almas al cielo, especialmente a las más necesitadas de tu infinita misericordia. Amén. El Rosario de María nos libre de todo mal. Alabemos noche y día a la Reina Celestial. Por las intenciones del Santo Padre, por la Iglesia Universal, por las vocaciones religiosas, sacerdotales y misioneras, oremos por la paz del mundo. Padre nuestro que estás en el cielo, santificado sea tu nombre. Venga a nosotros tu reino. Hágase tu voluntad en la tierra como en el cielo.
0: Danos hoy nuestro pan de cada día. Perdona nuestras ofensas, como también nosotros perdonamos a los que nos ofenden. No nos dejes caer en la tentación y líbranos del mal. Amén.
1: Dios te salve María, llena eres de gracia, el Señor es contigo. Bendita tú eres entre todas las mujeres, y bendito es el fruto de tu vientre Jesús.
0: Santa María, Madre de Dios, ruega por nosotros pecadores, ahora y en la hora de nuestra muerte. Amén.
1: Gloria al Padre, y al Hijo, y al Espíritu Santo.
0: Como era en el principio, es ahora y siempre, por los siglos de los siglos. Amén. Dios te salve, Reina y Madre, Madre de misericordia, vida, dulzura y esperanza nuestra. Dios te salve, a ti clamamos los desterrados hijos de Eva. A ti suspiramos gimiendo y llorando en este valle de lágrimas. Ea pues, Señora abogada nuestra,

Vuelve a nosotros esos tus ojos misericordiosos, y después de este destierro, muéstranos a Jesús, fruto bendito de tu vientre, oh clemente, oh piadosa, oh dulce y siempre Virgen María. Ruega por nosotros, Santa Madre de Dios, para que seamos dignos de alcanzar las promesas y gracias de nuestro Señor Jesucristo. Amén.

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0: Las 8 en punto.
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2: En el Evangelio de este día lunes, escuchamos que en aquel tiempo Jesús dijo a sus discípulos: «Cuando venga el Paráclito que yo les enviaré desde el Padre, el Espíritu de la verdad que proviene del Padre, Él dará testimonio de mí. Y ustedes también dan testimonio, porque están conmigo desde el principio. Les he dicho esto para que no se escandalicen. Serán echados de las sinagogas, más aún, llegará la hora en que los mismos que les den muerte pensarán que tributan culto a Dios. Y los tratarán así porque no han conocido ni al Padre ni a mí. Les he advertido esto para que cuando llegue esa hora recuerden que ya lo había dicho». Jesús sigue anticipándoles a sus discípulos que vivir de acuerdo a sus enseñanzas y cumplir la misión de anunciarlo no será una tarea fácil. No solo que algunos no lo aceptarán, sino que además esto provocará un rechazo explícito, incluso la persecución. Para mantenerse firmes en la misión de dar testimonio, no quedarán solos. El Señor enviará su Espíritu, el Paráclito, que es una palabra que se traduce como aquel que está al lado de la persona para asistirla o el abogado defensor. El Espíritu, primero, dará testimonio de Jesús ante los discípulos, es decir, les recordará y enseñará todo sobre Él, porque no se puede dar testimonio sobre alguien que no conocemos. Se trata del testimonio de que Jesús verdaderamente vive, que sigue siendo el Señor de sus discípulos, que no los abandona. Esto los animará para que den ese testimonio. El discípulo perseguido necesita de esta fuerza de ánimo. Así podremos testimoniar al Señor ante el mundo. Pero no se testimonia un sentimiento ni una buena intención con relación a Jesús, sino todo un camino de vida recorrido junto con Él. El contenido del testimonio es el Evangelio hecho vida, encarnado en el largo y paciente camino de la fe. Se testimonia lo que Dios ha hecho por uno desde el primer momento de gracia, cuando fuimos llamados al seguimiento, hasta ahora. Se anuncia con hechos concretos lo que Jesús ha significado para nuestra vida, todo aquello que ciertamente no se habría podido vivir sin Él. Finalmente, Jesús vuelve a insistir que la causa del rechazo es la falta del conocimiento del Padre. Entonces, se hace más necesario el testimonio para que todos conozcan el amor de Dios.

y recemos juntos esta oración. Señor, dame fortaleza y perseverancia para ser instrumento de tu Espíritu, testimoniando tu presencia más allá de las dificultades y rechazos. Amén. Y que la bendición de Dios Todopoderoso, del Padre, del Hijo y del Espíritu Santo los acompañe siempre.

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0: Las 9 en punto.
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2: En el Evangelio de este día lunes, escuchamos que en aquel tiempo Jesús dijo a sus discípulos: «Cuando venga el Paráclito que yo les enviaré desde el Padre, el Espíritu de la verdad que proviene del Padre, Él dará testimonio de mí. Y ustedes también dan testimonio, porque están conmigo desde el principio. Les he dicho esto para que no se escandalicen. Serán echados de las sinagogas, más aún, llegará la hora en que los mismos que les den muerte pensarán que tributan culto a Dios. Y los tratarán así porque no han conocido ni al Padre ni a mí. Les he advertido esto para que cuando llegue esa hora recuerden que ya lo había dicho». Jesús sigue anticipándoles a sus discípulos que vivir de acuerdo a sus enseñanzas y cumplir la misión de anunciarlo no será una tarea fácil. No solo que algunos no lo aceptarán, sino que además esto provocará un rechazo explícito, incluso la persecución. Para mantenerse firmes en la misión de dar testimonio, no quedarán solos. El Señor enviará su Espíritu, el Paráclito, que es una palabra que se traduce como aquel que está al lado de la persona para asistirla o el abogado defensor. El Espíritu, primero, dará testimonio de Jesús ante los discípulos, es decir, les recordará y enseñará todo sobre Él, porque no se puede dar testimonio sobre alguien que no conocemos. Se trata del testimonio de que Jesús verdaderamente vive, que sigue siendo el Señor de sus discípulos, que no los abandona. Esto los animará para que den ese testimonio. El discípulo perseguido necesita de esta fuerza de ánimo. Así podremos testimoniar al Señor ante el mundo. Pero no se testimonia un sentimiento ni una buena intención con relación a Jesús, sino todo un camino de vida recorrido junto con Él. El contenido del testimonio es el Evangelio hecho vida, encarnado en el largo y paciente camino de la fe. Se testimonia lo que Dios ha hecho por uno desde el primer momento de gracia, cuando fuimos llamados al seguimiento, hasta ahora. Se anuncia con hechos concretos lo que Jesús ha significado para nuestra vida, todo aquello que ciertamente no se habría podido vivir sin Él. Finalmente, Jesús vuelve a insistir que la causa del rechazo es la falta del conocimiento del Padre. Entonces, se hace más necesario el testimonio para que todos conozcan el amor de Dios.

y recemos juntos esta oración. Señor, dame fortaleza y perseverancia para ser instrumento de tu Espíritu, testimoniando tu presencia más allá de las dificultades y rechazos. Amén. Y que la bendición de Dios Todopoderoso, del Padre, del Hijo y del Espíritu Santo los acompañe siempre.

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0: Las 10 en punto.
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0: Las 12 en punto.
1: Reina del cielo, alégrate, aleluya, porque el Señor, a quien has llevado en tu vientre, aleluya, ha resucitado según su palabra, aleluya. Ruega al Señor por nosotros, aleluya. Goza y alégrate, Virgen María, aleluya, porque en verdad ha resucitado el Señor, aleluya. Oremos. Oh Dios, que por la resurrección de tu Hijo, nuestro Señor Jesucristo, has llenado el mundo de alegría, concédenos por intercesión de su Madre, la Virgen María, llegar a los gozos eternos, por Jesucristo nuestro Señor. Amén. Gloria al Padre, al Hijo y al Espíritu Santo, como era en el principio, ahora y siempre, por los siglos de los siglos. Amén. Gloria al Padre, al Hijo y al Espíritu Santo, como era en el principio, ahora y siempre, por los siglos de los siglos. Amén. Gloria al Padre, al Hijo y al Espíritu Santo, como era en el principio, ahora y siempre, por los siglos de los siglos. Amén.
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2: Por la señal de la Santa Cruz, de nuestros enemigos, líbranos, Señor Dios nuestro. En el nombre del Padre, y del Hijo, y del Espíritu Santo. Señor mío y Dios mío, creo firmemente que estás aquí, que me ves, que me oyes. Te adoro con profunda reverencia. Te pido perdón de mis pecados y gracia para hacer con fruto este rato de oración. Madre mía Inmaculada, San José, mi Padre y Señor, Ángel de mi guarda, interceded por mí. Ahí está muchas veces la clave de la alegría, ¿no? En no tener un minuto para nosotros, no pensar en nosotros, olvidarnos de nosotros mismos. Y hoy de nuevo nos viene a nuestra oración este tema de la alegría. Una persona que conozco y habla conmigo regularmente me decía, me contaba en un WhatsApp, su meditación de hoy me ha recordado a esto. Madre Teresa, a la Madre Teresa, que decía, sí, tengo muchas debilidades humanas, muchas miserias humanas, pero Él baja y nos usa, a usted y a mí, para ser su amor y su compasión en el mundo, a pesar de nuestros pecados, a pesar de nuestras miserias y defectos. Él depende de nosotros para amar al mundo y demostrarle lo mucho que lo ama. Si nos ocupamos demasiado de nosotros mismos, no nos quedará tiempo para los demás. Aquí acaba la cita de Santa Teresa de Calcuta que le decía a otra persona, ¿no? Y ahora sigue pues esta mujer, y decía, Don José, he oído mil veces que la auténtica alegría está en darse a los demás y olvidarse de sí mismo. Pero ahora, que gracias a Dios, cuando estoy triste con mis pensamientos, lucho para poner esto en práctica, cuando lo consigo, hace que me dé cuenta de que estas palabras son realmente verdad. Pues Señor, ayúdanos a cada uno de nosotros a descubrir la verdad de estas palabras. De que lo mejor es no tener tiempo para preocuparme por mí mismo. Y entonces seré completamente feliz. El Evangelio de la misa de hoy dice así. Es como, vamos a cambiar ahora un poco de tema en la meditación. En aquel tiempo, dijo Jesús a sus discípulos, cuando venga el Paráclito que os enviaré desde el Padre, el Espíritu de la verdad que procede del Padre, Él dará testimonio de mí. Y también vosotros daréis testimonio, porque desde el principio estáis conmigo. Cuando venga el Paráclito, que os enviaré desde el Padre, el Espíritu de la verdad que procede del Padre, Él dará testimonio de mí. Tú, Señor, das gran importancia a la venida del Espíritu Santo, pero aún más al Padre de quien procede. Y de quien procedes tú. Nos revelas en estas palabras del Evangelio de San Juan y en otras muchas palabras del Evangelio de San Juan, nos revelas el misterio más oculto de Dios, que es el de la Santísima Trinidad. El Padre que engendra al Hijo eternamente por amor y el Hijo que le ama eternamente y ambos expiran eternamente. Expiran es como que, no sé cómo explicar, ¿no? Que expirar algo significa que algo procede de uno, ¿no? Pues ambos expiran el Espíritu Santo. Y esto es el modo en que ese amor sale del Padre, va al Hijo y vuelve al Padre, ¿no? Por medio de del Espíritu Santo. Decía en una ocasión Chesterton, sin la idea de varias personas en Dios, no es posible afirmar que Dios es amor. ¿Amor a qué o quién? Claro, si Dios es amor y antes de que existiera el mundo Dios estaba, pues ¿amor a quién? ¿Cómo va a ser amor si no tiene a quién amar, ¿no? San Agustín hablaba para explicar este misterio tan profundo de nuestra fe, esa imagen, ¿no?, que está tomada pues, del ser humano, que somos imagen de Dios, ¿no? Pues decía, pues el Padre eternamente conoce con su inteligencia, así es una manera de hablar, por supuesto, se conoce a sí mismo, y esa imagen engendrada eternamente es el Verbo, la imagen del Padre, ¿no? Y luego el Padre la contempla y ama esa imagen de sí mismo, porque es una imagen preciosa, impresionante, infinita, ¿no? Y ese amor es el Espíritu Santo, ¿no? Bueno, no es más que una metáfora, pero nos ayuda. El Padre, el Verbo, el amor. Un poco antes, en la intimidad de la última cena, tu Señor nos dijiste, es necesario que el mundo conozca que yo amo al Padre. Necesario. Lo ves como una de las partes, como la parte más importante de tu misión. Es necesario que el mundo, que tú y yo, conozcamos que Jesús ama al Padre. ¿Y de qué manera? Esos hijos que hablan bien de sus padres, ¿no? Que revelan esa nobleza de carácter, porque proceden de ellos, todo lo han recibido de ellos. Me acuerdo hace muchos años haber leído una noticia, una entrevista a Manuel Fraga, este político que ya falleció, ¿no? Y entonces era un hombre pues muy culto, etcétera. Bueno, que había llegado bastante alto, ¿verdad? Y entonces él contaba que era de una familia muy numerosa, no recuerdo cuántos hermanos, pero 10 o 12, una cosa así, gallegos. Y entonces en la entrevista salía pues, que sus padres pues, eran de una condición muy humilde, que él sin embargo pues, había estudiado, opositado, luego en fin, había sido pues, un personaje, ¿no? Y entonces el entrevistador le decía, bueno, ¿y cómo se siente usted de haber superado a sus padres y haber salido de una condición tan humilde y haber superado tanto a sus padres? Y le interrumpió, me encantó, ¿no? Porque Fraga le interrumpió y le dijo, oiga, ¿pero qué dice? No se engañe. Al lado de mis padres, que sacaron adelante a 12 hijos con muy pocos medios económicos, yo soy un pigmeo. Qué bonito, ¿no? Pues pienso, Señor, que tú te veías así. Al lado del Padre, yo soy un pigmeo. Es una forma de hablar, no sé. No sé si el Señor está de acuerdo con esto que estoy diciendo, ¿no? Pero yo me lo imagino así, ¿no? Es necesario que el mundo conozca que yo amo al Padre, que el Padre es más que yo procedo del Padre. Por eso, Señor, lo primero que nos enseñas es a ser buenos hijos de tan buen Padre. Yo quiero ser así como tú. ¿Cómo hablarías tú del Padre para que Felipe, tu apóstol, te dijera, Señor, muéstranos al Padre y nos basta? Al oírte hablar del Padre, tenían unas ganas locas de conocerle. Debía ser algo extraordinario tu discurso sobre él. ¿Y con qué ilusión? Un poco más adelante, lo veremos la semana que viene, ya justo antes de tu pasión y resurrección, dices, voy al Padre, exclamas así. Los apóstoles percibieron tu corazón emocionado. Como esas personas, ¿no? Que dicen, bueno, en el cielo me está esperando mi padre, me gustaría verle, ¿no? ¿Cuántas cosas tengo que contarle a mi padre? Personas que han perdido a su padre, ¿no? Recuerdo una vez que me decía, ¿no? Una hermana recién casada después del fallecimiento de mi padre, ¿cómo me hubiera gustado que papá viera esto? Y al tener sus hijos, ¿cómo me hubiera gustado que papá viera estos hijos míos, nietos suyos? Pues voy al Padre, ¿no? Jesús, desde sus primeras palabras en el Evangelio, en su boca, tiene al Padre. Las primeras palabras que el Evangelio recoge son las de San Lucas, del niño perdido allá en el templo, que dice a María, Jesús, ¿no sabíais que debo ocuparme de las cosas de mi Padre? Esas son las primeras palabras de Jesús recogidas por los Evangelios. ¿Y cuáles son las últimas antes de fallecer? Padre, en tus manos encomiendo mi espíritu. Y en ese arco se transcurre la vida de Jesús, que no es más que pensar y mirar al Padre. Así viviste tú, Señor, y así quiero vivir yo, debo vivir yo. Yo que quiero seguir tus pasos, que quiero ser un buen hijo del Padre, con mis ojos fijos en un Padre tan bueno, que me ama desde el cielo. Y la prueba máxima del amor de Jesús al Padre la encontraremos en Getsemaní, cuando dice, no se haga mi voluntad, sino la tuya, le dice al Padre. Fíjate qué afirmación tan rotunda, ¿no? Que he cogido de ese libro excelente de Manuel Ordeig, ¿no? Un sacerdote valenciano con el que he tenido la fortuna de vivir. El libro se llama Despertar al asombro, de la oración a la contemplación. Creo que es el mejor libro de vida interior que he leído nunca. Bueno, pues en ese libro, don Manuel Ordeig dice una frase tan rotunda como esta. Dice, el nervio de la redención no es el amor de Jesús a los hombres, que también, sino el amor de Jesús al Padre. A un Padre que nos quiere a ti y a mí tanto, que Jesús dice, Señor, yo iré y te lo rescataré, porque sé que los quieres tanto. No es como el hijo mayor del hijo pródigo que se enfada de que vuelva el hijo pródigo. No, él es el hijo mayor bueno que va a buscar a los hijos perdidos dando su vida para que el Padre goce de nosotros. Por eso, cuando Aristóteles decía que quien no ama a sus padres no merece razones sino palos porque es como una bestia, ¿qué razón tenía? No siquiera yo dar palos a nadie, ¿no? Pero sobre todo cuando el padre es bueno, ¿no? Cuando los padres han sido buenos y ejemplares. Pues nosotros, Señor, no queremos ser bestias, queremos amarte, como Jesús lo hacía. Y esto significa, vamos a ver dos cosas. En primer lugar, un amor filial, obediente. No el amor del hijo mayor, de la parábola del hijo pródigo, que trabajaba en tu casa, Señor, pero no con mentalidad de hijo, sino con mentalidad de esclavo. Tantos años como trabajo para ti y nunca me has dado nada. Y tú le respondes, hijo, pero si todo lo mío es tuyo. Si tú vives conmigo, si todo esto es tuyo. Si eres mi hijo. Bueno, pues el Padre nuestro que está en los cielos nos dice, para ti creé todo, todo el mundo. Para ti creé todas las criaturas. No quiere decir que nosotros podamos destrozarlas, evidentemente no, ¿no? Pero a ti te puse pues esas personas que te quieren para mostrarte mi amor por ti. Te puse los ángeles para que te protegieran. Te envié a mi unigénito para rescatarte. Te di a mi madre como tu madre. Y asómbrate, te di el pan del cielo. Porque la Eucaristía es como un regalo maravilloso que nos hace nuestro Padre Dios, el cuerpo de su Hijo amado. Cada vez que asistimos a misa es como si sobre el altar hubiera un paquete maravillosamente envuelto en papel de regalo, un regalo de muchísimo valor que Dios Padre, en su amor por ti y por mí, nos ha preparado desde toda la eternidad. ¿Cuántas gracias hemos de dar a Dios Padre por ese regalo? Pues esto es como una primera manifestación de nuestro amor al Padre, un amor filial, obediente. Y una segunda manifestación, pues una alegría honda. La alegría más honda en realidad de agradar, de tener oportunidad de agradarte a ti, Padre nuestro. Fíjate cómo lo dice don Manuel Ordeig en ese libro, ¿no? Que me está sirviendo mucho en esta meditación, como veis. Dice así, una vida así, adobada por el amor y la obediencia al Padre, tiene siempre un ingrediente característico que nunca falta, la alegría. En nuestro caso, la alegría de alegrar a Dios. La alegría de ver a Dios sonreír, complacido ante los esfuerzos, limitadísimos pero sinceros, de un hijo suyo que desea contentarle. Este júbilo interior de complacer al Padre no tiene ningún parangón humano. Me estoy acordando ahora, Señor, interrumpo la cita, de una anécdota que siempre me ha conmovido, ¿no? Y creo que es especialmente valiosa para los chicos jóvenes, ¿no? Que me puedan estar escuchando. Pues San José María, una vez dirigiéndose a hijos suyos jóvenes, ¿no? Les decía, hijos míos, cuando Dios Padre os ve luchar por vivir bien la santa pureza, a pesar de las pasiones de un chico joven que a lo mejor las tiene un poco más desatadas, ¿no? Pues cuando Dios vuestro Padre os ve luchar por vivir bien la santa pureza, con amor a Él, es como un padre que ve a un niño intentando, a su hijo, intentando domar un caballo salvaje. Sonríe lleno de orgullo, aunque a veces el niño se caiga, pero lo vuelve a intentar, ¿no? Pues este júbilo interior de complacer al Padre no tiene ningún parangón humano. Solo lo nublan el pecado y la lejanía de Dios. El sacramento católico de la penitencia es el camino más directo para mantener y acrecentar esa alegría cristiana. Solo están tristes los que no saben pedir perdón. Pero no se trata solo de estar contentos, es más que eso. Algo así como ir de alborozo en alborozo, cada vez que el hijo tiene una pequeña ocasión de hacer cualquier cosa por su padre. Es un gozo compatible con los sufrimientos y pesares de la vida. La mirada cariñosa del padre atraviesa las costras exteriores del corazón y deposita en el fondo del alma la paz inalterable del espíritu. La paz y contento interiores son el sello de Dios en quien ha trabajado y obedecido por amor filial. Señor, qué palabras tan bonitas y tan profundas, ¿no? Hago el propósito de luchar por agradarte, por darte alegrías, porque tú te puedas sentir orgulloso de mí constantemente por mi modo de vivir esta vida que me has dado. Aquello que decía, no sé, San Ireneo, creo recordar, ¿no? Este padre de la iglesia tan, tan antiguo, decía, la gloria de Dios es que el hombre viva, en el sentido de vivir bien, ¿no? Mi propia existencia da gloria a Dios porque me mira desde el cielo y sonríe viendo mis luchas y mi esfuerzo por ser bueno, por ser buen chico. Y eso es, así alegramos a Dios también. La alegría, por tanto, la alegría de alegrar a Dios y la alegría en general es nuestra primera obligación. ¿Qué quieren los padres y las madres de sus hijos? Pues que sean alegres y felices. A veces hay algún padre que puede tener un poco pues, desenfocado la cosa y se empeña en que su hijo sea algo, pues yo que sé, ingeniero, cuando lo suyo es ser de bellas artes, ¿no? Yo que sé. Aunque, en fin, a veces hay que dar un poco de realismo también a los hijos. Pero quiero decir, puede haber algún padre efectivamente que se empeñe en hacer un desgraciado a su hijo. No porque ser ingeniero sea una desgracia, ¿no? En absoluto. Sino porque pues, estudiar medicina cuando lo suyo es derecho o lo que sea. Pero bueno, normalmente los padres buenos quieren de sus hijos que sean felices. Pues hijo mío, lo que te haga feliz. Eso es lógico. Y Dios Padre, ¿qué quiere de nosotros? Que seamos felices, que estemos alegres. Me impresionó mucho leer el soneto que Jorge Luis Borges escribió cuando murió su madre, ¿no? Es un soneto que se llama Remordimiento. Y la explicación que yo le doy es que Borges está como pidiendo perdón a su madre por haberse dedicado demasiado a una serie, pues en concreto a la poesía, ¿no? Y haberse olvidado, pues quizás, de vivir con más felicidad y de cuidarla más a ella o algo así, ¿no? Pero bueno, vamos a leerlo. Dice, Remordimiento se llama, ¿no? He cometido el peor de los pecados que un hombre puede cometer. No he sido feliz. Que los glaciares del olvido me arrastren y me pierdan despiadados. Mis padres me engendraron para el juego, arriesgado y hermoso de la vida, para la tierra, el agua, el aire, el fuego, les defraudé. No fui feliz. Cumplida no fue su joven voluntad. Pues tú, Señor, que eres quien más me quiere, el Padre que más me quiere. El principal deber para contigo es valorar lo que me das, la vida. Y gracias al amor que me tienes, sentirás mi felicidad como tuya. De eso se trata. Hace unos años, la jefa de estudios del colegio donde trabajo, donde doy clase, donde soy capellán, se llama Alegra, pues Yvonne, ¿no? Una mujer extraordinaria, inglesa, anglicana, se convirtió al anglicanismo estando en el colegio y luego con un cáncer pues murió poco tiempo después. Entonces, cuando yo estaba muy enferma, sabía que se iba a morir en poco tiempo, pues después de su conversión, fui a hablar con ella un día y me contó una cosa maravillosa que le pedí permiso para contar, ¿no? Y me dijo lo siguiente, ¿no? Son las palabras que yo reconstruí después, que insisto, que le dije, Ivonne, ¿me dejas contar esto? porque creo que puede hacer bien a la gente. Me dijo, por supuesto. Entonces me dijo, pues mire, el otro día tuve 10 minutos de gloria en el hospital. Estaba tan bien que no quería volver. Se refería a que no quería volver a la conciencia, ¿no? Como si quisiera irse al Padre. Amor puro de Dios Padre. Paz. No me da miedo la muerte. Doy gracias a Dios por esta enfermedad, porque si no hubiera sido por ella, no me habría encontrado con Dios. No se hubiera abierto mi corazón. Ya digo, se convirtió al catolicismo, etc., ¿no? Y no tendría esta paz y este amor que dar a los demás, a mis hijas y a mi marido. A las de Alegra, que es más que un colegio, es mi casa. Me gustaría gritar a la gente, quita esas cosas que te impiden ver, abre el corazón, es muy fácil y vas a ser muy feliz con Dios. Qué impresionante, ¿verdad? Vamos a... Señor, ojalá yo tenga una experiencia de tu amor por mí tan fuerte como esta mujer, sin que esté al borde de la muerte, si puede ser. Vamos a acudir a la Virgen. No hay padre sin madre. Le pedimos que nos haga también experimentar con fuerza ese amor al Padre y que nos dé un pescozón si hace falta, si ve que alguna vez nos estamos alejando o desagradando a nuestro Padre Dios.
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0: las 2 y 5 minutos.
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0: Las 6 en punto.
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